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0: Diego Torres nos acompaña. ¿Qué será? Diego Torres está cumpliendo nuevamente con su gira. Se va a Miami. Así está la primavera de Diego Torres, que está llevando su música con Mi Norte y Mi Sur Tour por distintas ciudades. Después regresa, va a estar en Rosario también, va a estar en Santa Fe, Bahía Blanca, bueno, en distintos lugares que tiene que cumplir gira y agenda, y también tiene distribuido en distintos países. Después toca, acá estoy viendo, se va nuevamente a Estados Unidos. Un gran presente para Diego Torres. Nosotros disfrutando de las canciones mientras nos tentamos. Por acá está Maga, oyente desde Altagracia, haciendo unos fideitos con salsa. Y mensajes de amor recí, pero como decís, hay que tantear si el otro quiere también. Sí, son lindas las sorpresas, en sí, en general.
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0: Yo creo que gana esa, vos sabés. No está de más un saludito en la radio, Josefina, estamos de acuerdo. Es lindo que te sorprendan también, regalitos, sí. Salvo que te digan, che, no me gusta. Bueno, listo, ya está, ahí se acabó todo. Nos quedamos con Luis Fonsi, me despido.

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0: ya sabemos. Permiso y prometo, las pastillas del abuelo, con una gran agenda también. Nosotros nos vemos en el Cosquín Rock 2027, obviamente en Santa María de Punilla. Presenta la hit, así que allí estaremos acompañando las canciones de esta banda tan querida. Han confirmado un Eurotour también. Se van a Málaga en noviembre, llevan su música. Están trabajando en este disco que nació en Tras las Sierras, Córdoba. Así que es un año en el cual se siguen presentando varias canciones nuevas. Y aparte estos recitales masivos que tienen por delante. Hermoso presente para las pastillas del abuelo. Y nos vemos pronto.
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0: Nos quedamos con Dani Ocean junto a Rian Castro. Suena Desahógate.
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0: Esto viene desde el pase con Mauri. Así está nuestro 22 de septiembre.
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0: Estrenando nuevo proyecto, Ricky Martin. Su nueva discografía, llamada Revivo, un álbum, celebra la icónica trayectoria de sus grandes clásicos. Vamos a escuchar Extraño junto a Luan Santana, una de las favoritas.

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0: 10 de la noche. Una noche más escuchándote, como siempre. Saludos para vos, la producción. Te escuchamos Martín, Claudia, Luisina, Faustino y Gaspar. Toda la familia. Les mando un besote enorme. Me encanta esa familia multitudinaria haciendo las actividades martes por la nochecita con la Hit encendida. Esos son los verdaderos oyentes posta, ¿eh? Atenti. Shania Twain estamos escuchando. Entre canciones, una de tantas que quedan hasta las 12 de la noche, te acompañamos. Tengo oyentes muy atentos que me preguntan la palabra clave de hoy. La tenemos. Y este será el momento de compartirla con ustedes.
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0: 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Así que atentos acá, Mari, que estaba preguntando. 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
0: Qué lindo escucharlos, los tipitos. Pueden revivir lo hermosísimo que fue escucharlos en Carlos Paz, en la primavera, hace 2 días. Una de estas canciones forma la actualidad de los tipitos. Voy a ser...

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0: A Morat, Silvestre Dangond, lo poco que yo quiero entre canciones, la noche es más agradable. Gracias por la compañía, larga noche de estudio por acá, saludos desde Bariloche, Dante. Vamos, Dante, a no aflojarle los libros. La noche tiene lo suyo para estudiar, ¿viste? Porque hay una calma, en teoría en el día por ahí tenés más estímulo, entonces no te cuesta sentarte, concentrarte. Cambia la noche, acompaña. Nos dejás a nosotros bajito y bueno, vos leé que nosotros te escuchamos. Sos nuestra compañía en la heladería trabajando. Bri, besote enorme. Ay, la palabra clave. Mi.
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0: Oficialmente ya ha pasado la palabra clave, así que nos vamos rápidamente a buscar Babasónicos. Y una canción que tiene su tiempo. Suena Una noche más en la hit puesto.

0: Volverte a ver. Estamos escuchando al queridísimo Juanes. Volverte a ver. Juanes está disfrutando su última producción musical, Juan Esteban, así se llama. Una discografía que habla mucho de sus comienzos hasta su presente. Y también está llevando a cabo su Juanes World Tour 2026. Repleto de shows confirmados y algunos agotados. Así que son 16 canciones que van a viajar por distintas partes del mundo. Así vamos nosotros, en compañía. Te escucho por acá, de Río Grande, Tierra del Fuego, Mel. Besote enorme, Nancy. Estamos en un montón de rincones, así que viaja, abrazo inmenso para todos y cada uno de ustedes.
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0: Esta canción es una joyita que acá no sucedió. Leona Lewis, Better in Time, para ustedes.

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0: es lindo escucharlos. Tienen esa energía tan particular, los hermanos Sardelli. Estamos escuchando Airbag, Cae el Sol, una de las canciones más famosas de la banda. Una canción muy fogonera, ¿viste? Muy de vacaciones, de encuentro, de primavera. Gracias España querida por estas dos noches. Los chicos han pasado por el escenario multitudinario en Barcelona y Madrid. Como lo dice en la frase que utilizaron, cada año se pone mejor para ellos, ¿eh? Un presente inmejorable. Son parte de la mitad de nuestra noche, así vamos entre canciones. Por cierto, es la elegida por una de nuestros oyentes, un fanático de Airbag.
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0: Muy bien, Dante por acá pide canción de Robbie Williams. Nos vamos a buscar, a ver si hoy tenemos, si no queda para mañana. Marilina Bertoldi suena Amores como el nuestro.

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0: Suena Train, Drive-By, estamos escuchando. Se viene el calorcito, ¿eh? Este jueves al parecer tenemos una máxima de 33 grados y para el fin de semana nos acompaña lluvia en Córdoba. Así de cambiante viene esta primavera.
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0: Por ahí Ramiro está laburando con la hit encendida hasta mañana a las 6 y pidió algo de Iván Noble, así que por acá encontramos mi historia entre tus dedos.

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0: 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Carlos Baute, Marta Sánchez. Carlos Baute está en suelo argentino, disfrutando de distintas postales en Buenos Aires. Está enamoradísimo de las postales de Buenos Aires. Así lo transmite en sus redes. Me hace daño verte, en vivo se presenta en unos días, en esta primavera. Qué ganas de cantar con ustedes. Es así lo que expresa en sus redes sociales para todos sus fans que lo están esperando hace un montón. Obviamente esta canción no va a faltar. Faltará la compañía, pero de seguro el público acompañará con toda su verborragia, porque es una de las canciones más pedidas y más escuchadas de Carlos Baute. Así, nosotros llegamos a las 11 de la noche en este 22 de septiembre. Hasta las 12 nos quedamos con vos.
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0: Última canción presentada por Taylor Swift. Suena I Know It, I Know You.

0: Avicii junto a Bruno Mars, última colaboración de estos dos artistas. Still, estamos escuchando Bruno Mars, después de un tiempo sin presentar nueva música, presentó The Romantic, que es su último álbum, su cuarto álbum de estudio, que lo posiciona en lo más alto de las listas globales. Es un disco que está enfocado al amor en todas sus formas. Hoy que hablamos tanto de mensajes amorosos en la radio, bueno, puntualmente este disco habla mucho del amor. Tiene un sonido pop, tiene varias influencias latinas. Aquí que surge esta colaboración con Karol G. En un gran presente Bruno Mars, y seguramente el año que viene con su gira a todas partes.
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0: Nos vamos al encuentro de Axel. Suena una noche más pensando en ti.

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1: Seba Yatra, estamos escuchando junto a Augusto Alonso Lo que me pasa con vos, lo último que ha presentado Sebastián Yatra en estos momentos, en los que también está encarando distintos shows que tiene pendientes, vendidos y sold out, por cierto. Está trabajando en su quinto álbum de estudio y también ha sido embajador en la Semana de la Moda de Nueva York. Multifacético en este año Seba Yatra.
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1: Nos acompaña Conociendo Rusia. Quiero

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0: Te solté la rienda, maná, estamos escuchando y ya nos asomamos a ver cómo se viene la mitad de semana. Mínima 9, máxima 26. Jornada agradable y calurosa también, más cerca del mediodía. Pero más intenso será el jueves, máxima 31 grados.
1: Muchas gracias.
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0: Vamos al encuentro de la colaboración Ángela Leiva junto a los Caligaris y Yo que valgo tanto.

0: seas así, Ángela.
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Fabiana Cantilo nos acompaña. Pasaje hasta ahí, estamos escuchando. Por acá, Pao Perea, fiel oyente de la radio. Siempre te escucho hasta que me duermo, pero estuve en médicos y en estudios y no pude escuchar la palabra clave. Miles. Así vamos, hasta el final. 22 de septiembre va concluyendo. Nosotros nos encontramos como siempre, de lunes a viernes, de 21 a 24, entre canciones, con un equipazo que acompaña.

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Hello, hello, ¿cómo están? Buen día, buen miércoles para todos, ¿cómo están? Bienvenidos a Clásicos de Ida, bienvenidos a Cadena Hit y bienvenidos a un nuevo arranque. Así le corremos el telón a la programación de la Hit, ponemos primera y hasta las 6 de la mañana nos acompañamos con estos temazos, clásicos y nuevos clásicos que se suman a la programación de la Hit en esta primavera de la Hit. Vamos con buena música, dale. Mi nombre es Lucas Correa, Luquitas, y con Lucho Alegre y toda la banda hacemos Clásicos de Ida por Cadena Hit. Un éxito siempre.

muchacho, perdónenme si estoy cambiando, pero es que me pasa como a la Cenicienta, ¿viste? Nada más que después de la novela Chino, me ruedo de zapatos.

0: Uy, qué temazo, por favor. Es más, a principios de septiembre vino acá a Rosario, el viernes 4, si no me falla la memoria, y lo hizo en vivo. Hacía mucho que no lo escuchaba en vivo. Si es que alguna vez lo había escuchado. Hablamos de Mi Gin Tonic, Andrés Calamaro, el disco La Lengua Popular, año 2007, sonando en Clásicos de Ida.
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0: Nosotros somos sus servidores porque les llevamos estas canciones, esta música y esta compañía a todos ustedes que están ahí del otro lado escuchándonos desde distintos rincones del país, pero sonando a través de la 91.9, la frecuencia de Córdoba capital, desde donde nos escuchamos en todo el país.
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así llegamos al final de un nuevo Clásicos de Ida. Muchas gracias a todos por haber estado ahí del otro lado, por habernos dado permiso para poder hacer ni más ni menos que la compañía cuando apenas arrancás, apenas te levantás, o ni más ni menos para aquellos que ya están súper cansados, pasados de largo. Bueno, con estas canciones esperemos que haya sido todo mucho más llevadero. Ya se viene Flavia con toda la banda para hacer Despabilate Amor y seguir disfrutando de la programación de la radio. Mi nombre es Lucas Correa, Luquitas, y con Lucha Alegre y toda la banda hicimos Clásicos de Ida por Cadena Hit. Un éxito siempre.

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0: para decirte buen día. 6:08. ¿Realmente quieres lastimarme? Se llama esta canción.
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0: No, no es tan complicado. Buen día, despabilados de la patria. ¿Cómo está ese club del pico y la pala? Está mirándote de reojo esa pala primaveral. ¡Qué hermosa mañana! Fresca, ¿eh?
3: Arriba el fucking club del pico y la pala.
0: Ahí vamos a picar esta piedrita en este 23 de septiembre. Ha llegado la primavera. Habemos primavera. Se va a empezar a sentir hoy. Máxima para hoy, en este miércoles 23 de septiembre, 26 grados. A esta hora sí, el cielo absolutamente despejado. Se siente la fresca, la fresca. Qué gana de hacerme la fresca y no venir hoy, ¿eh?

¿Necesitas un cafecito, un mate? Este club invita. Acá estamos hasta las 9 de la mañana. Nadie se va de este club. Listo, ya está definida la visita del Papa León XIV. Ya tenemos los dos días que van a ser feriados. ¿Qué va a pasar con el transporte? ¿Qué pasa esas dos jornadas, tres en el país? ¿Qué va a ser este hecho novedoso? Bueno, más allá de que implica una logística tremenda, algo de locos para nuestra Argentina.

0: dame ese cachete, Varea.
1: Desmángate, mi amor.
0: ¿Desmang?
1: Desmángate, mi amor, sí, que se espabila este amor en cubano.
0: ¡No!
1: ¿En serio?
0: Sí, desmangada estoy ya a esta altura del mes.
2: Estamos a 23, ¿no? O sea, hay que agradecer.
0: Desmángate, mi amor. No, quiero esa.
1: Desmángate, mi amor.
0: Quiero esa remera, desmángate, mi amor.
1: ¿Cómo
0: ¿En serio, chico?
1: Buen día para todos.
0: Hola.
1: Buen día, mi chica.
0: Hola. ¿Qué
1: ¿Cómo
0: tal?
1: ¿Cómo andamos?
0: Muy bien.
1: Florecido, porque ya está la primavera entre nosotros.
0: Ayer le digo a una amiga, bueno, que nos brote todo lo bueno. Me dice, mira, mientras yo, al nivel que estoy viviendo, no tengo un brote psicótico.
1: Exactamente, ese es un logro tremendo. Que no me broten las aguas danzantes de las cloacas en una calle de Córdoba, eso también es otro logro.
0: Anda brotado el ánimo, te voy a decir, ¿eh?
1: Bueno, chicos,
0: no sé qué pasa.
1: Ya aquí llegando a octubre.
0: Hay que ver a dónde está la luna, porque estamos todos como locos.
1: La luna está arriba por el momento, no sabemos si está. Está cuarto creciente.
0: Pero en la fase energética, digo.
1: Cuarto creciente.
0: Ah, bueno, me voy a meter esos grupos místicos que tengo yo de autoayuda. Quiero ver a dónde estamos con la energía.
1: Momento de plantar, momento de cortarse el pelo.
0: Ah.
1: Es lo que invita justamente la luna cuarto creciente.
0: ¿En serio?
1: Ejemplo. Sí, posta.
0: ¿Ya es momento de cortarse el pelo?
1: Sí, sobre todo el tema de trasplante también. Estamos en época después del invierno. En hacer trasplantes.
0: Momento de cortar con todo lo malo.
1: Exactamente, eso todos los días en
0: Vamos
1: la vida.
0: Vamos por lo bueno. Ay, no encuentro. Acá. Yo tengo un grupo que se llama en WhatsApp Luna Astrológica.
1: Luna Bonita.
0: No, perdón, Luz Astrológica. Después te voy a decir, ahí tenemos que ver qué implica esta luna.
1: ¿En qué repercute?
0: Porque dice: introducción de la semana. Dos eventos importantes.
1: Ah, mira, de esta semana.
0: El café que nos vamos a tomar ahora.
1: Ay, qué rico.
0: Y mandar a la que te conté todo lo que no importe más.
1: Resbalín 500. Te tomas el blister.
0: Claro. Equinoccio en Libra, dice, y luna llena en Aries.
1: Claro, equinoccio en Libra.
0: Eso es de ayer,
1: justamente,
0: ¿eh?
1: Sí, porque ya la primavera llegó el 22, ya estamos en el signo de Libra.
0: Bueno, entonces... Vamos a ver qué implica.
1: La balanza, ¿sabías lo que significa Libra? La balanza, el
0: sí,
1: equilibrio.
0: El equilibrio.
1: Tal cual.
0: Luna llena en Aries.
1: Ah, listo.
0: Y equinoccio en Libra.
1: Chao. No. Aguante los arianas, Tranquila.
0: Ay,
1: la
0: Dios
1: luna.
0: Mío. Bueno, pie derecho sobre este mundo, a vivir, señores. Dale que tenés una sola oportunidad. Noviembre tendrá dos fines de semana largos. ¿Viste? Y ya te contamos cómo quedaron en el desayuno express los feriados por la visita del Papa.
1: Mientras tanto, el 351-519-9917, que es el WhatsApp de la radio, ahí los empezamos a recibir. Para nosotros un placer.
0: La. Dale que te queremos escuchar, manden giro también. Llega Coti con Silvestre, 50 horas.

0: nombre.
1: Ale Sanz para decir Camino de Rosas. ¿Hay un olor a flores en este estudio?
2: Flor.
1: No, hermosas las flores. Las flores que has traído son hermosas, Marea. Me has cambiado la mañana.
3: Como que pasé por un cantero y dije, perdón, permiso, Pachamama. Y allá seguí.
1: Corto, libero, cancelo.
3: Corto, libero, cancelo. Que no me tome cantero. La cámara, decía yo.
1: Le dije yo el otro día, le dije a mi papá, pa, voy a sacar unas florcitas de acá, le digo, de
3: unas plantas que
1: de la
3: que
1: zona
3: tiene él.
1: De la zona pública.
3: Ah, bien, de la zona pública.
1: Me dice, el detalle. Si todos los ciudadanos hacen eso.
2: Oh, wow.
3: Bueno, a la
1: ¿qué
3: pocha
1: te comiste, el intendente? Claro, le digo.
3: Bueno, no, pasa que uno de vez en cuando necesita una un poquito flor. De adrenalina. Aparte.
1: Le digo, pero si no voy a desmantelar un cantero.
3: El cantero entero, no es que voy a sacar 10 plantines.
1: Una florcita que me va a ofrecer Córdoba a mí.
3: Exacto.
1: Y
3: por
1: yo,
3: tantos impuestos que le
1: claro,
3: doy a Córdoba.
1: Claro, yo te doy un impuesto y vos dame un plantín.
3: Un plantín, mínimamente.
1: No, le digo, no voy a arrancar todos los plantines de acá de la Chacabuco.
3: No, era un
1: era
3: permitido.
1: Una
3: solita.
1: Le digo, una de un palo borracho que está lleno.
3: Ay, qué
1: de
3: bonito. Sí, no me gustan en realidad arrancar las flores.
1: No, de un lapacho, pero una.
3: Tampoco. Me dolió
1: bueno,
3: sacar estas dos. Me dolió un montón. Posta, pero de verdad lo digo, porque me gusta apreciar las flores en las plantas, en los árboles.
1: Pero vos sos a lo que yo digo más.
3: Es
1: no
3: como
1: lo
3: decirte,
1: hago.
3: Che, voy a tener un pájaro en una jaula. No, el ave tiene que estar libre.
1: Pensé que ibas a tener un hijo.
3: Más vale pájaro volando.
1: Más vale 100 en mano que uno volando.
3: ¿En serio? ¿100 en mano no te alcanzan las manos para tener 100?
1: No, no sé. Hoy lo voy a poder
3: hacer. Voy a poder, claro, tal cual. Me lo voy a ingeniar.
1: 6 de la mañana, 22 minutos. Buen día, despabilados. 10 grados 4 décimas en Córdoba. Máxima para hoy, 26. Hoy sí se va a empezar a sentir esta primavera. Y tú te vas a lucir con tu desayuno express. Pongo el café.
3: Bueno, santo café le ponemos. El gobierno confirmó el 9 de noviembre feriado nacional por la visita del Papa León XIV. En Córdoba, Juan Pablo Quinteros, el ministro de Seguridad, confirmó 2 días de feriado. Sí, corresponde al 9 y 10 de noviembre. ¿Ok?
1: Bien, 9, feriado.
3: 10 de noviembre, feriados en Córdoba. Y el feriado nacional es el 9 de noviembre.
1: Bien, 9 de noviembre, feriado nacional. ¿Y el
3: feriado
1: 10?
3: Provincial, 9 y 10 de noviembre.
1: Perfecto, quedó claro, ¿no?
3: Perfecto, buenísimo. Se viene el cortado, jueves de corte de luz en EPEC, de 7:30 a 9:30 horas en calle Irigoyen, desde Derqui hasta Obispo Oro, sobre Chacabuco, desde Derqui y San Lorenzo, a las 9 y media de la mañana y hasta las 11 y media, 2 horas de corte en la zona de Palacio Ferreira.
1: Sí.
3: Es el Día Internacional contra la Trata de Personas hoy, es el Día Internacional de las Lenguas de Señas. Quiero aprender, me gusta y es una materia pendiente.
1: Uy, es dificilísimo, pero es tan importante que lo...
3: Es muy importante.
1: Que lo asuman en la currícula escolar.
3: Es como decir, es importante hora. Que todo el mundo aprendamos a hacer RCP, por ejemplo.
1: Sí, ayer lo pensé.
3: No lo sé. Yo no sé.
1: Ayer lo pensé cuando
3: y
1: la escuché toser a mi hija con un pedacito de pollo.
3: Entonces decimos, che, bueno, es importante las maniobras de Heimlich y demás.
1: Hay que proponerlo acá. Lo podríamos hacer acá,
3: claro,
1: para
3: deberíamos.
1: La radio.
3: Formación en todas las empresas, en todos los lugares. Es el Día Internacional de la Bisexualidad. Es el Día de la Biblioteca, de las Bibliotecas Populares. Y es el cumpleaños de Juan Manuel del Potro, que le mandamos un abrazo, está escuchando la radio esta
1: ¡ay,
3: hora.
1: No me digas!
3: Sí, bueno, siempre se levanta para escuchar el despabilate.
1: Podamos ir. Ahí está, el despertador. 6 de la mañana. Este es el despertador de Don Zoilo.
3: De Zenón.
1: Qué atrevida. 6 de la mañana, 24 minutos. Pie derecho sobre este mundo. Ya llega Federico Albarenque. Abel Pintos que toma ibuprofeno. Y nosotros que tomamos Resbalín 500.
3: ¿Cuándo se le va a pasar el dolor?
1: Nunca. Cuando se saque el chupi.
3: Le va a hacer mal el ibuprofeno, tanto al hígado, ¿eh?
1: Hace mal a la panza.
3: Sí, también. Al alma.

0: There she goes, y acá estamos, vos del otro lado, qué hermoso, hola.
1: Silvi desde Guandacol, La Rioja, escuchando en este momento la radio, dice, se acaba de despertar un temblor de 6 a 22.
0: ¿A las 6 y 22? ¿Un temblor?
1: Sí, a las 6 y 22.
0: Mirá vos. No, acá no se sintió nada.
1: Acá para nada.
0: ¿Tembló el suelo acá?
1: Guandacol, La Rioja.
0: Guandacol. Jessy de Recetas Positivas, nuevo local de Unquillo, abierto desde las 6 de la mañana. Che, los que están en Unquillo, atenti a Ariel Ocampo. Te vas a Jessy Recetas Positivas, ¿eh? Mandaron
1: una
0: Arielito, foto.
1: Exactamente. Chicos, buenos días, ¿cómo están? El feriado del día del 10 de noviembre. Si bien es provincial, ¿tiene alcance nacional solo para la provincia? Es la pregunta, dice Antonio.
0: Sí, o es solo para la provincia. Sí, es solo para la provincia.
1: El 10 es para la provincia.
0: Ahora vamos a estar aclarando.
1: El 9 es el feriado nacional. Lo vamos a repasar con Fede Albarenque, pero reiteramos, el 9 es el feriado nacional y el 10 provincial.
0: Exactamente. Y el miércoles 11, si quieren seguirla.
1: Si quieren
0: la jodita,
1: exactamente.
0: Se van a Luján, porque hay feriado limitado a Luján. El martes en Córdoba y el 9 a nivel nacional. Así queda. Hola chicos, ayer en la web de Cadena 3 publicaron que el no vamos a leer ese, pues si no vamos a confundir.
1: Tal cual.
0: Soy una despabilada por el mundo. Hablé ayer con ustedes la semana pasada.
1: Exactamente, Inés, un beso gigante, hermana
0: Hola.
1: De Martín, desde Florida.
0: ¿Qué dicen ustedes que están dando vuelta por las calles a esta hora? ¿Qué manera de ver tránsito?
1: Un beso gigante para Dani Díaz Moral, para Daniel Labertoloso.
2: Hola, Fer, hola, Flavia. ¿Cómo estás? Locos, hermosos.
0: ¿Perdón?
2: Siempre los escucho todos los días y bueno, acá, trabajando solo, pensando en muchas cosas. A veces, bueno, uno tiene a veces buenos, malos momentos, pero bueno, ustedes siempre alegran la mañana. Así que bueno, desde ya muchas gracias por su espacio siempre de permitirnos poder mandar un mensaje, poder pedir siempre algo o alguna opinión o escuchar su programa, que siempre lo hacen con ese humor tan bueno y que a veces sacan adelante a la gente. Así que bueno, agradecerle desde ya y un abrazo enorme y se escucha todos los días.
0: Te queremos.
1: Un abrazo fuerte, señora.
0: ¿Viste?
1: Arriba.
0: Que Dios nos críe y el viento nos amontona.
1: Sí, nos hacemos
0: de
1: cargo de locos.
0: Trata.
1: Lo de hermoso, bueno.
0: No, lo habla por vos.
1: Exacto.
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0: Lo nuevo de Charco, cruzando el charco. Fran Charco y esto que se llama Tirado. Tiradito. 6:37. ¡Qué lindo que es vivir! ¡Dios mío! Por favor, Barea.
1: Buen día, primeras luces del día. Buen día, primero silencio.
0: Buen día.
2: Hola chicos, buen día. Acá esperando en la puerta del gimnasio que abra.
3: Muy bien.
2: Muchas gracias por su compañía. Los escucho todas las mañanas. Un abrazo a los dos.
3: Claudio.
0: Esos son oyentes y no de utilería. ¿Sabes quién hace mucho que no viene?
4: ¿Quién?
0: Johnny Stepp.
4: Para hacer un poquito de actividad física.
0: Nuestro personal.
4: Para activar el cuerpo. Claro, se viene la primavera, todo el mundo sale a trotar, a caminar.
0: No, no, es la época fuerte de mostrar el cuero, ¿eh?
4: De meterse a los gimnasios, donde tenés que esperar una máquina durante 3 horas.
0: Tengo una teoría que el hombre en el gimnasio se mira mucho más que la mujer al espejo ahora.
4: ¿Sí?
0: Hablando de gimnasios y mirarse al espejo, nos encontramos de frente con la generación de cristal.
4: Todos los detalles.
0: Sacamos la foto del amanecer.
4: Muy bien.
0: Le vamos a dar la bienvenida con esta musiquita hermosa.

0: ¿Cómo le va, Alvarenque?
1: ¿Cómo anda, señora? Buen día.
0: Estamos como locos. Vamos a traer un salchichón primavera. Se largó la prima, ¿eh?
1: Ya estamos.
0: Ya estábamos a las 21:04 de anoche.
1: Sí, claro.
0: Le abrí la puerta yo. Dije, vení con todo.
1: El lunes había defraudado un poco.
0: No te defraudo.
1: El 21. Pues estuvo bastante fresco.
0: No, sí, es verdad.
2: Exactamente, sí.
0: No, y con ese viento sonda en todo el país.
1: Se parece a alguien que conozco que no deja de defraudar, pero no viene el caso.
0: Ah, sí, yo también. No viene el caso.
1: ¿Para qué vamos a hacer alusión?
0: No, es muy temprano. No, aparte no quiero comprar más problemas en mi vida.
2: Muy bien.
0: No tengo tiempo para un problema más.
1: O sea que si tenés un problema, a otro lado.
0: A otro lado. Los Pérez García, un poroto al lado mío.
1: Es que llega un momento que sí, ¿o no?
0: No, llega un momento que el problemómetro se satura.
2: Claro, tal cual. Se llenó más rápido que el chupetómetro de piñón.
0: Quiero ser solo una cara bonita como usted.
1: ¿A quién le habla?
2: Nadie se hizo cargo.
0: No, quería ver quién se hacía cargo. Yo les digo una cosa, chicos. 23 de septiembre.
2: Sí.
0: 23 de octubre, dicen los meteorólogos.
2: Un mes
0: clavado.
2: Ok.
0: A esta hora vamos a tener día.
1: Le digo una
0: crepúsculo.
1: Cosa. Que tengamos como área un tono...
0: Jovial.
1: Quizás un tono de... De cutis un poco más...
2: De cutis Romero.
0: Un tamizado de hollín de más.
1: Claro. No nos hace tampoco que seamos los últimos. Dejó en el tarro.
2: Tal cual. No, pongas al último de la fila.
0: No, pero están hechos unos flores de...
1: Ya dije que algún día los oscuros vamos a estar de moda y...
2: vamos a dominar el mundo.
1: Claro, se va a dar vuelta la tortilla.
0: Sí, está muy bien. Me encanta. Bueno, está bien. Ustedes con la autoestima alta.
2: Por supuesto.
1: Claro.
0: Mira, Claudio está esperando que abra el gimnasio. Mira la gente cómo le
1: pone. ¿A qué hora está esperando que abra?
0: ¿Y ahora? A las 6 de la mañana.
2: Sí, hay muchos.
1: Sí, a las 6 abren varios.
2: Sí.
0: Pero por eso 6:41, qué raro.
1: Por eso digo, medio tarde. O lo habrá mandado temprano.
0: Sí, no sé. No, este lo mandó recién, Claudio. A las 6:33. Se durmió el profe.
1: Que los gimnasios de... las grandes cadenas... 6 de la mañana ya.
0: Claro, si hay mucha gente por eso que no puede ir antes.
1: No sé si en Córdoba hay alguno que esté abierto a las 24 horas.
0: Sí,
1: en Buenos
0: hay.
1: Aires los hay.
0: No, sí hay.
1: ¿Sí?
0: Sí, sí hay. Sí, porque hay gente que tiene que ir o tardecito o a la...
1: Pero 2 de la mañana, así onda.
0: Bueno,
1: pues está abierto 24 horas.
0: Se pide un trago.
1: En Buenos Aires sí.
0: Ah.
1: Seguro.
0: Bueno.
1: Como que no cierra nunca. No sé si hay en Córdoba gimnasios que...
0: ¿Habrá en Córdoba, oyentes, alguno va a la, no sé, hora, esas horas insólitas?
1: Pero está medio Tinder la cosa, ¿no?
0: Bueno.
1: El gimnasio, el pádel.
0: Bueno, vaya uno a saber. Vaya uno a saber.
1: Varea es el que conoce eso.
0: ¿Varea?
2: No, yo la verdad no sé de qué están hablando. Perdón.
0: Bueno, yo voy a abrir el dato despabilado. No hay un pato en fila hoy, ¿eh? Ahí van.
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0: ¿Qué habla en secreto, Vare?
2: No, hay un gimnasio en Nueva Córdoba que está abierto a las 24
1: ahí
2: horas.
1: Tiene.
2: Sobre calle Estrada, lo que estoy chequeando en este momento.
0: No me digas, acá cerca.
2: Correcto.
1: O sea que podemos ir antes de llegarnos
2: al programa,
1: acá.
2: Claro. Y después el aroma con el...
1: Pero hacemos una juntada de gimnasio.
0: ¿Por qué no hacemos eso? Y nos hacemos los chetos y agarramos y empezamos a jugar al pádel juntos. Ahí llegó Johnny Step.
4: Ok, vamos a comenzar moviéndonos un poquito ahí en el puesto. Usamos un poquito los brazos para que nos calentemos, nos activemos. ¡Ay, ay, ay!
0: Es cubano.
2: Es cubano, claro.
0: Es nuestro compañero de trabajo, no se ría.
1: No.
0: Es nuestro compañero de trabajo, no se ría, Alvarenque. Bueno, ¿por dónde pasa el día?
1: Ay...
0: ¡Ay, ese suspiro,
1: mami! No, es que
0: mami.
1: No sé si va a empezar a pelear.
0: Una pálida no nos tire el día de la primavera.
1: No.
0: Va,
1: yo no sé si este es bueno o malo.
2: A ver, ¿qué será?
1: Depende con qué ojos lo mire.
0: Uy, mira, tenemos un montón de gimnasio. Perdón.
1: Sí. Vio que usted por ahí tiene una mirada diferente a la mía, Eros.
0: Afortunadamente. Si no, se hunde el mundo, hermano.
1: ¿Será que tenemos distinto color de ojos?
0: Dios quiera.
1: El celeste mío es distinto al zurdo.
0: Sí, que usted al ser tan transparente en la vida.
1: Se definió el tema de los feriados con la visita al Papa.
2: Ay, bien.
0: ¿Cómo joder?
2: Habemos feriadum.
0: ¿Cómo joder?
1: A saber.
0: Anote.
1: 9 de noviembre, el lunes.
2: Sí.
0: Anota.
1: El Papa llega el 8. Pero correcto. La primera actividad oficial ya es el 9, digamos.
2: Exacto.
1: El 9, atención todos los chicos, donde está Chochi. Feriado para todo el mundo. Sí. En toda la Argentina.
5: Nacional.
1: Sí. El martes 10, feriado para la provincia de Córdoba.
2: Perfecto. Muy bien.
0: Con transporte normal.
1: Espere. No empecemos con la ansiedad ahí.
0: Por favor, no comamos pan dulce que todavía no es Navidad.
1: Miércoles 11, feriado para la provincia de Buenos Aires.
2: Bien.
1: ¿Esto por qué? Porque el Papa va a estar el martes 10 en Córdoba y el miércoles 11 fundamentalmente en Buenos Aires, claro. La misa en Luján y demás.
0: Y ahí cierra con la misa papal en Luján.
1: Claro. Ahora bien, alguna provincia puede solicitar a la Nación que también le decrete feriado para esa jurisdicción según crea necesario o conveniente. ¿Qué sé yo? Por ejemplo...
2: La Rioja.
1: Sí, La Rioja.
0: No, La Rioja seguro que se va a adherir.
1: La Rioja le mete feriado.
0: No, La Rioja se toma noviembre.
2: Claro. Toda esa semana.
0: No, por las dudas, dice.
1: La Rioja tiene el calendario de vacaciones de Barea, se le mete.
0: No, La Rioja, no, dale hasta diciembre nomás.
1: Ah, sí,
0: no,
1: y hasta que venga otro papa.
0: No, pero, claro, y se le junta con el Día de la Virgen.

0: qué va a pasar, por ejemplo, en materia de transporte. No solamente en Córdoba, sino el interjurisdiccional, porque mucha gente va a querer viajar desde otra provincia, desde otras localidades. Entonces, probablemente haya con el transporte un capítulo aparte.
1: Ivana, y sí, seguramente que lo ponen gratuito. Porque hay mucha gente que se puede.
2: Sí, lo vamos a analizar.
1: ¿Cómo van a cobrar transporte ese día?
0: ¿Pero cómo lo van a cobrar transporte?
1: Tiene que ser gratis, Alvarenque.
0: ¿Pero qué voy a financiar? ¿No? ¿Que vaya usted el Papa?
1: Es un hecho histórico.
0: Que lo pague si quiere el Papa.
1: La provincia y todas las empresas se tienen que poner ese día, invitar el transporte. Déjame joderlo, nos van a cobrar el transporte.
0: Pero usted es muy regalona.
1: No, es bueno. ¿De dónde me conoce?
2: Sabremos llegado el momento, ¿no? ¿Qué va a pasar con esos detalles?
1: Tenemos que saber antes.
0: Primero, no terminamos de discutir si está bien que tuviéramos dos días seguidos feriados por la Avenida del Papa.
1: No, yo no voy a discutir nada. Yo estoy en son de paz.
0: Sí, que no haya clase,
1: ¿no?
0: Sí,
1: pero mirá,
2: Toda esa semana.
0: Después empiezan a escribir a los 20 años los chicos, ¿no? Entran a la facultad y no saben separar.
2: PISA.
0: Claro, después no saben separar sujeto y predicado a los 25 años. Pero...
1: Oh, dijiste PISA, me acordé
2: así
1: que tenía.
2: El resultado de PISA.
1: ¿Un pedazo de PISA fría en la heladera tengo?
2: No,
1: ¿por qué no me lo traje con el café con leche?
2: Pero de educación.
0: No, regáleselo a los vecinos.
1: No,
0: el vecino. ¿Como el transporte? No, regalemos.
1: Transporte, chicos, pero es un hecho histórico. O sea, no
0: sí,
1: podemos.
0: Claro, pero sale la fortuna.
1: Pero la ciudad se tiene que poner a la altura de este hecho histórico. Transporte gratis.
0: Bueno, el que quiere ir a ver el Papa, que se pague el transporte.
1: Están haciendo sillas para la Avenida del Papa, están haciendo hostias.
2: Claro, bueno, un carpintero ahí en Barrio Las Palmas.
1: Bueno,
0: sí.
1: ¿No estará escuchando el carpintero de Barrio Las Palmas?
2: Seguramente está escuchando.
0: Habló el lunes anoche en cadena.
1: Sí, por eso, no estar escuchando el carpintero. ¿Cómo es que se llama?
0: Tiene que ver con que sea gratis el transporte ese dinero.
1: Ay, bueno, Alvarenque, no se quede trabado ahí. Usted no evoluciona.
0: No,
1: vamos
0: no,
1: con otro
0: es que,
1: tema.
0: Es que usted me saca de quicio a veces.
1: Eso dicen en casa. Bueno,
0: ¿qué término de...?
1: Me saca de las casillas, decía mi madre.
0: ¿No le decía a su madre, me saca de quicio?
1: Sí. Quicio nunca tuve yo.
0: No.
1: Así que nadie me va a sacar de quicio a mí. ¿Qué es el quicio a todo esto?
0: No sé, porque veo que la frase me saca de quicio.
2: Luis Astorga es el señor de 43 años, el carpintero que está encargado de fabricar la silla acá en Córdoba.
0: ¿Las va a cobrar o son gratis al oíros?
1: No, ese tiene que cobrar. Yo digo la provincia que se tiene que poner.
0: ¿Y quién cree que es la provincia?
1: Me encanta porque esto es como un matrimonio viejo. Habla cada uno de su tema, no se escucha.
0: Falta que uno suba el volumen del televisor, nada más.
1: Dice, el quicio es la parte del marco de una puerta o ventana donde encaja y gira la hoja, por eso me sacas de
0: claro,
1: quicio.
0: Claro, me saca de
1: eje,
0: escuadra.
1: De
0: claro,
1: eje. De,
0: está bien.
1: Bueno.
0: Después tenemos hasta el 10 para discutir.
1: Si hasta el 10. No voy a discutir, voy a hacer... Para discutir hacen falta dos.
0: Sí.
1: Así le decía yo a mi ex.
0: Ajá. Pero acá somos tres.
1: Así me fue.
2: Alvarenque, pregunto, ¿el 9 es feriado para todos en Córdoba?
1: Ay, pero
2: ¿o como siempre solo para la administración pública?
0: Para todos y todas.
1: Bien. Y todes.
0: Y todes, si quieren. Bueno, no, el tema es, ahí hay un tema en serio, de fondo, que al ser feriado 9 y 10, aquel que sea convocado a trabajar, el empleador le va a tener que pagar como feriado. Esto es jornada doble.
1: Ah, bien. Ojo,
0: por ejemplo, empleada... Por ejemplo, empleada de casa de familia.
2: Sí.
0: Primero la decisión de trabajar o no un feriado la tiene el empleado, no el empleador.
1: Totalmente.
0: Empecemos por ahí. A usted le dicen, por favor, venga a trabajar el lunes 9 y el martes 10. Primero, es potestad suya decidir si va a trabajar o no. Si así lo decidiera, se paga jornada doble.
1: Totalmente, pues feriado.
0: Por eso, a muchos le va a encarecer... Y bastante. Habrá que ver cómo lo toma el comercio.
2: Exacto.
1: Sí, ¿ya pidió el catering el Papa? ¿Qué va a comer? ¿Qué come el Papa?
0: ¿Cuánto puede comer una pechuguita de pollo?
1: Me lo hago comiendo...
2: Dos manzanas.
1: Me lo hago comiendo compota y calabacina hervido.
2: Tal cual, compota. Sí.
1: Tiene cara de comer compota.
2: ¿Viste? Quiero compota de pera.
0: Deberíamos en algún momento de acá el 9 de noviembre...
1: Saberlo.
0: Armarle el tupper al Papa.
1: Armándole el tupper al Papa. Mucha cosa amarilla.
0: Yo me imagino unas zanahorias hervidas, unas arvejas.
1: Yo me imagino una comidita como de la reina Fabiola, no sé por qué, sana,
0: claro,
1: poca sal.
2: Tal cual.
0: Che, no lo veo con un costillar, digamos así, con la
1: no,
0: mano.
1: No, no puede comer.
2: Comiendo un choripán ahí en el Dante tampoco.
1: Imagínate que venga con chimichurri el pobre papá.
3: ¿Alvarenque es usted el envío del diablo? Está bien que seamos que los oscuritos por ahí.
1: Ay, está saturado, pero te estaba peleando ella.
0: ¿Qué
1: pero
0: dice no la señora?
1: Qué... No, no sé. Antes que el Papa,
2: No,
0: a ver qué dice.
2: No,
1: este no se puede leer al aire.
2: Sí.
1: El esposo.
2: De banquín.

0: No.
1: Yo trabajo. La gente, ¿ve por qué la gente tiene que ir al colegio? Porque confunde los masculinos y los femeninos.
0: Claro, el papa. Bueno. Hay que hacer plata como sea, hay que vender todo, dice Francisco. Bueno.
1: ¿Qué?
0: Albarenque. Ah, bueno, ahí está. Está perfecto el feriado, un día más para descansar.
1: Dos, no uno.
0: Dice Francisco. En el gimnasio que estaba abierto hasta las dos, el marido de la dueña se dio una vuelta y la encontró con...
1: ¡No!
0: ¡No! No ¡Gabriel! No.
2: Sí. Gabriel dice, el Papa pidió ni... No lo puedo leer esa, perdón. No.
1: Te imagino cuál es, Gabriel. Sí.
0: ¿Pero qué comieron hoy? Siempre por la actividad física. Cuando se habla de actividad física en el despabilate amor, el pesado soy yo, dice Sergio. Ah.
2: Tiene razón, Sergio.
0: El gimnasio, chicos, abre a las 7, pero yo llevo a mi hija a la parada del colectivo y me vengo para el gimnasio, dice Claudio.
1: Muy bien.
0: Jero, a ver qué manda Jero, una fotito. ¡Oh, salchichón primavera! ¿Te das cuenta que alguien nos tiene que mandar un salchichón primavera hoy? Que
2: alguien se apiade de nosotros.
0: ¿En la estrada? Dice Gabriel, acaban de abrirnos un Sport Club, es 24 horas.
1: Claro. Es el que dijo Area.
2: Exacto.
0: En la Fuerza Aérea, dice Martín, también hay un 24 horas.
1: ¿Dio?
0: Salchichón primavera, no, avisen y les llevo así, desayunan. Jero, tráete un salchichón primavera. Qué rico que es. ¿No?
1: Sí.
0: ¿No les gusta?
1: Que está... A ver... no está en las consideraciones de los fiambres por excelencia. Yo le han bajado el precio con el tiempo al salchichón primavera.
0: Claro, es como que lo han subestimado. Juan Pablo dice, mandé el mensaje para que aclaren. No me desacredites. No, Juan Pablo, si yo cómo te voy a desacreditar.
1: No, medio que lo reto.
0: No lo reté.
1: No, sí.
0: ¿Tengo la mecha corta?
2: Sí, un poquito.
0: No,
2: poquito.
0: Juan Pablo.
2: Para mitad de semana, mándale un saludo.
1: Sépala.
2: Sí, Juan Pablo, discúlpanos. Disculpa.
0: Bueno, entendeme, estoy deshormonalmente desequilibrada.
1: Está en los primeros minutos de la primavera. Tiene que acomodarse la estación todavía.
0: Perdón, Juan Pablo. Errar es humano, perdonar es divino.
1: Dele por lo menos hasta noviembre que se acomode.
0: Bueno, Albarenque, vaya...
1: Me dejó sin los títulos.
0: Vaya, no, y si no vino.
1: Solo.
0: Vino
1: no,
0: a
1: no
0: mostrarle...
1: iba a dar una buena, vio que el gobierno dio un giro en el proyecto de discapacidad.
0: Sí, estoy contenta mínimamente.
1: Revirtió lo que estaba previsto, lo va a hacer perpetuo, ni siquiera emergencia. De hecho, no solamente que dio un giro, sino que fue un pasito más allá.
0: Y sí, ya tienen que sacar esa figura de emergencia.
1: Mañana le voy a contar del plan cuotasas de la provincia.
0: Hacerse cargo. Plan cuotasas de la provincia.
1: Sí, que se puede comprar electrodomésticos hasta en 20 cuotas.
0: Bueno.
1: Digo, usted estaba buscando una cafetera de esas chetas.
0: Bueno, me encanta. A las 6 de la mañana, 54 minutos, me gusta lo de sacar el título de discapacidad en emergencia y entender que tiene que haber previsibilidad para todo un colectivo que tenía derechos. Y seguimos siendo los olvidados.
1: Antes de irme, me olvidé preguntarle, ¿a favor o en contra del feriado lunes y martes?
0: Le voy a contestar después de la tanda.
1: Bueno.
0: Hasta luego, Albarenque.
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0: Dale, dale, 5 minutos pasaron de las 7 de la mañana. Hola, Lili. Lili está desayunando después de la pileta.
1: Vamos, Lili, un besito para Vero. Dice, chicos, me alegran las mañanas, me mato de risa solo en la calle y en el colectivo.
0: Atrevida.
1: También.
0: Pero... Chino, el más bostero, está esperando el cole en el lago Puelo.
1: Qué lindo, vamos para allá.
0: Traenos agüita del lago Puelo, así nos bendecimos en esta mañana hermosa en Córdoba. ¿Nos informamos?
1: Por favor.

0: A las 7 de la mañana, 7 minutos. Estos son los principales títulos en este 23 de septiembre primaveral en el Despabilate Amor. El gobierno presentó un nuevo proyecto que deja atrás la emergencia en discapacidad.
1: La iniciativa mantiene gran parte del sistema vigente y pretende fortalecer las políticas públicas destinadas a las personas con discapacidad.
0: Córdoba lanzó Cuotasas, el nuevo programa Córdoba Impulsa.
1: El programa Córdoba Impulsa suma más de 3.400 comercios y ofrece financiación con tarjeta cordobesa. Hay planes de 6, 9, 12, 15 y hasta 20 cuotas según el rubro.
0: Instituto y talleres podrían enfrentar a Boca los viernes 9 y 16 de octubre.
1: Esto se debe a la fecha de los partidos con Vasco da Gama por las semifinales de la Copa Sudamericana. Los martes, el martes 13 y 20 de ese mes pueden ser las fechas.
0: 7 de la mañana en Córdoba, 8 minutos. ¿Qué temperatura tenemos en este miércoles de salchichón primavera en Córdoba? 10 grados 4 décimas máxima para hoy. Para
1: 26
0: hoy.
1: Grados para este miércoles, mitad de semana. Para mañana jueves, mínima 14, máxima 31 grados.
0: ¿Hay un aroma en el estudio? Sí. Algo que les vamos a mostrar en redes en un instante.
1: Es un montón, chicos.
0: Ya llega el profe y... Y le vamos a ofrecer
1: una
0: a él.
1: Una superproducción tremenda.
0: Che, mañana nos
1: ni
0: vamos...
1: Ni Netflix hizo una superproducción de esta
0: ni
1: manera.
0: Ni Netflix se atrevió tanto. Está cortando, el profe se le rompió el cuchillo. Mañana vamos a una máxima de 31 grados, ¿eh?
1: Exactamente, en Córdoba y en todo el país, 7 de la mañana, 9 minutos.
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0: cada clase en mi colegio.
1: Ya llega el profe con premios, ya llega, ya cortamos el salchichón primavera en flor. Jesse y Joy, ¿con quién se queda el perro?
2: Y se separaron finalmente. Se separaron, ella estuvo emocionada en las últimas horas dando una conferencia en México.
1: ¿Ella es Joy o Jesse?
2: Es Joy. Es Jesse y Joy Huerta, ambos hermanos, por supuesto. Ella va a continuar con miedos y todo el trayecto musical, no quiere dejar de lado este crecimiento, no solamente profesional, sino también personal que
1: qué
2: ha tenido.
1: Lástima. Bueno, y el perro ya verán con quién se queda.
2: Haremos piedra, papel o tijera,
1: sí,
2: chicos.
1: Pero que alguien le dé de comer,
2: sí,
1: no importa.
2: Sí, el perro hay que cuidar.
1: Ahora si vienen las mascotas robots, ya te contamos de eso, sí.
2: ¿Qué?
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0: Franco De Vita, cálido y frío. Lo vamos a sorprender al profe, Varea.
1: ¿En serio? ¿Con qué?
0: Escucha, vamos. Vos escucha, dale, dale. Porque está entrando y lo vamos a sorprender. Escuchen, oyentes.

0: Na, na, na,
1: y vienen escarabajo, ajo, ajo, ajo, ajo.
0: Y es un descarado,
1: ado, ado, ado, ado.
0: Atráeme un abocado,
1: ado, ado, ado, ado.
2: Oh, hola, buen día.
0: Hola.
1: ¿Te gustó la sorpresa? ¿Cómo le va, ¿qué? Profe?
2: Muchas gracias. Hola, chiquitines y familia, profe, buen día. Bienvenidas y bienvenidos a la previa del cole.
0: Si usted quiere, tenemos más sorpresas, profe.
2: A ver, por favor, sorpréndame en este día primaveral. Pongan...
0: Sí, por eso. Vamos a cambiar la cortina hoy porque es primavera.
3: Aquí llegó.
0: Profe.
4: Profe, profe.
5: Nos hace pensar, pensar y pensar.
0: Vamos. ¡Re pega!
1: ¿Viste? Re.
5: Dale, ese dale. Profesor.
0: A ver. A ver.
3: Hoy vamos a jugar.
0: Aprender. Aprender.
5: No, y no también leer y leer y leer.
0: Y un salame comer y comer y comer.
4: Profe, profe.
1: El profe, el profe.
2: Qué lindo, Carlitos.
0: Es un ladrón, ladrón.
1: No,
0: no,
1: no, no.
0: ¿Cómo me gusta hacer jingles?
2: Oh, sí. Qué lindo, muchas gracias.
5: López y Planes, parecemos, haciendo composición.
0: Yo esa trompetita.
2: Qué lindo, Carlitos, ojalá, ¿no?
0: Tenemos que salir a recorrer las calles de Córdoba en ese doble, en el double decker, ese doble rojo.
1: Claro, ah, exactamente. Que hace el tour. Que hace el tour.
0: Ir por la Plaza de la Intendencia. Aquí llegó el profe.
4: Profe,
0: profe. El buprofeno también, también, también.
2: Bueno, muchas gracias por este recibimiento primaveral.
4: El show ya comenzó.
2: Fin, la previa del cole.
0: Yo que quería ser vedette con ese el profe.
1: Ay,
0: ya.
1: Con las plumas.
2: Ay, oh, me muero.
0: Y dile. Bajo las escalinetas acá del autóctono.
1: Claro, claro, del carbó, las escalinatas de carbó.
2: Qué ay, lindo. Qué lindo. Me muero y pasea por toda la Colón.
0: Ay, me encanta.
2: En un descapotable.
0: Claro. Ay, no le gusta, profe.
2: Atrás del Papa
0: con
2: móvil.
0: Con paquetes y paquetes de fibras.
2: Sí, wow. Me muero.
0: Y el papel para los chicos.
1: Qué lindo.
2: Me muero. Bueno, hasta. ¿Cómo andas, familia?
0: Vamos a laburar.
2: Vamos a laburar. Ay, vamos a laburar.
0: Bueno,
2: vieron que Noruega y los países nórdicos están a la vanguardia de la educación.
0: Sí.
2: Van, son como un faro, sí. ¿No? Un ejemplo a estudiar y a seguir y a copiar algunas cosas porque siempre les va muy bien en los resultados.
1: Tal cual.
0: ¿Viste?
2: Y Noruega sacó las computadoras de las aulas porque escribir a mano genera mucho más beneficios que teclear en la computadora.
0: Totalmente,
1: bien,
0: prof.
1: Muy bien.
2: Exactamente. Está escribir bueno. A mano activa más redes sí. Neuronales y regiones cerebrales que teclear en la compu. Así que dijeron, acá se vuelve al papel, a la lapicera y
1: qué
2: se
1: bueno.
2: Escribe a mano.
0: Me encanta.
2: Como antes. Así que bueno, chiquitines y familia, sí. A escribir a mano.
0: Me encanta.
2: A volver al papel. Leer en papel también genera más beneficios que leer en la pantalla de la computadora.
1: Exactamente.
2: Aparte te cuida un poquito más la vista.
1: Así es.
2: Que, bueno, son cambios que países que están a la vanguardia de la educación
0: ajá.
2: Están promoviendo y llevando a cabo.
0: Bien.
2: ¿Mm?
1: Perfecto.
2: Bueno, dicho esto, venimos con el sonido misterioso y que tiene que ver
0: ¡apa!
2: Con este comentario. Nos tienen que decir qué están haciendo los chiquitines. De acuerdo a este sonido, por 4 entradas a los cines.
1: ¡Dino!
0: ¡Dino! ¿Quién quiere ir al cine? A ver, chiquitines, el sonido misterioso del profe.
2: Los chiquitines lo hacen más rápido esto.
0: ¡Ay, me da vértigo! Se me acalambró un muñón. Bueno,
2: está chateando ese, me parece.
0: Y a ver, el sonido misterioso.
1: En el Messenger.
0: Ahí está. Esos somos nosotros.
2: Esos son los adultos.
0: Los adultos.
2: Los adultos. Son.
0: Y estos son los chicos.
1: La máquina de escribir de mi tía Ana, parece.
0: ¡Es buenísima! Bueno, 7 de la mañana, 26 minutos, chicos. Tenemos WhatsApp, ¿eh?
2: Vamos.
1: Al 351-519-9917.
0: Nos vamos al himno de los...
2: ¡Despabilados!

0: Soy Olivia, soy de cuarto grado de Buen Colegio Fasta Eucarística y la respuesta es el sonido cuando escribís en un teclado. Chao, quiero ganarme las entradas de Espabilate Amor.
1: Hola, hola.
2: Hola, soy Sofía Moreno, voy a la Escuela Instituto y la respuesta es la computadora. Chao, me quiero ganar las entradas que nunca me las gané.
1: Vamos.
2: Despabilate, amor.
3: Escena, escena, escena.
4: Hola, soy León, de la Escuela Roma.
1: Hola, León.
4: Y el sonido es del teclado de la comp.
3: Ay, chiquitito.
5: Está bien, está, le están ayudando ahí.
6: Tototito.
5: Sí, está bien.
6: Mira cómo le hablo yo. Tototito, tototito, va a ser papá.
7: Hola, soy Bauti, voy al colegio Alemán.
1: Hola,
7: y la respuesta es un teclado.
6: ¡Chao!
1: ¡Correcto!
5: Vamos, Bauti, compañía.
8: Hola, somos Kili León del colegio Fasta Villa Eucarística. Y la respuesta es que están jugando con el teclado. Chao, gracias, queremos ganar las entradas. Despabilate, amor.
3: Gracias a vos.
5: Amor.
9: Hola, profe, hola, hola, Flavia. Soy Noah de la Escuela República de Siria.
3: Soy la Dile.
9: Y yo creo que el sonido es que están escribiendo en un teclado de computadora o en una máquina de escribir.
1: Correcto.
9: Despabilate, amor.
1: Esa.

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7:38 en Córdoba y en todo el país. Despabilate, amor, en la Hit hasta las 9 de la mañana con ustedes. Y Simple Red, un clásico de todos los tiempos, un super éxito. Mientras nos vamos a las calles de Córdoba, hay demoras en este momento sobre Mariano Moreno, desde San Luis hasta 27 de abril. También demoras desde Castro Barros, sobre Castro Barros, Carafa hasta calle Europa, todo en rojo, si podés evitar estas zonas. Vamos, que minutos se vienen los ganadores para las invitaciones para ir a Cines Dino. Estás en la Hit, buen día para todos.

0: Qué bonito que se pone este amanecer, 7:41. ¿Cómo están? ¿Cómo están esos patos? ¿Cómo está ese humor de día miércoles?
1: Hola, chicuelos, buen día.
0: ¿Cómo te despertaste hoy? ¿Con ganas de vivir? ¿Con ganas de quejarte? ¿Con ganas de pasarla bien? ¿Cómo te despertaste?
2: Con ganas de celebrar también, ¿por qué no?
3: Más café y menos estrés.
0: Te despertaste pensando que el 9 de noviembre será feriado nacional por la llegada del Papa, el martes 10 de noviembre feriado limitado a la provincia de Córdoba. ¿Qué estás pensando? ¿Qué decís a nuestro mensajero?
2: Chicuelos, buen día, ¿cómo les va? Quiero mandarles un mensaje en este momento y que la saluden por los 15 años de Priscila, a la hija más hermosa, buena y maravillosa que Dios me dio, dice Sabrina Ramírez.
0: ¡Ay!
1: ¡Feliz cumple,
0: Priscila! ¡Qué emoción! Los 15
2: años, qué hermoso momento.
0: Piden viaje ahora, no quieren bailar más el vals.
2: Sí, viste, depende. Algunos les gusta fiesta y otros prefieren
0: ¿qué
2: viaje?
0: ¿Qué habrá pedido Priscila para los 15? Ayer mi hija me pidió un vestido rojo de nuevo para los 15.
2: Ah, ya te anticipa.
0: Ella
2: los 15
0: cree que
2: años.
0: Es la Lady in Red.
2: Bueno, pero está bien.
0: I never
2: Chris
0: seen
2: Park.
0: So many. Ella cree que es la hija de Chris de Park. Mamá dice, para los 15, acordate que necesito el vestido rojo y los
2: rojo.
0: Tacones.
2: Ah, me encantó. Bueno, ahí ya se va anticipando para los 15 años, está bueno.
0: Hijita, le digo, espero llegar viva a tus 15.
2: Ay, Flavia, por
0: porque
2: favor.
0: Porque al paso que voy... Mira.
2: Flavia, por favor.
0: La madre drástica.
2: Sí, sí, sí. Mirá, siempre tenés la dramática.
0: Mirá, para tus 15 pedí que tu madre esté viva. Porque así...
1: Que Dios me dé vida para estar ahí en ese momento, hija.
0: Y acompañarte en el vals.
2: Y la voz se quiebra, ¿viste? Es el detalle.
0: Ay, Dios santo. Bueno, ¿vamos? ¿A dónde nos vamos? A escuchar a ella, a Pri... No, ¿a qué? Priscila es la de los 15.
2: La de los 15 años, sí.
0: Benjamín, hola.
2: Hola, Benja.
4: Hola.
2: ¿Cómo andas, Benja?
4: Bien.
0: ¿Qué haces, loquito? ¿Dónde te vas? ¿Al cole?
4: Al cole.
0: ¿Cuántos años tenés?
4: A la Salle.
0: A la Salle.
2: A la Salle, mirá.
0: El colegio grande, es que grande, ¿qué es?
2: Un amigo que da clases ahí en la Salle. ¿Sí? El cole de Harry
4: es
2: Potter,
4: grande.
2: Le digo. Sí, es re grande, Benja.
0: Es que es verdad, es como el cole de Harry Potter, ¿no?
2: Claro.
4: Sí.
0: Sí, ¿y a qué grado vas, Benja?
4: Segundo grado, B.
0: ¿El B?
2: Claro. Muy bien, segundo B.
0: Porque hay hasta la T, más o menos. Las divisiones son... Bueno, ¿qué llevas de merienda, Benja?
4: Manzana verde y twisto.
2: ¡Ay, qué rico! Ay, no.
0: Me encanta la merienda. Esas combinaciones.
2: Bueno, viste, en un momento
0: no, me encanta.
2: Salado, después la manzanita verde.
0: ¡Manzana verde, qué rico!
2: Está bueno que incluyan frutas ahí en...
0: ¿Sabés que la manzana...?
4: Salado y dulce.
0: Claro, es un catering.
2: Claro, tal cual.
0: Espectacular.
2: Sí.
0: Se la hace Claudia Ferrer al catering de la merienda.
2: ¿Con quién vas en este momento ahí en el auto, Benja?
4: Con Papito.
2: Ay, ¿cómo
0: Papi.
2: Se llama, papá?
4: Leonardo.
2: Leo, un abrazo Leo. Grande para Leo también.
0: Bueno, ¿y Leo después tu papito se va a trabajar después?
4: Sí.
0: ¿A dónde trabaja papá?
4: Es profe.
2: ¡Ah, profe! ¡Feliz día! No, que hace la semana pasada
0: no
2: fue
0: será
2: el día del profe.
0: ¿Profesor de qué? ¿No será amigo nuestro profe, no?
4: De economía.
0: Economía, mirá vos. Bueno, les mandamos un beso enorme, Benja. Vengan para la radio a buscar las entraditas, ¿sí?
4: Sí.
0: Dale, te quiero mucho.
4: Ah, yo también.
2: ¿Cuál es el sonido, Benja? ¿Cuál es el sonido que el profe preguntó?
4: El teclado.
2: Muy bien, Benja.
0: Me parece, Benja, que ibas a decir ahí un despabilate, amor.
4: Sí.
0: A ver, decilo.
4: ¡Espabilate, amor!
0: ¡Ay, te amamos!
2: Eso,
0: ¡chau, bebé!
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0: 7:45, con amor, con humor y con fe, dale. 10 de la... ¿No? 7:45.
2: Faltan varias horas para las 10.
0: 10 grados, 4 décimas, máxima para hoy, 26. ¡Espabilate, amor! ¡Amor!
2: Buen día para todos.
0: Amor, suerte, invito.
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1: Axel, Juan Fuentes y Valen. La noche sin ti.

0: Mateo María Becerra. Así, 7 de la mañana, 52 minutos. Dale, dale, si estás buscando empleo, ya te vamos a hablar de algo con PBT. Informa segundo.
1: Exactamente, porque van a realizar una nueva feria de empleo en la UNC. Ya vamos a ampliar todos los detalles. Mientras tanto, en minutos también vamos a saludar la cantidad de cumpleañeros que tenemos hoy.
0: Para estudiantes recién recibidos. Está muy bueno eso que trae PBT hoy, ¿eh?
1: Vámonos.
0: Vámonos más. Vamos a farmear laburo, negro. Vamos.
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0: Dale, dale, despabilate que se hacen las 8. Sister Sisters, los chicos de New York. I don't feel like dancing, con esas camisitas bomba que se ponían. ¡Qué bomba los Sister Sisters! Exitazo en Reino Unido, en Australia. Bueno, ahí vamos, música glam, rock, pop, ambiente.
1: En todos lados, sí. En todos lados, en todo el mundo.
0: Vamos a New York, Varea.
1: Bien ondeados, vamos.
0: Bueno, ahí llega PBT, informa segundo.
1: Atención estudiantes, porque la UNC realizará una nueva feria de empleo que conecta a estudiantes y recién recibidos también con empresas líderes y consultoras de recursos humanos. Habrá exposiciones de empresas, de consultoras, simulación de entrevistas laborales y la posibilidad también de registrar el currículum para futuras búsquedas laborales.
0: ¡Qué bueno,
1: si no tenés
0: chico
1: trabajo, esta es la gran oportunidad. Si es la primera vez que necesitas ya insertarte en el ámbito profesional laboral, es la gran oportunidad. Será el 13 y 14 de octubre en el Pabellón Argentina. Para que agendes esa fecha, 13 y 14 de octubre en Pabellón Argentina, entrada libre y gratuita.
0: Bien,
1: pero se requiere
0: ahí
1: una inscripción previa.
0: Conecta a ese estudiante, ¿viste? Recién recibido, ese momento de la vida que decís, ¡apa! Y ahora te da vértigo.
1: ¿Para dónde arranco?
0: No, que te da vértigo.
1: ¿Por dónde empiezo? Exacto.
0: Pero mientras estudias, estás sostenido ahí moralmente, psíquicamente, y después decís, ¿y ahora qué? Ahora te vas a la feria esta de empleo, ¿sí?
1: Exactamente, es la gran oportunidad. Reiteramos, es libre y gratuita la entrada, pero requiere una inscripción previa a través de JIP. 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

0: muchísimas gracias.
1: ¡Aguante Capanga, loco!
2: ¡Milo Jota!
3: El monito de Capanga y Mike, que estuvieron en el camión de la HIT. Capanga y Milo Jota, ¿nos informamos? Saca el catering, Barea, saca el catering.
4: Listo para usted.
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4: A las 8 de la mañana, 4 minutos. Estos son los principales títulos en el Despabilate Amor de la HIT.
3: El lunes 9 de noviembre será feriado nacional por la visita del Papa León XIV a la Argentina.
4: Así lo confirmó la ministra de Seguridad, Alejandra Monteoliva. Además, el jefe de gabinete de Córdoba, Manuel Calvo, confirmó que también el martes 10 será feriado en Córdoba.
3: Preparan dos sillones para la visita de León en Córdoba también.
4: Luis Astorga, de 43 años, está a cargo de fabricar los dos sillones que utilizará el Papa. Estos sillones están inspirados en el estilo Luis 15, con patas delanteras torneadas y un respaldo inclinado adaptado a la contextura del sumo pontífice.
3: La selección comenzó los entrenamientos para los amistosos.
4: Con la llegada de los jugadores se iniciaron los trabajos en el predio Lionel Messi. Las prácticas continuarán durante toda la semana. Hoy miércoles a las 10 de la mañana será el entrenamiento cerrado.
3: 11 grados a esta hora en Córdoba, en este día de sol radiante. Comenzó la primavera, se va a empezar a sentir hoy a la siesta, ¿eh? ¿Con qué máxima?
4: Para hoy 26 grados, para mañana jueves mínima 14, máxima 31 grados.
3: Gracias, Víctor. Tembló La Rioja. Ya les contamos, muchos oyentes de La Rioja contando el temblor hace un ratito nada más.
4: En Córdoba y en todo el país, 8 de la mañana, 5 minutos.
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0: Uy, qué bueno que está esto. 8 de la mañana, 11 minutos. 11 grados a esta hora. Conrad Sewell con Kigo Firestone. Está como loco Andrés Moya con la música, ¿eh?
1: Colocador serial de buenas canciones.
0: El colocador serial de buenas canciones está inspirado, le pega el olor a polen.
1: El amor, ¿viste? Oh. Cómo florece todo.
0: Guapa, guapa. ¡Qué bárbaro! Las bandanas que llegan a Córdoba.
1: Exactamente. Y será el viernes a Quality Espacio. Hay una gira de 25 años, bandana 25 años propiamente dicho. Una gira tremenda que está arrasando y atravesando todas las generaciones, ¿eh?
0: Lourdes, Lisa, Valeria, Virginia. ¿Me las acordé?
1: Exactamente.
0: No estoy leyendo.
1: No, muy bien. Hiciste memoria. Sí. ¿Cómo se llama la de pelo que ahora lo tiene naranja?
0: Lourdes.
1: Muy bien.
0: ¿Cuál es la otra, la que era?
1: La rubia.
0: La de...
1: ¿La rubia cuál es?
0: Virginia.
1: Muy bien.
0: ¿Cómo es la que era pariente de los Legrand o algo así? Esta Valeria.
1: Muy bien, exactamente.
0: Como la chica.
1: ¿Y la que tenía en su momento rastas?
0: Lisa.
1: Muy bien, Flavia, bien, aprobaste.
0: Y Lourdes es la que tuvo el gran problemita, sí, con el exnovio de violencia de género, ¿no? Mm-hmm. Bueno, ahora, salió.
1: Para adelante.
0: Está para adelante, en teoría, muy bien. Necesita como mucho apoyo de
1: mucha
0: su
1: contención.
0: Entorno. Sí.
1: Y se la ve bien, por ese motivo han retomado esta gira Bandana 25 años para disfrutar a full.
0: ¿Sabes qué me gustaría? Que hagan un encuentro con las Keyos.
1: ¿Vos decís qué combinación?
0: Sí, Bandana Keyos.
1: Estuvieron en Popstar Bandanas,
0: ¿sí?,
1: esta semana. Sí, sí, sí, sí, estuvieron.
0: Bueno, ¿qué le ponemos? ¿Hashtag para ir al Quality Espacio este viernes? Uy, qué bueno que va a estar eso a las 20.
1: Hashtag Bandana.
0: Bandana.
1: Sí, directamente.
0: Hashtag Bandana, porque son 25 años que dicen que van a partir el Quality.
1: Claro, hay muchos que ya tienen sus hijos y ahí los hacen escuchar.
0: ¿Hijos?
1: No, digo, todos los oyentes en su momento que iniciaron con ella en Popstars, ahora ya tienen hijos y demás, entonces seguramente hacen escuchar a esta banda a sus hijos, a las nuevas generaciones.
0: Yo una vez la fui a ver ahí camino al aeropuerto, a las Bandanas.
1: ¿Sí?
0: Sí.
1: ¿Te esperaron con algún café?
0: No me hagas esa carita.
1: ¿Cantaste?
0: Porque no me hagas esa carita porque te dije camino al aeropuerto. Estaban en un playón. No me, no me hagas esa carita.
1: ¿En qué?
0: No me juzgues.
1: ¿En qué playón estaban? ¿Había luces en el playón camino al aeropuerto?
0: No me hagas.
1: Vamos al WhatsApp habilitado, el 351-519-9917. Hashtag Bandana con todos los datos.
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0: Dale, dale, dale, dale con las abdominales, Belén. Dice, esta es la música que necesito para arrancar con las abdominales. Buen miércoles, que te queme ahí la panza, que te queme.
1: Tal cual.
0: ¿Sabes qué me dijeron en el gimnasio para que te haga efecto?
1: ¿Qué?
0: Cuando empieza a quemar.
1: Cuando arde, que pica, es cuando está haciendo efecto.
0: Ahí tenés que hacer 4 repeticiones más. Cuando quema, dale nomás.
1: Para potenciar lo que lograste hasta ese momento que empieza a quemar en esa zona del cuerpo que estás trabajando.
0: Hola, hermosa la música, dice Mariela. Gracias por darnos el empujón para empezar bien arriba. Tenemos que hacer choco torta, ¿vale?
1: Exactamente. Dice, hola chicos, Flaffer, los amo, los escucho todas las mañanas desde Cosquín. Coti está saludando a su amiga Ara, que está cumpliendo años.
0: Vamos, Ara, feliz cumple, Cosquín.
1: 42 años también para Cristian. Feliz cumple, que está saludando en este momento un libriano. Libriano, eso.
0: Bueno, vámonos.
1: Luquitas Durán,
0: los librianos del equilibrio.
1: Un gran DJ que está cumpliendo años hoy de parte de Meli Salazar, que le manda saludos. Ajá. Chicos, los escuchamos todos los días.
0: Gracias por la canción de Fame. Yo tenía 16 años cuando salió la película y la serie. La mejor época de mi vida, los 80. Lo mejor del mundo. ¿Ya dijeron la frase? Ay, mira. Justamente ha venido.
1: ¿Quién? ¿Quién vino? Vino al vino. 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
0: 8 de la mañana, 30 minutos.
1: Semana.
0: Qué linda te queda la flor en el flequillo, en las redes.
1: No, las cosas que me hacen hacer ustedes,
0: parece que tuvieras, no sé.
1: Un floripondio, el jardín florido.
0: No, como un merengue enganchado en el jopo.
1: Sí, ¿no?
0: La floripondia esa. Es genial. Ay, Dios. Vayan a las redes de la cadena Hit y miren el catering que hemos traído en alusión a la primavera. Ricky Martin tiene millas de vuelo. ¿Por qué no nos las regala? Y nos vamos a Cuesta Blanca.
1: ¡Qué buen tema!
0: Cani García, Ricky Martin. Y esta asignatura pendiente que tenés hoy. Es hoy, ¿eh? No ayer. Es hoy.
1: Mañana es hoy.

0: es una locura.
1: Canta un poquito más. ¿Por qué no cantaste
0: no,
1: más?
0: No,
1: mi amor,
0: no, no.
1: ¿Cómo hiciste esa inflexión ahí?
0: Mi boricua, mi india, mi amor.
1: Ay, me encantó este momento, karaoke.
0: Te voy a cobrar
1: por
0: esto.
1: Por favor. Bueno, no, no, ya, puedo, no, ya no nos gustó tanto entonces.
0: Voy a pasar la gorra. Es imperdible esa, ¿no? De Cani García con Ricky Martin.
1: Tremenda la combinación de voces. Muy, muy lindo.
0: No les cobro alquiler, ¿eh? No. Bueno, para hoy una máxima de 22 grados. No, 26, perdón. Me distraje con Ricardo Martín.
1: 26 para hoy. Para mañana jueves, mínima 14, máxima 31 grados.
0: Viernes, una mínima de 15, una máxima de 29. Sábado, una mínima de 15, una máxima de 28.
1: Y el domingo, mínima 17, máxima 27 grados.
0: Sol toda la semana. Dale con la pelopincho. Dale nomás.

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0: What It Burns, Katy Perry, 8:43. Barea, vos, yo y esa bachata que pasó recién.
1: ¿Me estás proponiendo bailar?
0: No, te lo proponen acá en el mensajero de la cadena Hit.
1: Bueno, pero no ponen mensaje, no dejan nombre, nada.
0: Dale bandejita, está de oferta
1: no,
0: la que
1: no, para un minuto, para un poco.
0: ¡Vamos,
1: simplemente
0: negro!
1: Dije, bueno, pongan el remitente.
0: ¡Vamos, negro!

0: dale, si no dale, alcanza, que se viene... bueno, rompe el chanchito y...
1: No, y si no alcanza, estirá nomás, claro, estiralo, estiralo. Estiralo
0: como chicle.
1: Hacé chicle, no se van a calentar hoy por nada, les pido por favor,
0: Exactamente, por favor,
1: Porque vinimos con, la política hoy es... ¿Cómo era que dijimos a la mañana? La política de hoy era...
0: Mandamos resbalín 500 en primer momento, ¿no? En primer momento, a las 6 de la mañana hay otros permitidos.
1: Es de mala educación, pero todo, todo nos resbala.
0: Exactamente, un tótem de vaselina.
1: Y miren por la ventana.
2: Está saliendo el sol.
1: Pobre Piti, que choco. 11 grados a esta hora.
0: Claro, el flaco miraba en la estación de servicio, le hace seña como diciendo, pará, pará. Y el Piti aceleraba y le iba rayando el auto. Salió, pero y se fue.
1: Piti, que bueno.
0: Se dio la fuga el Piti.
1: Bueno,
0: tremendo. Viene polémico como el diputado.
1: ¿Vos sabías que? Bueno.
0: En Entre Ríos.
1: Ay, no haga.
0: ¿Lo viste al viral ese?
1: No, no quiero hablar de eso. Me da un poco de sensación rara lo del pupo.
0: Bueno. Bastante polémico porque lo filmaron al diputado entrerriano Juan Manuel Rossi realizando un gesto sospechoso durante la sesión. No. Muchos decían, che, acá hay una cuestión que está provocando, por supuesto, una fuerte ola de indignación en las personas.
1: ¿Pero qué
0: las
1: hizo?
0: Imágenes muestran cómo él está con una tapa de una lapicera, baja la mano.
1: Espera, por momentos sensibles, si están comiendo...
0: Hagan una pausa. No es que no lo vamos a contar, hagan una pausa ustedes.
1: Pero no lo contes tan esfuerzo. Gráfico, pasalo un poco rápido.
0: Bueno, él agarra esta con la tapita de una lapicera muy conocida, esas tapitas blancas, y se la manda a la nariz.
1: ¡Qué asco!
0: Una vez, dos veces, tres veces, dicen, ¿qué está haciendo el diputado en plena sesión? Que alguien lo calme. Y él sale horas después a explicar que no estaba haciendo ningún tipo de consumo de nada. Simplemente, ¿qué hacía con la tapita de la lapicera?
1: ¿Se rascaba el pupo?
0: Se rascaba el pupo y olía la tapita de la lapicera.
1: No.
0: Qué rico, a ver qué huele.
1: Ay, señora.
0: A ver,
1: ay, basta.
0: Tengo pelusas en el
1: no,
0: pupo.
1: No, basta, María, basta.
0: Ver,
1: basta. Hombre grande, che.
0: 42 años el diputado.
3: Sí.
0: Exactamente.
1: Juan Manuel Rossi, deja de olerte el pupo, caramba. ¿Qué
0: hago? Juan Manuel, estaba aburrido en la sesión.
1: Ay,
0: parece.
1: Te juro que estaba comiendo el salchichón ese primavera que nos trajo Brasca de catering.
0: Riquísimo. Eso con un café, ¿sabés la energía que te da? No tengo ganas de almorzar hasta... Mira, paso a la cena directamente.
1: Exquisito ese catering que trajo. Ese salchichón primavera. Quiero ver si no está vencido,
0: Últimos minutos para participar por bandana para el fin de semana al 351-519-9917. Es el WhatsApp de la HIT.
1: Dale que estamos en el mensajero de la HIT también. Dale, hashtag bandana. Te invitamos al Quality. Llega el Facundo. Soto Guasones.

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0: qué temazo. London Beat, André Moya, toma siempre lo que tomas a la mañana, que te una musiquita primaveral.
1: Oh, un loco tremendo.
0: Ay, escuchen esto. ¿Cómo
1: lo queremos?
0: Viene con reflexión esta parte de la canción.
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0: Ahora es la parte.
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0: No, los conflictos se van a la esquina a tomar un café, ¿eh? Hoy no queremos conflictos en esta sala. Somos la ley del menor esfuerzo si alguien nos trae un problema. Vamos a tenerle la solución. Oyentes queridos de la patria, feliz todo hoy, despacito, no empujen. Tranquilos, con fe, con amor, con humor. Empieza una nueva estación. Capaz que empiecen cosas lindas en tu vida.
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1: ¡Eso!
0: ¡Eso!
1: ¡Vamos, Tilín! ¡Baila, Tilín!
0: Tenemos que dar ganadores antes de nuestra histriónica retirada.
1: Por supuesto, antes de la despedida, se va a disfrutar Bandana este fin de semana Quality. Ana Belén Sánchez, 315.
0: ¡Ana Belén!
1: Ana Belén.
0: Un homónimo.
1: Claro, de la cantante. Oh. Ana Belén Sánchez, 315, final de documento.
0: Se te fue la voz al pasto. El salchichón primavera nos ha caído gordo.
1: Sí, ha caído pesado.
0: Ana Belén no es la que canta esa, la del...
1: No, era Ana Gabriel.
0: Ana Gabriel.
1: Era Ana Gabriel.
0: La de Alcalá, la puerta de Alcalá. Me fui a la década del 70.
1: Yo no nací en esa época, no sé de qué me estás hablando.
0: Ahí está el príncipe.
1: Ana Belén Sánchez, 315, final de documento. Es la gran ganadora de las invitaciones para ir a disfrutar de Bandana.
4: Y la verdad, Gabriel, lo que me pasó, se me soltó la cadena.
0: Bueno, no,
1: todos los días se le suelta.
0: Nosotros no hemos traído ni la cadena.
1: Aceítela. Póngale grasa.
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0: Lore nos dice, por favor, chicos, en este 23 de septiembre, regálenme el himno del despabilate flamenco. Pero cómo no, este es el himno del despabilate flamenco.
1: Ahí están preguntando.
0: Pues joder, tío, vámonos un tablón.
1: Pero sí, a comer unas paellas.
0: Bueno, ¿teníamos algo más?
1: No, tenemos, están preguntando si ya dimos la palabra clave de Cetrogar. Ya la dimos.
0: Ya la dimos, sí, ya dimos todo para...
1: Estira. Bueno, máxima para hoy 26 grados, bastante agradable en la mañana a esta hora. Para mañana mínima de 14, máxima 31 grados.
0: Estoy emocionada porque ahora en Cadena 3 voy a presentar para diversidad una nota. Ay, ¿cómo es el apellido de Juan Manuel? Ay, no, estoy atravesando un oasis mental, pero él es, Juan Manuel es runner.
1: Bien.
0: Es maratonista de Villa Yardino, de La Falda. Escucha mucho el despabilate.
1: Vamos, Juan Manuel.
0: Escucha la hit, Juan Manuel. Es runner y él empezó, tenía mucha ansiedad en la pandemia y empezó a correr. Dice que empezó a correr por la ansiedad que le hizo sentir la pandemia y termina en el universo maravilloso de las personas con discapacidad. ¿Por qué? Porque acompaña a Juan Ignacio, que es un chico con parálisis cerebral, en su silla de ruedas y lo va llevando. Y con el herrero José de Villa Yardino, ahí de la zona, adaptaron la silla.
1: ¡Qué entrega que hacen
0: estas personas! Y Juan Manuel le regaló su bici. Entonces hicieron una mezcla de silla-bici.
1: Claro, ese híbrido para llevarlo, para acompañarlo. ¡Qué laburazo!
0: Mirá, gente linda por el mundo haciendo cosas lindas. Y gente fea por el mundo tratando de destruir y seguir manoseando al colectivo de las personas con discapacidad. Así que...
1: pisoteando derechos, ¿no?
0: Ah, estos son los que tenemos que rescatar, Vare, a estas personas, como
1: por
0: Juan
1: supuesto,
0: Manuel.
1: Siempre.
0: Y lo lleva en la silla y le hace sentir el viento en la cara, la lluvia.
1: ¡Qué hermoso! Un aplauso para esa gente, por favor.
0: No me acuerdo el apellido. Y le presta sus piernas para correr por la montaña de Villa Yardino y de...
1: Qué movilizante toda la experiencia,
0: y de la
1: ¿no? Para ambas partes.
0: Ah, si yo pudiera encontrar el apellido acá, pero bueno, lo perdí, perdónenme. Perdónenme, señor, no saben lo que hacen. Bueno, gente linda, allá vamos. gracias por tanta compañía hoy, gracias por ponerle onda, por ponerle humor a la vida. Cada uno tendrá sus cosillas por ahí.
1: Seguramente, como todos.
0: Pero tratamos de poner paño fresquito y que duela menos.
1: Y que sea livianito el día a día.
0: Han llegado Andrés Mansur, Mariana Hassan. Gracias, Fernando Barea.
1: Gracias, Flavia Airós.
0: Será hasta mañana. Gracias, equipazo. Gracias, Martín Brasca.
1: Gracias, Fe Albarenque, con el dato despabilado.
0: Gracias, André Moya, por esta música maravillosa. Garot, aquí. Gracias.
1: ¿Dónde nos vamos?
0: Oyentes de la vida, por ser parte de este club del pico y la pala. Mañana será un gran día también. Será hasta mañana.

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0: Muy buen día para todos. Buen despertar. UB40 con Can't Help Falling in Love, lo que estamos escuchando en una divina mañana. Está nada fresco, la verdad, a comparación del día de ayer. Muy lindo. Te abrazamos con cariño. Hacemos una estiradita.
1: ¡Ay, sí! Buen día para todos. ¿Cómo les va?
0: Ay, que suena el cuello. ¿Con qué tensión te levantaste hoy corporal?
1: ¿Con qué dolor hoy?
0: No dolor de dolencia.
1: Un poco acá como en las lumbares.
0: Ay, Dios.
1: Ah, no, y acá, mira, también cuando hago el hombro, como el brazo derecho como para atrás.
0: Pero eso es por deportista.
1: ¿Qué sé yo? No, claro. mañana voy a tenis. Pero bueno, siempre alguna cosita va doliendo, ¿viste?
0: Yo en el cuello necesito... Rotemos también hombros. En sus casas. Hacemos rotation de hombros, después podemos hacer rotation de cadera.
1: Y de vamos... cabecita también, y ahí le vamos poniendo onda y vamos arrancando. Y bueno, nos acoplemos, así arrancamos con todas las pilas.
0: Exactamente. Acople, la mejor fusión.
1: Bienvenidos a esta hermosa mañana, vamos juntos hasta la 1 de la tarde.
0: Dejémosla mucho esta canción porque me pone de muy buen humor. ¿A ustedes?
1: A mí también.
0: Yo te digo, todo va a estar bien.
1: Era re larga la intro.
0: Claro, parecemos como el de Lady, Hear Me Tonight.
1: Tiremos unos pasos como la Rosalía contramano. 14 grados la temperatura en Córdoba, está divino. En un ratito les contamos cómo sigue la semana. Mañana hay que tomar sol ya mañana, ¿eh?
2: Yo te digo, todo va a estar bien.
1: Oyentes que tenemos al volante a esta hora desde temprano, oyentes que tenemos en las clínicas, en los hospitales.
0: Un beso grande para toda la gente que puede estar internada y escuchándonos. A alguno que está inerte, un cuerpo inerte, ¿viste que escuchan? Si como la pobre chica esa.
1: Tirate una sonrisita, aunque sea
0: no,
1: ahí.
0: No pueden, a veces no les sale, mueven el
1: pero,
0: dedito.
1: No, pero interna, una sonrisa interna.
0: Ah, una sonrisa interna.
1: Reís internamente.
0: Te ponen la radio para que escuchemos, menos mal que no le ponen como en bucle a la pobre española esa que le habían puesto esa canción espantosa. Un mes, dice, por favor.
1: Por favor, ¿vos qué te enteraste tortura, de eso?
0: Una tortura, dice. Y otro también salió de la terapia intensiva y dice, por favor, no me manden más a... Lo único que dijo, no me manden a musicoterapia. Lo único que pidió. Estaba ya reventado y harto que le hicieran con los años pam, pam, con los palitos. No sé cómo es la musicoterapia, pero si a mí alguna vez, Mariana, me llegan a estar en la UTI...
1: Yo pido que te saquen la musicoterapia.
0: Aislamiento absoluto. No quiero sonido yo. Yo no quiero sonido.
1: Dios, o sea, nada de nada.
0: No, nada. Solamente como ya o llantos o emoción de familiares. O Andrés sos el mejor, cosas así.
1: Claro, solo querés escuchar ese
0: solo
1: tipo de cosas.
0: Solo quiero escuchar esa cosa. No música. No,
1: chicos,
0: no me
1: mío,
0: pongan música,
1: locura.
0: Por favor.
1: Bueno, amigos, bienvenidos a todos.
0: No, es que es una tortura,
1: sí,
0: eso
1: es
0: me
1: una
0: enteré.
1: Tortura.
0: Yo no sabía
1: tortura.
0: Que uno escuchaba cuando estaba ahí, muertito, digamos.
1: Sí, porque me parece que lo último que como que se desconecta, se pierde, es como es la escucha, ¿no?
0: Claro, bueno, eso me enteré ahora.
1: Nunca estuve, gracias a Dios, me voy a persignar.
0: No, yo tampoco, Dios no lo permita.
1: En terapia intensiva, pero qué tema.
0: Bueno, así que nada. Aprovechemos que no estamos en terapia intensiva, que estamos
1: para bailar, para mover las cachas. Demos gracias que tenemos salud, eso es lo más importante.
0: Y demos gracias al Papa por los 4 feriados, 4, 5, nadie va a laburar.
1: Ya vamos a hablar de eso porque hay opiniones encontradas.
0: Cuéntenos ustedes.
1: Los que tienen negocio están todos furiosos.
0: Y los que tenían,
1: los que
0: ejemplo,
1: son empleados públicos están todos chochos.
0: Sí, obvio. Los chicos de la escuela.
1: Felices.
0: Felices de la escuela.
1: Los que van a ir a verlo al Papa, chochos, porque así no van a tener que justificar en el trabajo, qué sé yo.
0: Claro.
1: Que tenés el día libre para seguir la caravana del Papa. Bueno, vamos a estar hablando de eso.
0: Sí.
1: Hoy y esperamos sus opiniones en
0: ¿cómo
1: el mensajero?
0: ¿Cómo les impactó el tema de del fin de semana largo de 4 días? Es la primera pregunta que les hacemos al mensajero o al WhatsApp de la radio. 3515-199917.
1: Buen día, bienvenidos.

0: Maravillosa la nueva canción de Abel Pintos que se llama Ibuprofeno.
1: Hermosa mañana, ¿verdad?
0: Datos del tiempo actualizados a esta hora en Córdoba capital, 14 grados 2 décimas es la temperatura, está hermoso afuera, está soleado, cielo despejado, tenemos algo de viento norte que sopla suavecito a 4 kilómetros por hora, la humedad 50%, hoy máxima de 26 con el cielo parcialmente nublado para la tarde despejado. Un hermoso día, 26 de máxima.
2: Divino.
0: Mañana jueves
2: ojalá
0: para
2: que
0: Córdoba.
2: No haya tanto viento. ¿Cómo venimos de viento?
0: No, para la tarde marca bastante
2: lindo,
0: bien. Sí, okay. Pero a ver, mira. Viento a la tarde y ráfagas de 13 kilómetros por hora.
2: No, está tranquilo dentro de
0: está
2: todo.
0: Está tranqui. Mañana jueves sube la temperatura hasta los 31 grados para la capital cordobesa.
2: Un beso grande para el Quebrachal, que es en Salta. Ahí nos están escuchando, 105.7 en FM del Pueblo, que es parte de Cadena Hit en el Quebrachal. Están con 15 grados, cielo soleado, máxima de 28 para el día de hoy. Se viene un fin de semana por allá. Fíjate, viernes 37, sábado 39 y domingo 41 grados.
0: Wow.
2: El Quebrachal Salta ya picando en temperaturas tipo Río de Janeiro.
0: Te juro.
2: Una cosa como impresionante. Una primavera como que aprieta y suelta el martes que viene recién en el Quebrachal con lluvia y máxima de 27 grados. Un beso grande, el Quebrachal. Qué lindo estar en esos lugares tan hermosos de la provincia de Salta, 105.7.
0: Un abrazo enorme también para los mendocinos, para General Alvear, para Boven, para todas las localidades de Mendoza que escuchan Cadena Hit y que en un rato se conectan con la programación local, pero todavía estamos sonando nosotros. 14 grados la actual en Mendoza capital, máxima de 25 para hoy. Mañana 30 grados también en Mendoza. Unos días para ir a Mendoza. Mirá qué buena época esta.
2: Esta es muy buena época.
0: Que ya se empieza a poner todo recontra verde para ir a Mendoza. Un septiembre, octubre. Me
2: sí,
0: copa, ¿eh?
2: Qué lindo.
0: Máximas de 27, 26, 28. Y las mínimas que están por encima de los 10 grados. Así que está precioso para catar vinos en Mendoza,
2: claro,
0: este fin de semana. Un besote
2: para ir
0: enorme.
2: Ahí, hacer kayak en el Potrerillo, por
0: qué
2: ejemplo.
0: Qué color ese lugar.
2: Qué hermoso. Hermoso. Es como un lago, otra dimensión de Córdoba,
0: sí,
2: la verdad.
0: Lo tengo recontra pendiente a eso de Mendoza. El año que viene voy a hacer los imperdibles a Mendoza, sí o sí.
2: Bueno, buenísimo. Llévame para hacer kayak. Yo he hecho, tengo experiencia.
0: ¿Sí?
2: No te vas a hundir en el bote conmigo.
0: Me encanta.
2: Salir a flote, Mariana. Bueno, vamos.

0: escuchamos esta canción, Cat Eyes, Animal, es lo que suena, 9 de la mañana con 20 minutos. Momento de informarnos con los hashtags de esta hermosa matina.
1: Al primer hashtag le hemos puesto numeral 2x1. El lunes 9 de noviembre va a ser feriado nacional por la visita del Papa. El lunes es el feriado decretado a nivel nación en la Argentina. Lo confirmó la ministra de Seguridad, Alejandra Monteoliva, y el jefe de gabinete de Córdoba, Manuel Calvo, añadió que, además del lunes, como viene el martes a Córdoba, va a ser feriado en territorio de la provincia de Córdoba únicamente el martes 10, para que lo tengan presente, y el 11 es en Luján.
0: Claro.
1: Es como feriados escalonados de acuerdo a dónde vaya pisando el Papa suelo argentino.
0: Sacudón matutino. Se registró un temblor de magnitud de 5.4 en la escala de Richter. Esto sucedió en La Rioja. Se sintió en algunas regiones de Córdoba y San Juan. El sismo ocurrió a primera hora de hoy, con epicentro en Aymogasta. La profundidad del evento hizo que fuera percibido en varias provincias del centro y del oeste argentino. ¿Qué tú, vos que nos estás escuchando en San Juan, en Córdoba o en La Rioja, lo sentiste esta mañana el temblorcito? Contanos.
1: Numeral un puchito más. El gobierno nacional oficializó aumentos y con el bono la jubilación mínima llega a 500.000 pesos. A través de ANSES se fijó el incremento, es del 1,66%, de acuerdo al último dato de inflación conocido. El pago extraordinario continúa congelado, estos 70.000 pesos que dieron como hace 2 años casi y que no los han movido a pesar de que la inflación anual va por el 30-25%.
0: El Semillero, dice el hashtag deportivo El Semillero. Belgrano y Talleres jugarán este miércoles el clásico de reserva desde las 19 horas en el Estadio Gigante de Alberdi, en el marco de la fecha número 10 del torneo clausura, esto es de la Copa Proyección de Reserva. El ingreso es sin cargo para los socios activos del club. Presentando carnet, no se permite público visitante. Reiteramos, Belgrano, Talleres juegan el miércoles el clásico de reserva.
1: Bueno, hoy es una hermosa mañana.
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0: Es la música de Airbag haciendo pensamientos a las 9:26. Nos damos una vueltita por el mensajero, por el WhatsApp de la radio, a ver qué dicen ustedes, queridos amigos, nuestros oyentes adorados.
1: Qué temón ese de Airbag, dice Mili, que está gozando con esta canción. Estoy rezándole a todos los dioses para poder comprar las entradas antes de que se agoten. Dice Mili, que está deseosa de nada, participar de lo que es un evento, un eventazo. Ver Airbag en vivo, toda una experiencia.
0: Sergio dice, es la primera vez que le agradezco algo a un papa. Dice, hermoso, jaja, doble feriado.
1: Muy buenos días para los dos, María y Andrés. Gracias, papá. Dos días de descanso. Lo que me hace falta en el mundo, lo que más me hace falta es el descanso, dice Carla. No, bueno, pero si ustedes se toman los feriados y no van a la misa, van al infierno. Así. Esa es la parte que no saben.
0: Claro.
1: Claro.
0: Agradecer el feriado, pero anda a seguir la caravana del papa, porque si no...
1: Si no van a Fadea, está escrito en el...
0: No te va a dejar entrar San Pedro.
1: En la lápida del destino, que vas directamente al infierno.
0: Jor dice, buen día, chicos. Somos José y Jor desde las rutas de Brasil.
1: Qué lindo.
0: Yéndonos a empezar un nuevo proyecto. Y nos mandan ahí la fotito. Mira, van viajando, escuchando Cadena Hit. Bueno, que sea con todos los éxitos. Y miren para adelante que esas rutas brasileras, viste que son...
1: Son súper peligrosas.
0: Son peligrosas.
1: La 101, la famosa 101.
0: Un beso.
1: Muchas energías para ustedes. Soy Germán, un entrerriano que se enamoró de Córdoba. Y hoy agradece todo lo que vivo. Por acá estoy con mi compañera y guardiana de mi corazón. Silvana.
0: Ay, Silvana.
1: Ay, ¿cómo estás, Germán? Ahí. Te tienen ahí como nada, protegido, la guardiana de tu corazón. Pasen un tema de Enrique Iglesias, por favor, dice el amigo Ger.
0: ¿Qué dicen que está lindo? Dice Nata Coronel.
1: ¿Qué te pasa,
0: Nata Coronel? Estoy en Pilar trabajando, estoy congelada, tengo los dedos de los pies hasta la punta del pelo congelado en Pilar.
1: ¿Pero estás en una cámara frigorífica o qué? ¿Dónde estás metida? Porque está lindo, de verdad.
0: Bueno, sí, 14 grados, está fresco, pero tampoco es que está helado, hemos tenido días.
1: Yo me vine de camisa solo hoy directamente y anduve bien, digamos. Ajá. No sé, ¿vos tuviste frío?
0: No, yo tengo manga corta.
1: ¿Y un blazercito?
0: Tengo mi remera de peluquería, esta es mi remera de peluquería, ¿sabías?
1: ¿Cómo significa? ¿Qué significa?
0: Porque viste que las mujeres cuando nos teñimos por ahí, puede ser que yo me muevo mucho en la peluquería como soy habitualmente.
1: Culo inquieto,
0: entonces voy, tomo cafecito, vengo, charlo con una. Entonces me pongo esta remera que ya una vez se me cayó una gotita acá de la tintura y se me decoloró acá.
1: Claro, como si fuera que, pero que te cae.
0: Entonces mi peluquera Rox, que le mando un beso, me dijo, vení siempre con esa remera.
1: Y es de marca esa, es de marca.
0: Y es buena, era una remera buena.
1: ¿Es Paula o no?
0: Sí, entonces bueno, ya quedó, es la remera de la pelu.
1: Bueno, mira, arruinando remeras Paula, quien pudiera. ¿Por qué duele tanto? Besos y gracias por arrancarme una sonrisa. ¿Qué cosa, Raquel?
0: ¿Qué duele? ¿Duele, Raquel?
1: ¿Qué te duele, Raquel? ¿Qué te duele? ¿Hemorroides? ¿Qué andas? ¿Con qué hoy?
0: Contanos.
1: Claro.
0: Besos para ustedes que son los más lindos. Soy Sole, compañerita del gym de Mariana. Ay, hola, Sole. Hace mucho que no nos cruzamos.
1: Chicos, en Salta sí, tenemos clima de Río de Janeiro, pero nos falta el mar, dice Belén, que está con el calor de Río, pero bueno. Claro. Con los cerros de Salta, pero tienen algo lindo, piletas, qué sé yo, ríos.
0: Hermoso. Chicos, soy empleada pública, así que dos días por el Papa y el 11 es el día del empleado público.
1: No,
0: así que
1: días. ¿En serio?
0: Si puedo, me tomo dos más y hago semana completa.
1: Claro, lo van a hacer.
0: Mirá qué maravilla esas cosas, cosas que a nosotros no nos van a pasar vida.
1: No. Como ayer que me escribe mi amigo, porque ha venido el de New York, que le mando un beso grande, el Tata está en Córdoba.
0: Hola, Tata.
1: Bienvenido desde Manhattan a Córdoba. Y me escribe el otro que trabaja en el banco. Y dice, bueno, che, vámonos para el campo.
0: Sí.
1: Vámonos el jueves, dice, pedite el viernes. Ellos, claro, ¿entendés? Como que pueden tener una...
0: Disponer
1: como de los
0: bueno,
1: day-off.
0: Bueno, dispone también. Total, yo te cubro acá.
1: Sí, pero no. Yo digo, yo no puedo de un día para el otro. Viste que
0: claro,
1: de un día para el otro,
0: nosotros somos empleados, chicos.
1: Claro, y además empleados de medios, que es distinto. Es como que tenés que estar...
0: Tenemos una responsabilidad de tener que estar acá poniendo la voz, la carucha que amamos.
1: Claro, es como un contrato social, es como algo distinto. Es como cuando vos prendías la tele un viernes, sí está. Sí, obviamente, nos tomamos vacaciones y días. Yo después la otra semana me voy a Robbie Williams, todo. Pero hace como meses que lo pedí, ¿entendés?
0: Claro.
1: No es espontáneo.
0: Sí, no es espontáneo. No es, che, ay, no, mira, me pido el día mañana
1: y
0: hago como office.
1: Meter,
0: no se puede.
1: Meter dos días de no sé qué, más el día del regreso, más el día del Papa... El bolazo que nos meten a nosotros. Nos mandan a rezar la Biblia.
0: Ay, Dios mío.
1: A leer la Biblia. Bueno, estuve viendo mucho más de la serie, Cautiva.
0: ¿En qué capítulo vas?
1: Voy en la parte... Dejé también porque me dormí un poco. Voy en la parte de...
0: Es buena. La cantidad de gente que me escribió ayer por privado. ¿Cómo se llamaba?
1: Cautiva,
0: o sea...
1: Claro.
0: Escuchando en la radio.
1: Sí, Cautiva.
0: Cuando le escribe la carta al Vaticano.
1: No, al hermano.
0: Ay, al hermano, esa parte es dura.
1: Sí.
0: Bueno, me encantó. ¿Tenés ganas de escuchar algo de Luciano Pereyra o algo de Morat?
1: Ay, a ver, qué difícil decisión. Luciano Pereyra, porque la gente va a preferir. Yo voy donde va el pueblo.

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0: Estamos escuchando en Hermosa Mañana a Morat con Silvestre Dangond, Lo Poco Que Yo Quiero. Pueden escucharnos en la aplicación de la radio, ahí en su celular. Bajen la aplicación Cadena EAT, así nos buscan directamente y nos van llevando de un lugar al otro de la casa mientras van haciendo las cositas del día en esta mañana.
1: A ver cómo están las calles de Córdoba, capital, a esta hora. La Plaza España con el tránsito habitual, todo lo que tiene que ver con la Ambrosio Olmos, Estrada, la zona de la Poeta Lugones y la Chacabuco, todo con movimiento cargadito, pero fluye.
0: Rotonda Las Flores, ahí se tapó en el tránsito en Vélez Sarsfield, como suele suceder. Hay mucha demora en la Rotonda Las Flores, entrando por Vélez Sarsfield y también en las salidas para Barrio California, para que lo tengan presente.
1: Tenemos algunas demoras en La Cañada, Cañada y Duarte Quirós, Cañada y 27 de Abril, en ambas manos. Y también a la altura de Cañada y Colón.
0: Y algunas demoras en Monseñor Pablo Cabrera y Los Granaderos, zona de las concesiones. No, más arriba. Los Granaderos y Monseñor Pablo Cabrera, ahí en Sumarán está el tránsito complicado también para los que van bajando por el centro.
1: Faltan 20 minutos nada más para las 10 de la mañana. Estás en Cadena Hit, un éxito siempre, escuchando buenas canciones como esta que sigue a continuación de Los Rodríguez, que se llama Milonga, del Marinero y el Capitán. Subí el volumen, dale.

0: Baby Wow, lo que estás escuchando es el temazo del momento de Karol G, que está sonando lindo en la mañana de Cadena Hit. Está Karol G en esta canción con Judeline y Rusowski sonando Baby Wow.
1: Es muy buena esta canción.
0: La verdad que sí.
1: Es buenísima.
0: Es buenísima.
1: Es buenísima como esta noticia que les vamos a compartir ahora. Está en cadena3.com, pero se los comentamos en Hermosa Mañana. Por supuesto, una cirugía inédita en el país. Chapó para los profesionales pediátricos del Garraham.

0: craniofaringioma, un tipo de tumor poco frecuente que suele localizarse en una zona próxima, perdón, a la hipófisis y al hipotálamo.
1: O sea, en la frente.
0: Debido a su ubicación, estas lesiones pueden encontrarse cerca de estructuras vinculadas con la visión y con la producción y claro. regulación de las hormonas. Desde el Garrahan me explicaron que estos tumores, si bien son benignos, bueno, requieren tratamiento y ser sacados porque si no te dificultan la visión y otras cuestiones.
1: ¿Y cuando le habrán metido por las fosas nasales, hay como que hacer una perforación o hay como hay con exceso? Desconozco.
0: No sé anatomía. Cuál será el detalle.
1: ¿Hay perforación de hueso? Yo creo que sí.
0: Lo cierto es que es algo inédito, que salió muy bien. Y ocurrió en el hospital Garrahan, donde está lleno de médicos capísimos y muy grosos, así que nos alegramos un montón.
1: Súper orgulloso.
0: Como tantos médicos que tenemos buenos en también en los hospitales públicos de Córdoba.
1: Y aquí en Córdoba, que hacen también un montón de en el hospital infantil.
0: En el hospital de niños, de en niños, cardio.
1: En cardio.
0: Operan los corazones de los bebés adentro de las panzas, de las mamás. Cosas realmente impresionantes.
1: Vos sabés que ayer estuve en la clase de francés donde estábamos analizando todo el tema como de la biociencia y si el hombre tiende a la inmortalidad, un tema súper actual y bueno,
0: mirá,
1: con todo lo que se habla de esto. Y nos mostraban unos videos de del hombre biónico que está en Francia, que es uno que tiene un señor que tiene una prótesis de su brazo y que solamente él, pensando en mover el dedo como lo movería si no lo tuviera, ya ese direccionamiento electrónico que se activa a cierto músculo lo toma la máquina, la prótesis, y hace que mueva el dedo
0: y que pueda
1: agarrar un ganchito, ¿entendés?
0: Pero
1: obviamente
0: qué espectacular.
1: A una lentitud, y él va como ejercitándose y haciendo, por ejemplo, como si fueran pirámides de vasitos, ¿entendés? Como que él se va entrenando. Y también mostraban cómo se hacen las bioimpresiones 3D, pero ya no con elementos que no sean orgánicos, sino con células del pulmón.
0: Con piel, con...
1: Claro, con células de pulmón la van mezclando con material orgánico y te van fabricando un pulmón ya con cultivo de célula pulmonar. Es algo realmente como...
0: ¡Qué impresión!
1: Hacia dónde va, digamos, la biociencia y los genetistas, digamos.
0: Los genetistas.
1: Que trabajan en eso.
0: Bueno,
1: muy
0: buena
1: impresionante.
0: Hora por la gente que necesita este tipo de
1: prótesis.
0: Obvio,
1: nivel Francia y todo como en estudio, pero bueno, ojalá en algún momento todo baje y tarde el tiempo menor posible para, qué sé yo, poder ayudar a gente con los tumores en los pulmones que son fatales, ¿entendés?
0: Ojalá.
1: Como, no sé, curar, ir propender a esas enfermedades, sobre todo.
0: Bueno, vos y yo no creo que lo veamos acá en la Argentina, pero tal vez nuestros hijos, nuestros nietos.
1: Claro, claro.
0: ¿Quién
1: sí,
0: te
1: sí.
0: dice? Me encantó.

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0: vida es el día, la vida es vida, las plantas, la vida es vivir. Levantarte y decir gracias, Padre, otro milagro más ha sucedido. A quien quieras, a Dios, al universo, sí, a lo que quieras, sí, agradecer permanentemente de que abrís los ojos, porque eso, abrir los ojos es un milagro. Abrir los ojos y tener ganas de ir a bañarte es otro milagro.
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4: El canciller de Trump se reunió con Milei en la ONU. Mantuvieron un encuentro enfocado en fortalecer el vínculo bilateral y abordar temas de energía, minerales críticos y agricultura. También participaron los ministros Caputo y Quirno.
3: Seis nuevos aviones F-16 viajan hacia Río Cuarto. La segunda tanda de seis cazas inició hoy tras su traslado desde Dinamarca. El destino final será el área material Río Cuarto en Las Higueras.
4: Boca pedirá modificar los días del calendario previstos para los partidos ante Instituto primero y Talleres después, correspondientes a las fechas 12 y 13 del clausura. Por la fecha 12, Instituto recibirá a Boca en el Kempes y este cotejo podría ir el viernes 9 de octubre. Mientras que el encuentro ante la T, por la jornada número 13, iría el viernes 16 de octubre y se jugaría en la Bombonera.
3: En la ciudad de Córdoba tenemos un día soleado, a esta hora 18 grados de temperatura, humedad 33%, viento 14 kilómetros por hora.
4: La máxima pronosticada para hoy es de 26 grados, una tarde soñada con el cielo parcialmente nublado.
3: En todo el país, hora 10, un minuto.
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0: Hola, buen día para todos. Estamos con No Mercy, Where Do You Go? Una banda que fue formada por gente latina que vivía en Estados Unidos. Había un par de cubanos, otro de Puerto Rico, y sonaban lindo en los 90, cuando se usaba mucho. ¿Vos te acordás en la música pop, como que se empezó a usar en el 98, la guitarra española?
1: Sí.
0: ¿Viste? Tipo...
1: Me encanta, como, la flamenca, me copa.
0: Porque para el Yankee da todo igual, era Double Amore de Cher, que era medio italiano, pero igual le clavaron una uh-huh. guitarra acústica. Tony Braxton también tiene un tema muy bueno, que estaba en Avenida Brasil, que se llamaba Spanish Guitar. Te lo recomiendo para
1: qué
0: cuando,
1: bueno, me
0: cuando
1: encanta,
0: tengas
1: Spanish
0: un momento
1: guitar.
0: De intimidad, así que vos quieras hacerte la cachonda.
1: Ajá, con esa Spanish
0: esa
1: Guitar.
0: Poné Tony Braxton, Spanish Guitar, y aparecete con el Baby Doll.
1: Ay, Baby Doll, qué antigüedad.
0: ¿Usás Baby Doll o no?
1: No, ¿qué es Baby Doll?
0: No sé bien qué es, pero es algo como...
1: Vente, Mansur.
0: Es algo como de la
1: un
0: época...
1: Un catsuit,
0: algo.
1: Un body.
0: ¿Qué es
1: el body es algo muy sexy.
0: Pará, pero el Baby Doll me parece que es el que salió la chica corriendo de Moyano.
1: El Baby Doll sería como un catsuit con pollerita, no sé.
0: El Baby Doll, a ver, para, voy a buscar ya la foto. Baby Doll, yo creo que la chica Candela que salió corriendo en situación, Baby Candela estoy poniendo, no, Baby Doll, estaba con un Baby Doll rojo.
1: Claro, es como el vestidito el Baby Doll, es como un camisoncito corto, sensual, así como transparente, eso sería un Baby Doll.
0: Ah, claro, no.
1: No, me gusta más, ¿sabes qué me gusta más que el Baby Doll? Me gusta más el body. Un body sexy, así como con encaje.
0: Un catsuit.
1: Y un portaligas, algo así. Uno se va a hacer...
0: Claro, la tigra.
1: Si vamos a ser los locos, nos hagamos...
0: Si te haces la tigra,
1: nos
0: la
1: hagamos
0: tigra
1: la tigra, nos hagamos las tigras bien.
0: ¿Y el hombre qué se tiene que poner?
1: No,
0: ¿qué
1: el
0: nos
1: hombre siempre
0: poner?
1: La mina, viste, que los hombres, qué sé yo, pónganse algo, ustedes también hagan
0: bueno,
1: algo.
0: Pero ¿qué erotiza, por ejemplo?
1: No sé, a mí esos calzoncillos con el de elefantito.
0: No,
1: todo eso
0: no.
1: Me parece lo menos.
0: Uh-huh. Escuchá.
1: Un lindo boxer, nuevo, negro o blanco, nuevo,
0: sí,
1: sin agujero,
0: nuevo.
1: Sin mancha. Eso ya nos erotiza a las mujeres. Ya con eso somos felices.
0: Hablando el otro día...
1: No tengan tanto pelo en la panza.
0: Bueno. Conmigo perdés porque tengo. Hablando el otro día por tu casamiento, que capaz que también me ofrecieron, donde me corto el pelo, hacerme el... Psh,
1: el sopleteo,
0: digo,
1: claro.
0: Y pero ¿cómo es el sopleteo? Le digo, vos tenés que estar como... con calzoncillo, y el chico muy suelto de cuerpo me dice, el Cristian que me corta el pelo, me dice, no te podés poner una media, dice, lo que sí le tenés, ¿cómo una media? Le digo, le tenés que avisar
1: metés
0: a ella.
1: El amigo adentro de una
0: claro,
1: media.
0: Claro, metés así en una media.
1: Ay, no, pero pobre chica,
0: pero
1: la
0: además,
1: que se sopletea, que te ve con la media,
0: pero
1: colgando del amigo.
0: Y yo también,
1: no,
0: qué desagradable
1: no,
0: para mi persona, digamos, ahí estar con una media puesta.
1: ¿Y no tenés un slip, una zunga?
0: No, no tengo.
1: ¿Alguna zunga que hayas traído de Brasil?
0: Sí, pero era de la época, tengo de la época, que una más vedetina era.
1: No importa, si total es para la sopleteada, después te la sacas.
0: No, yo te juro, ella dice que si vos le decís como que querés estar desnudo, pero le tenés que avisar antes, que ellas no quieren que vos te desnudes sin decirle.
1: ¿Pero vos te desnudarías al frente de la chica del soplete?
0: Yo me desnudaría, la verdad, ¿qué querés que te diga? Que me sopletee todo.
1: No.
0: Y si ya me sopleteo entero para que no me queden marcas.
1: Si no te quedan los bobelinos blancos ahí.
0: No, pero peor que te quede.
1: Estoy llamando esta conversación.
0: Pero peor que te quede con la media. ¿Alguien hizo eso de la media?
1: No, la media no, pero yo me hice me probé el otro día el soplete ese.
0: ¿Y qué tal te fue?
1: No, en tanga.
0: ¿Y pero adelante?
1: ¿Cómo adelante? Y me quedó la marca de la bombacha, pero ¿qué problema
0: ya
1: hay?
0: Ya sé, pero en la parte como... digamos.
1: No, tapado con la bombacha.
0: Claro, pero te queda blanco ahí, ¿entendés?
1: Y sí, ¿para qué me quiero sopletear ahí?
0: Y bueno, para que el sopleteo sea completo. un full soplete.
1: No, ¿para qué? Sí, las lolas, porque queda lindo, viste, que no te quede como la marquita en la espalda,
0: claro,
1: del corpiño.
0: Ay, Dios mío,
1: pero
0: me
1: bueno,
0: encanta. Me dijeron que es muy bueno el sopleteo.
1: Es bueno, yo te tiro un tip.
0: ¿Lo hiciste o no al
1: final?
0: Lo hice
1: para probar, antes de irme a España para probar. Me parece que lo bueno, si haces el soplete en vez de hacer la cama solar, que es más dañina para la salud.
0: Muy dañina, no me gusta.
1: Está bueno, como te bañas antes de ir al soplete, te exfolias bien la piel y te pones mucha crema hidratante. Entonces como que se adhiere mejor.
0: Bueno,
1: la sopleteada.
0: Bueno, lo voy
1: bueno,
0: a tener
1: pensarlo
0: en cuenta.
1: De la media y pensarlo de...
0: Quedan
1: si no para mí,
0: semanas.
1: Si vas en zunga, está bien.
0: Claro. Además tiene que ser una media como que, digamos, tenga el elástico... Bien, como que... ¿Entendés? No, una floja.
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0: 10 de la mañana con 17 minutos. Estamos alegrando la mañana de todo el mundo. Nosotros también nos divertimos mucho con ustedes acá mientras estamos escuchando esta música que levanta. Es el Visa con Daddy Yankee, la Music Session número 66.
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0: Me encantan los pericos. Au vi llegar. Qué temazo este. ¿Me pone de buen humor esta canción a vos?
1: La verdad que sí, porque me hace como... Me transmite buenas vibras.
0: Los pericos con el baiano. Estela dice, hola Marian, hola Andrés. Sí, yo opino igual, ¿eh? Siempre body queda muy sensual en las mujeres, con algo de raso. Y para el varón, boxer blanco o negro nuevo. Un fuego, soy Estelita.
1: Pero el body me da medio como...
0: No, el body es fatal el body.
1: No, el body, perdón, el baby doll.
0: El baby doll, no.
1: El sí. baby doll me da como medio... tirando a la PDF, ¿entendés? Una cosa como aniñada, medio fea, no me gusta,
0: sí,
1: medio
0: a
1: la
0: mí tampoco,
1: nena de Francella.
0: A mí tampoco, no. Por eso. En cambio, el body es como que ya hay bien mujer.
1: Obvio.
0: Sexy. Aparte vienen bodies, te cuento, Andrés, como con...
1: Ganchito, ya lo
0: con
1: hablamos.
0: Ganchitos, con cierres.
1: Sí.
0: Con ganchos acá en el corpiño.
1: De todo.
0: Hay cosas lindas.
1: Bueno, acá hay una oyente que dice, soy más 60. ¿Qué es el sopleteo? Por favor, explíquenme. Que no sabe.
0: El soplete es una de las formas en las que vos podés como broncearte, viste, por ejemplo, tenés un evento.
1: Claro.
0: Hace muchos años usaba mucho ir a la cama solar, después se fueron haciendo estudios y se confirmó que es dañino para la piel, para la salud. Si vas una vez para un evento a la cama solar, no pasa nada, pero hay gente que, ¿te acuerdas que iban?
1: Se rostizaban.
0: Gente que iba todo el año a la cama solar.
1: Y se
0: ¿no?
1: le notaba porque estaba la piel como tipo pollo al espiedo.
0: Y en los últimos años fue como creciendo mucho una nueva opción que es el soplete, que es como que te pintan el cuerpo, como con un. Es como un spray.
1: Sí.
0: Vienen tres tonos: tono clarito, tono intermedio y tono fuerte. Y vos te tenés que parar así como una estrellita, como. Te parás como sobre
1: en
0: una
1: estaca,
0: lona,
1: como si
0: como
1: estuvieras
0: en una lona,
1: estaca.
0: Y atrás tenés todo una como un semicírculo de lona o de alguna...
1: Una tela.
0: Una tela, digamos, como impermeable. Te parás ahí, desnudo, semidesnudo.
1: Sí.
0: Y una persona como con ese spray...
1: Te
0: pinta, te va sopleteando el cuerpo y te queda el bronceado. Después tenés que estar varias horas sin bañarte para que se adhiera el color y después te duchas y listo.
1: ¿Y cuántas
0: veces?
1: Yo tenía
0: miedo que eso manchara la ropa, pero fueron mejorando también los sopletes con el correr de los años.
1: ¿Y cuántas opciones, cuántas sesiones hay que hacer para quedar bronceado, digamos?
0: No, una.
1: ¿Con una ya está?
0: Claro, vas una vez. Después te dura hasta que te bañas 3-4 veces y se te va. No es que te broncea como la cama solar, ¿me entendés?
1: Ay, mi hija se lo hizo para la fiesta de egresado, dice Dani. Hermosa y muy natural.
0: ¿Viste?
1: Le ha quedado. Mónica dice, los amo, me han hecho la mañana, copia la mejor fusión. No se aburren mucho. Estas conversaciones, estamos en una reunión de amigos, hacen la diferencia. Son lo más, Mariana y Andrés. Me muero por ver los potros que van a estar en el casamiento de Mariana.
0: Ay, qué lindo.
1: Y ella sobre todo porque es la novia.
0: Vos
1: vas a ser the bride.
0: Si no te lo hacen bien el soplete, es una cagada. Dicen por acá.
1: Ajá.
0: Sí, porque es verdad que tiene que estar bien hecho y que es muy importante esto que yo te digo de la hidratación de la piel.
1: Hay una que dice que quedó como una tobiana, como un caballo tobiano,
0: claro,
1: medio manchada.
0: Medio
1: porque
0: manchado.
1: Ella era blanca y dice, bueno.
0: Por eso, lo tenés que hacer en un lugar serio, que usen buenos productos. El que yo no recomendaría es como el color, para que no te hagas ese, Andrés, porque a vos te gusta bien bronceado, pero
1: a mí
0: hay
1: me
0: uno
1: gusta bien bronceado.
0: Que es como el tono máximo, pero
1: máximo,
0: no, quedás como de República Dominicana, ¿entendés?
1: Claro.
0: Parece que acabas de llegar del All Inclusive. Ese yo te diría que no.
1: Muy anaranjado, ¿no?
0: No, muy artificial, es como que quedan como de dónde venís.
1: Tengo un amigo, dice Esteban, que pregunta si en vez de la media puede ser un escarpín. Para ponerse.
0: Para, y acá nos mandaron la foto de esta especie de conchero para hombres.
1: Claro.
0: También
1: ¿dónde
0: se lo
1: está?
0: Decimos así porque no es una mala palabra.
1: No, dice que hay que buscarlo así. Hay que buscarlo en Google como eso. Es básicamente como si fuera un...
0: Ay, chicos, lo que me he reído con esa foto.
1: Esa foto es lo más.
0: Búsquenlo, así se ríen ustedes también.
1: Pongan en Google conchero masculino. No, conchero masculino, una cosa así.
0: Ay, no, es tremendo.
1: Es lo mismo que el conchero
0: es
1: femenino.
0: Es como un alambre que va hacia atrás, hacia la cola.
1: El tema del conchero masculino es que tenés que tener, digamos, valor para tener el alambre ahí, ¿entendés? Entre las nalgas. Porque se sostiene desde ahí.
0: Se sostiene desde ahí.
1: Con un alambre entre las nalgas y...
0: Es como que el alambre llega hasta este huesito, ¿cómo se llama? Los isquiones.
1: Exacto,
0: por ahí.
1: Como a los huequitos esos. ¿Sabías que yo tengo los huecos como que supuestamente es algo, una...?
0: A ver, ¿qué tenés? Mostrame el totó, si total ya somos... A ver, ¿qué tenés? ¿Qué es?
1: Estos huequitos que se llaman como algo de algo. Es algo de un canon griego. Me lo dijeron una vez que yo saqué una foto de espalda. Yo no sabía que lo tenía. Te lo juro.
0: Ay, sos exótico.
1: Soy,
0: a ver, date
1: no,
0: mil,
1: exótico no.
0: Ver.
1: Soy como canon griego. Mira.
0: Sos canon griego. A ver los griegos que tenían. Esos dos huequitos ahí marcados.
1: Esos dos huequitos marcados.
0: Como arriba de la cola tiene como
1: claro.
0: dos huequitos en la espalda baja.
1: En la espalda baja.
0: ¿Y eso qué es?
1: Tiene
0: griegos?
1: Un nombre. Te juro que tiene un nombre.
0: ¿Y vos te sentís como más sexy por tener esos
1: Para
0: huecos?
1: Para nada, pero como me lo han dicho, yo dije, bueno.
0: Ah, mira, yo nunca había escuchado eso.
1: Algo de Venus.
0: Ya me voy a fijar en... ¿En el mío?
1: No, fíjate en el tuyo, a ver si tiene. Inspeccionalo.
0: Bueno, pero buscaron el conchero ese para hombres.
1: No.
0: Me hace acordar a la bolsita. Mira el recuerdo que me trae.
1: Ay, no, ¿qué?
0: Es que en la...
1: ¿Algo decadente?
0: No, ¿viste cuando pasaban en la misa la bolsita para que vos pongas la... Parece esa bolsita.
1: Parece, porque tiene el cañito. Tiene como el alambrecito. Tiene el alambre, digamos, atrás.
0: Qué impresión, tenés como que poner todo ahí.
1: Claro.
0: Todo el paquetoncio ahí.
1: Sí. ¡Buah, paquetoncio!
0: Ay, pero no. Pero me da cosa por la chica que te hace el soplete, Andrés. Andá en boxer y chau.
1: No, para eso me desnudo. Si ella me dijo... El peluquero me dijo, vos decile que te vas a desnudar. No te desnudes de una. Ella le molesta que se le desnuden de una.
0: Claro, pero si vos mirá, le decís, yo quiero que me quiero el soplete completo.
1: Claro, sopleteo completo, sopleteame bien y a ella no va a tener ningún problema.
0: Eso pasa también con el tema de la depilación definitiva. No, esto que estamos hablando es un tema serio. La depilación definitiva... Los hombres que hay muchos hombres que se hacen depilación definitiva en la zona, en las
1: dolor.
0: Partes íntimas.
1: No, me parece
0: no,
1: como
0: pero
1: que...
0: no duele la depilación definitiva.
1: Ya sé, pero me parece como que te
0: ponen... un gel y te pasan un aparatito que no duele
1: sí,
0: nada.
1: Sí, pero me da como la sensación como que después te va a dar disfunción eréctil.
0: Pero vos sabés que yo le pregunté a la chica cuando me fui a hacer la sesión mía, le dije, los hombres, ¿también se quedan desnudos para que vos le hagas la...? Y dice, y algunos sí.
1: Y sí.
0: Ay, le digo, qué fuerte, como que... Sí, dice, es fuerte, pero bueno, dice, yo ni miro, dice, porque yo es como
1: y
0: mi
1: son
0: trabajo,
1: como
0: yo
1: los
0: ni
1: profesionales
0: miro.
1: De la salud, es como...
0: Es el cuerpo humano, pero bueno.
1: Una enfermera, ya está, como un médico cuando opera, digamos, ya está, es parte de la salud.
0: Sí, como la obstetra.
1: Ya está.
0: Bueno, estás habilitado a hacerte el soplete desnudo, entonces te habilitamos.
1: Bueno, andá, tenés libre.

0: cerrá todo.
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0: Aitana con Superestrella, a las 10 de la mañana con 38 minutos, no te muevas de ahí que ya viene otra historia de cornuda dolida.
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0: es Miley Cyrus con Buzz Persuades, lo que estamos escuchando de su último álbum que salió este fin de semana y está muy bueno. Dele una escuchadita en algún momento que no sea este, porque ahora nos metemos en terreno de Cornuda Doloril. 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Me encanta decir dependientes.
1: Ay, muy bien.
0: Como si fuera español, los dependientes, sí, del corte inglés. Bueno, son de Nati Plast en realidad.
1: Sí, el cotillón de mi boda es de Nati Plast.
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0: 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Vamos a ver el mejor cotillón, el premium, ahí, la línea premium, en el cotillón, en el festejo de Marianita San y un tal Lucas. No, no.
1: ¿Cómo Lucas?
0: ¿Cómo Lucas? ¿Cómo se llama? Iván. No, me
1: te agarró un...
0: Me agarró un vaído.
1: ¿Qué te pasa?
0: No, me quedé pensando en el apellido.
1: Claro,
0: no se me fue para el apellido. Iván, que le mandamos un saludo. ¿Se le puede decir el nombre? ¿La gente puede saber o no?
1: Sí.
0: No, mejor que no sepan. Para que no te hagan gualicho o algo. No hay que contar tanto.
1: No, viste que yo soy...
0: No.
1: Bueno,
0: vamos a tener a Nati Plast Cotillón en esa boda, así que todas las fotos que vamos a subir, ustedes saben que yo les voy a subir todas las fotos.
1: ¿Vos vas a subir muchas cosas?
0: Todo lo que no se pueda subir, digamos, para que la gente sepa y vea.
1: Sos tremendo.
0: Así que pico de rating, así gano seguidores por el chisme, básicamente. Va a ser como el paparazzi de la fiesta, ¿entendés?
1: Y el más famoso uno de los más famosos va a ser vos.
0: Cállate la boca, qué famoso. No va...
1: Va un montón de famosos.
0: Pero a ver, más famoso que yo, no, mentira. ¿Quién no va, por ejemplo, de tus anteriores así como leyendas? No, ya está, porque son de otra vida pasada.
1: Y no se puede invitar
0: a todo. No se puede invitar a todo, muy caro, sale muy caro.
1: Chiquito. Me encantaría invitar a un montón de gente más, pero no se puede, es algo más claro, íntimo, un poco más íntimo.
0: Bueno, vamos a competir ahí entonces por la fama. 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
1: Hola chicos, esta es la historia de mis papás. Una historia que pasó hace más de 20 años y que, aunque yo era apenas un niño, me quedó grabada para siempre en la memoria. Mi mamá, Sonia, mi papá, Pedro. Y mi tía Clara fue, sin quererlo, una de las personas que terminó estando en el comienzo de toda esta historia. En aquella época mi mamá se llevaba bastante bien con sus cuñadas, pero con mi tía Clara era con quien mejor relación tenía. Se juntaban a tomar mate, hablaban durante horas, comentaban lo que pasaba en el barrio y, como se dice vulgarmente, le sacaban el cuero a medio mundo.
0: Sí, charla de cuñada es lo mejor que te puede pasar en la vida.
1: Un día mi tía Clara le presenta a una amiga, a mi mamá, y le dice: te quiero presentar a una amiga. Se llama Patricia. Mi mamá la conoció porque era amiga de mi tía y enseguida pegaron buena onda. Lo que nadie imaginaba era hasta dónde iba a llegar aquella amistad. Patricia, la amiga de mi tía, empezó a venir cada vez más seguido a mi casa. Primero aparecía de vez en cuando, después varias veces por semana. Finalmente la teníamos en casa anclada con la pava y el mate todos los días. Llegaba, se sentaba y podían estar horas y horas hablando mi mamá y la Pato. Se había ganado la confianza de todos. Ya no parecía una amiga, parecía una tía más de la familia. Mi papá, en cambio, siempre había sido bastante cerrado. Era un hombre que no le gustaba demasiado relacionarse con gente que no conocía. Llegaba a casa del trabajo y si había alguien que él no conocía, saludaba, pasaba de largo y se encerraba en la habitación.
0: Claro.
1: Y con Patricia hacía exactamente eso, como hacía con todas las personas que él no conocía que venían a casa. Cada vez que ella estaba en mi casa, mi papá evitaba quedarse, saludaba y desaparecía. A veces directamente no salía hasta la hora de cenar. Se quedaba mirando tele, fútbol ahí en la habitación. Nosotros pensábamos que era simplemente porque él era así, un poco ogro, medio malandón. Hasta que un día suena el teléfono fijo de casa. ¿Cómo olvidar ese día? Estábamos todos en la casa de mis abuelos. Yo debo haber tenido unos 8 o 9 años. Suena el teléfono, ring, ring. Mi mamá atiende.
0: ¿Hola?
1: Era el Cacho, un primo de ella. Nosotros obviamente no podíamos escuchar lo que hablaban Cacho y mi mamá, porque en esa época los teléfonos fijos no tenían altavoz. Pero sí pudimos mirar la cara de mi mamá, los gestos de mamá con el tubo del teléfono en la oreja. Y fuimos viendo cómo su expresión fue cambiando a medida que el Cacho le iba tirando la data.
0: ¿Qué le decía
1: el Cacho? No sabemos exactamente qué le dijo Cacho durante esa llamada, pero sí supimos que después le había contado que lo había visto a mi papá y a esa nueva amiga Patricia juntos en un callejón sin salida, en una situación que le había parecido sospechosa de más.
0: Mirá qué puercos en un callejón sin salida.
1: Mi mamá colgó, se quedó unos segundos quieta y después la miró a mi abuela y le dijo: mamá, cuídame los chicos que yo ya vengo. Y salió así, sin explicar nada. Nosotros nos quedamos mirando. Yo era un nenito, no entendía absolutamente nada, pero la cara de mi mamá era la cara de cuando nos iba a poner una penitencia. No me gustó nada. Pasaron las horas y cerca de las 7 o 8 de la noche vuelve a sonar el teléfono. Atiende mi abuela. Esta vez recuerdo perfectamente la cara de la nona, cara de preocupación. Escuchó unos segundos, cortó y lo miró a mi abuelo.
0: La nona ya entre ellos, entre miradas, ya se decían todo, sí, ya saben todo.
1: Se pudrió todo.
0: Se pudrió todo acá.
1: Y le dijo a mi

0: Bueno, justicia divina, no importa.
1: A mi papá y a Patricia los vio con sus propios ojos.
0: Sí.
1: Ahí estaban los dos besándose como si no hubiera un mañana. No había explicación que pudiera arreglar aquella traición. Mi mamá era una cornuda muy dolida. Explotó. Patricia, sos una hija de Revil. ¿Para eso querías entrar a mi casa?
0: Claro.
1: ¿Para esto te abrí las puertas y te se ve como 400 litros de mate en el año? ¿Para eso te di un lugar en la mesa de mi familia? Patricia, con el rush corrido, intentaba responder, pero mi mamá no la dejaba. ¡Pa, pa, pa! ¿Te querés quedar con mi marido, atorranta, gato? Después se dio la vuelta y le tocó a mi papá. ¿Y vos sabés lo que sos? ¿Sabés lo que sos vos? Sos un gato, un mujeriego de mierda. ¿Por qué no pensás en tus hijos? Tenés una familia, no te importa nada. La situación se descontroló completamente. Mi mamá se abalanzó y la agarró de los pelos. A la tercera en discordia. Empezaron a forcejear, gritos, empujones, insultos. Era un toletole adentro, claro, de ese auto de papá en el callejón sin salida. No había dónde escapar.
0: Alguien habrá llamado a la policía por los gritos y vino.
1: Fue entonces cuando apareció el Cacho.
0: Ah,
1: él
0: Cacho
1: era policía.
0: No.
1: Cuando vio la situación que él mismo había botoneado por teléfono.
0: Pero traición, Dios, ¿cómo,
1: Cacho? Se desesperó,
0: Cacho,
1: porque todo ya se había salido demasiado de control.
0: No, pero Cacho, ¿cómo vas a llevar a tu propia prima presa?
1: ¿Pero qué estás haciendo?
0: Llévala a la otra.
1: ¡Tranquilízate!, le decía a mi mamá, que era la cornuda dolida.
0: Sí.
1: Cacho la miró y le gritó: ¿No ves que te voy a tener que meter en cana? Vas a terminar presa si seguís acá. Rajá de acá, rajá ya.
0: Y la otra no, para nada. Más mordía, como el perro que no muerde.
1: Esas palabras hicieron que mi mamá reaccionara,
0: no,
1: pero apenas salió del lugar, aparecieron tres patrulleros.
0: Los refuerzos.
1: La situación ya estaba descontrolada. Mi mamá, mi papá, Patricia, terminaron los tres demorados. Después de ese día, mis papás se separaron. Imagínate. Mi mamá pasó la noche en la comisaría, se comió el sanguchito, durmió tapada con la mantita que le llevaron mis abuelos.
0: ¿Al lado de la otra, en la misma celda? No, no, la separaron porque si no...
1: Lo cierto es que mi mamá se tuvo que ir de casa, nos fuimos todos con ella a vivir a otro lugar. A una casita más cerca de la casa de mis abuelos. Mi mamá, que era la cornuda dolida, se tuvo que ir. Ahí empezó otra etapa. Como toda cornucha que había quedado destruida después de lo que había visto, después de semejante golpe...
0: Sí...
1: Tuvo que empezar a reconstruirse y a recuperar poco a poco su vida. Y mientras ella empezaba a levantarse, mi papá empezó a darse cuenta de todo lo que había perdido por esa calentura con Patricia. Así que volvió a buscarla, le traía flores amarillas en primavera, la llamaba, le lloraba. Susana, por favor, Susana, perdóname.
0: Sos la única mujer de mi vida, sos mi único amor.
1: Rajá de acá, Pedro.
0: No hay otra igual.
1: Quiero recuperar a mi familia, por favor. Ahora te acordás de tu familia, torrante, volá de acá. Mi mamá era una cornuda dolida, dolidísima.
0: Implacable, no tenía ni compasión por
1: yo
0: el tema.
1: Te lo juro, Patricia, que no lo voy a hacer nunca más,
0: claro,
1: nunca más.
0: Cuando le meten los hijos, eso como que sensibiliza un poco, sí, el corazón y ablandan, pero esta no.
1: Ese cuentito ya me lo dijiste un montón de veces, Pedro, volá de acá, no te quiero ni ver.
0: Es
1: que no quiero perderte a vos y a los chicos. Ya me perdiste hace rato. Me perdiste hace rato, Pedro, volá. Mi papá no se rindió.
2: Te perdiste.
1: Durante meses siguió insistiendo, insistiendo. Y mi mamá lo tuvo así, hecho un perro, mendigando, trayendo flores, bombones, regalos para todos. Durante meses se dio el gusto a la cornuda dolida de verlo sangrar por la herida al Pedro.
0: Ah.
1: A veces le daba esperanzas y reculaba. Parecía que sí, pero no. Que sí, que no.
0: Guachina la Sonia también, mala, mala.
1: Cuando él estaba
0: perversa,
1: ahí cerca, a punto de recuperarla y de volver a meterse en la cama matrimonial, ella volvía a ponerle distancia y decía: tómate el palo, salí de acá. Mi papá, llorando un día, le suplicó: ¿qué querés que haga, Patricia? ¿Qué tengo que hacer?
0: Llévame a Disney como la de ayer.
1: Quiero que me demuestres que no estás más con esa mina y que no vas a volver a verla nunca más.
0: ¿Y cómo hacer?
1: No me digas está bien, quiero que lo hagas. Mi papá, calladito, hacía caso a todo lo que le decía mamá. ¿Sabés lo que vamos a hacer ahora, Pedro? Vamos a ir hasta el trabajo de ella, de la turrita esa. ¿Al trabajo?, dijo mi papá. ¿Sí? Quiero que se lo digas en la cara y al frente mío. ¿Qué querés que le diga? Que le digas que nunca más la vas a buscar, que no querés saber nada con ella, que me amás y que elegís a tu familia.
0: Tenía saña Sonia también, ¿eh? Era bastante...
1: Bueno,
0: de
1: cornuda dolida.
0: Sí, mucha saña. Bueno, pero buscaba ya...
1: Ella estaba

0: negociando su parte.
1: Pero no quería que fuera un zaguán y se lo dijeran en zaguán a Sol, no, en Soledad. Laburo, no, en laburo al frente del jefe, que la denigrara y la...
0: Que quedara
1: la,
0: como el...
1: Que
0: el
1: quedara
0: el
1: como la pu del laburo.
0: Que era.
1: Que era, sí.
0: Mi padre aceptó. ¿Y? Fueron juntos hasta unas oficinas en el centro de la ciudad donde trabajaba Patricia.
1: Mira vos, lo que hay que ver en los laburos.
0: Entraron,
1: ¿no?
0: Pobre, mi papá, le deben haber transpirado las manos, la espalda, los huevos, todo.
1: Todo.
0: La buscaron hasta que la encontraron.
1: Ahí está, sacando fotocopias.
0: Miri, miri. Y... Mi mamá se paró frente a ella.
1: Sacaba fotos la otra.
0: Cornuda pero empoderada, y la miró a los ojos.
1: Sí.
0: Y le dijo: Patricia, no quiero verte nunca más en nuestra vida, pero ni que pases a 10 cuadras de nuestra casa. ¿Me escuchaste?
1: Claro, porque era amiga, era confidente.
0: Y lo miró a mi papá. Dale, Pedro. Decí algo. Decí algo, Pedro. Estás ahí parado. Decí algo. Mi papá, llorando, la miró y con la voz quebrada le dijo a su amante: mira, Patricia, la verdad es que no quiero saber más nada con vos. Quiero recuperar mi familia, así que no aparezcas nunca más. No quiero saber nada con vos. No me busques. Chau. Patricia empezó a llorar. Lloraba y lloraba.
1: Me da un poco de pena Patricia también.
0: No, a mí no. Por un lado, porque sabía que mi papá no la iba a buscar más, porque ya habían visto lo mala que era mi mamá, lo que era capaz mi mamá de hacer.
1: Claro.
0: Y por otro, por la vergüenza de estar viviendo esta situación adelante de sus compañeros de trabajo.
1: Eso, eso.
0: Era una humillación que iba a seguir derramándose con el correr de los días.
1: El scratch público no da, me parece. Qué sé yo, no sé.
0: Pero ya no había más nada para decir. Había que quedarse en el molde. Aquella vez terminó todo. Desde ese momento mis viejos se reconciliaron. Mi mamá finalmente parecía que pudo perdonarlo a papá. Poco a poco la cornamenta de cornuda dolida iba desapareciendo de casa. Unos meses después mi papá compró una casa. Dejamos de alquilar. Y fue como si a partir de ese momento mi viejo hubiera decidido convertirse en otra persona, literalmente. Empezó a ser un papá presente, un papá amoroso. Estaba más pendiente de nosotros. Empezó a vivir más para los momentos familiares
1: que para la tele,
0: y seguía demostrándole a mi mamá con muestras de cariño que la amaba. Trabajó muchísimo para construir una vida nueva después de ese engaño. Yo creo que una parte de todo eso también tenía que ver con el cargo de conciencia que llevaba encima.
1: Ah, no.
0: Porque después de haber estado a punto de perderlo todo, mi papá parecía decidido a vivir con nosotros para siempre. Nunca más supimos de alguna Patricia o alguna otra amante. Al menos nunca más encontramos una prueba. Ninguna otra Patricia. Pero tampoco creo que a mi mamá le haya devuelto la confianza del todo. Porque hay cosas que se pueden perdonar, hay cosas que se pueden superar. Pero recuperar exactamente la misma confianza que existía antes es difícil. ¿Cómo olvidar a aquella amiga que en realidad era una gran traidora? ¿Cómo olvidar que tu propio marido la eligió a Patricia en algún momento y no a vos?

0: coro, viste que tiene unos coros raros esto. En vez de decir amiga, amiga, debería decir Patricia.
1: ¿Viste?
0: Amiga Patricia.
2: Patricia.
0: Les mando un saludo de General de Esa, los escucho siempre, son mi dupla preferida.
2: Gracias.
0: Andrea, que está vibrando. Qué buchón ese cacho, dicen por acá.
2: Sí, al final el lío que armó ese botón del cacho, dice, lo terminó perjudicando.
0: Cacho traidor, sos lo peor. Qué lío esta historia. Si sale seleccionada, se tiene que llamar presa, dice Sil.
2: Patricia, te cabe todo lo que te pasó y el scratch en el trabajo.
0: El infiel no cambia jamás. No le creas, cornuda. Por más que ahora estés viviendo un idilio de amor, el infiel va a volver a tropezar con la misma piedra. Quizás no sea Patricia, sea Susana.
2: ¿Vos decís?
0: Ella, no, dice a Caro, ve hecho mano con amor.
2: Bueno, pero ella me parece que no lo perdonó al toque, como muchas historias de cornucha que tenemos
0: ella
2: que hacer.
0: Ella lo tiene ahí, ¿no? Ella lo tiene
2: ella
0: comiendo.
2: Lo tiene ahí como perrito faldero, comiendo de su mano.
0: Comiendo de su mano como si fuera un pajarito.
2: Un canarito.
0: Un canarito comiendo el pisingallo.
2: Y bueno, será hasta que...
0: Triturado. Tremenda la historia, ya tenemos ganadores de la semana. Impresionante la actuación de María en un Oscar. La gente dice, yendo al callejón, la cornuda manda a Claudio una foto. Ah, no, es medio violenta.
2: Ay,
0: pero dice,
2: no,
0: bueno,
2: ¿por qué?
0: No podemos esperar a que Dios haga todo y es una persona cargando una escopeta.
2: Chicos, bueno, lloré con la historia de hoy. Me recordó a mis viejos porque como hija solo quería verlos juntos. Pero esa confianza es verdad que nunca volvió y sufríamos todos. Qué tremendo, ¿no?
0: Dios mío.
2: Ya, claro, esta historia la manda el hijo.
0: Claro.
2: Y está piola redactada desde ese lugar porque vos decís, ¿cómo a veces los errores o las decisiones de los adultos, errores o decisiones o tentaciones o caminos que toman los adultos?
0: Caminos de la vida.
2: Terminan, no sé si la palabra es perjudicando, pero bueno, condicionando, impactando en
0: sí,
2: las emociones,
0: no te lo olvidas
2: en
0: nunca.
2: La confianza de los más chiquitos de la casa. Eso es muy fuerte.
0: Sonia era peor que salir con la tigresa Acuña. No le quedaron más ganas de sacar a pastorear al otro, al conejo con la otra, dice Franco Sánchez.
2: Chicos, qué buena historia, qué bien leída. Son unos genios. Me iba imaginando todo.
0: Todo, todo, todo.
2: Yo me llamo Sonia y mi hermana Patricia, jaja. Tal vez si me pasara haría lo mismo que la cornucha. La condena social es lo peor que te puede pasar, dice Sonia.
0: Ay, Dios mío. Había una persona que estaba escuchándolo con la venezolana, que está Flavia. Estamos en el balneario Camboriú. Mirá,
2: qué lindo.
0: Mirá las que panchas en Camboriú, escuchando cornuda olida. Tomándose una caipiriña con la santiagueña y una venezolana. Le hice conocer la radio, están pendientes del cornuda olida. Cornuda internacional, muy buena la historia de hoy. Dice, y mandan una foto la santiagueña y la venezolana.
2: Muy bien, amigos, gracias por estar del otro lado. Sigan mandando sus historias al mail. Tenemos un montón, por suerte ayer viste que agitamos.
0: Sí.
2: Y tenemos un montón que parece que están muy buenas, dijo nuestra productora, así que bueno.
0: Buenísimo. Sigan mandando. Alguien pregunta si es como un concurso o por el honor. No, participan por un voucher de Nati Plus. La mejor historia que votan ustedes el viernes gana un voucher de 50.000 pesos de Nati Plus Cotillón. Y
2: para
0: además,
2: sacar lo que quieran.
0: La
2: publicamos a la historia ganadora en el Instagram de la radio. Que síganla, que es @cadenahit.
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2: Principales títulos de la hora 11.
3: Los testigos de Jehová introdujeron un cambio en su doctrina sobre las transfusiones de sangre. Ahora, cada creyente podrá decidir si acepta o dona cuatro de sus principales componentes. La nueva disposición corresponde a los glóbulos rojos, glóbulos blancos, plasma y plaquetas.
2: Colapinto arranca su participación en el Gran Premio de Azerbaiyán de Fórmula 1. Este jueves se llevarán a cabo las primeras dos prácticas libres. Esta fecha cuenta con la peculiaridad de que la carrera será el sábado y no el domingo, ya que el 27 se conmemora el Día del Recuerdo.
3: Martín Yarlora presentó Cuotazas. Se trata de un nuevo programa de cuotas sin interés en Córdoba. La iniciativa provincial alcanzará a más de 3.400 comercios de toda la provincia.
2: Bueno, vamos a ver cómo sigue el tiempo en Córdoba. Tenemos a esta hora una mañana soleada con 22 grados de temperatura, la humedad del 27% y viento a 18 kilómetros por hora.
3: La tarde indica buen tiempo con una máxima de 26 grados, algo ventoso pero agradable y soleado.
2: En todo el país, hora 11, 17 minutos.
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0: ¡Qué lindo! The Fate of Ophelia ha vuelto.
1: Ha vuelto hace varios días.
0: I knew you. Te deseamos lo mejor por unos días. Anda a descansar un rato. I knew you. Dale. The Fate of Ophelia me encantó a mí esta vuelta de
1: Taylor. Me encanta.
0: Taylor.
1: Sí, es muy buena. The Fate of Ophelia.
0: Es muy buena, la verdad que sí. Estamos acá nosotros en Cadena Hit a las 11:21. Medio como que me lagrimean los ojos de... No de sueño, pero como que me están pesando,
1: fiaquita,
0: digamos.
1: Fiaquita.
0: Una fiaquita. Los tengo como hinchados. ¿Qué me puedo poner?
1: Una gotita.
0: ¿No tenés vos gotas hoy?
1: No traje gotas.
0: A ver, bueno, después yo me fijo allá en la mochila de
1: gotas. Silvia, que nos está escuchando en general de esa, los escucho todas las mañanas, me alegran las mañanas con sus historias locas.
0: Gracias, Silvia, unos locos bárbaros somos. En general de esa. ¿Sigue habiendo olor a fábrica en general de esa o no? Porque viste que tienen como un olor particular.
1: ¿Por la aceitera?
0: Sí, yo una vez que fui. Chicos, son mi compañía todos los días. Gracias. La gente de ahí ya no lo siente. Es como cuando uno su propio olor ya no lo siente, pero viene el otro y lo siente. Gracias, lo leíste. Andrés y Mariana, soy de acá. Vero, gracias por infinitas gracias, dice. Infinitas gracias.
1: Mi amor.
0: Viste que estamos todos muy papales. Es como que tenemos que empezar a incorporar como más palabras más así sagradas.
1: Hagamos una encuesta en el mensajero y en el WhatsApp.
0: ¿Van a ir a verlo al Papa o no? Yo la verdad que no.
1: Por ejemplo, si el Papa pasa cerca de tu casa y vos ves que se va a armar la caravana, ¿te vas a acercar? A lo mejor... Puede ser por una cuestión religiosa y de fe, o a lo mejor viste para chichear, a verlo al Papa o
0: mira,
1: para.
0: Hay
1: de
0: si
1: todo,
0: ocurre
1: hay
0: algo,
1: de todo.
0: Sí. Si ocurre algo magnético, como me pasó, ¿te acordás cuando me pasó cuando a mí me penetró la voz de Milei? Que yo estaba llegando a mi casa y lo escuchaba en la escalinata.
1: Córdoba.
0: No, es que yo no podía creer.
1: Que estaba Milei.
0: Semejante persona, semejante voz. O sea, yo digo esa. No.
1: ¿Por qué tiene la voz? No sé, yo nunca lo vi en vivo.
0: No, yo tampoco, pero te juro que cuando vos lo escuchás en vivo, vos te querés acercar como. Es algo que te llama.
1: Mirá vos.
0: Esa persona tiene algo, esa voz tiene algo.
1: Mira vos.
0: Viste que yo soy muy de las voces.
1: Sí, vos sos muy de las voces.
0: Entonces,
1: ayer le presté atención a la
0: voz de Lina.
1: A la Lina.
0: Hoy la tenemos de nuevo.
1: Con las branquias.
0: Con las branquias. Hoy tenemos...
1: Tenés razón, vos sabés.
0: Tiene
1: branquias. Muy inteligente, Andrés Mansur, muy inteligente.
0: Soy como delirado, más bien, más que inteligente.
1: Sí. ¿Qué te quería decir? No, lo del Papa, yo lo que digo es.
0: ¿A qué vos vas a ir? Contanos vos.
1: No, que la gente nos diga.
0: Vos tenés que ir porque te vas a casar.
1: No, yo ya voy a estar casada.
0: Ah.
1: Pero lo que quiero saber es si la gente le cae bien el Papa. No, a mí me cae bien este Papa. Tiene pinta de... Porque viste que después de Francisco, ¿qué?
0: Sí. El que no caía muy bien era Ratzinger. Ese no caía muy bien.
1: Ratzinger era como más frío.
0: Más malo, era alemán, por eso.
1: Y aparte, pobre, le tocó venir después de Juan Pablo II a él, ¿o no?
0: Claro, que tenía un carismón.
1: Imagínate.
0: Era como si fuera...
1: Juan Pablo II fue el último papa que vino a Córdoba,
0: era,
1: ¿no?
0: Como la Lady Gaga de los papas, Juan Pablo II.
1: Así que desde aquella visita en el 87 del Papa Juan Pablo II no hemos tenido otro evento como este.
0: Yo lo que no puedo creer nunca que haya venido Bergoglio, la verdad. No sé qué se le cruzó por la cabeza... De no venir a su propio país y dejarnos ahí. Tampoco era muy de viajar, no viajaba
1: el Papa
0: mucho.
1: Francisco, y los últimos años ya estaba grande también Francisco.
0: Pero ¿qué le costaba?
1: Pero
0: volver?
1: Había, bueno, todo un tema político, le tocó la pandemia también. Bueno qué sé yo. Andá a saber los compromisos.
0: Si ayer salió Karina y dijo que era del Papa de todos los argentinos, la escuchamos por tercera voz, la voz de Karina, ¿viste, Milei? Diciendo que era como que se habían puesto de acuerdo todas las fuerzas políticas, que no había ningún tipo de fractura.
1: Ahora
0: que era
1: para recibirlo a León.
0: Ahora, claro.
1: Encima se llama León, o sea, le viene
0: se
1: bárbaro.
0: Se llama León, sí, claro, le viene bien, la verdad. No tengo
1: bueno,
0: botas,
1: amigos,
0: la...
1: 11:24, está divina la mañana en Córdoba. ¿Vos a dónde nos estás escuchando? Nos escribían recién de General Deza, pero tal vez estás en Navarro, Buenos Aires, que nos escuchan en la 95.3.
0: ¡Beso!
1: O en Junín, en la 99.3. 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Y en Cutralcó, Neuquén, 107.1.
0: Somos Cadena Hit y somos Mariana y Andrés, que ya vamos a... Todavía no logramos que nos pongan el apellido. Tenemos que pedirlo en la nueva gestión.
1: Sí.
0: Mariana San, Andrés Mansur, porque con apellidos hemos sido nosotros designados y criados. ¿A vos te decían en el colegio por apellido? A mí me decía Mansur toda la vida.
1: Sí, la San.
0: La San, sí.
1: O la Pepita me decían también en tenis.
0: ¿Por la pistolera o qué?
1: No, porque mi hermano es Pepe, entonces a mí me decían la Pepita. Ahí viene la Pepita.
0: No, eso no me gusta.
1: No, hasta que después adquirí personalidad propia. Y ya.
0: Claro.
1: Fui la araña, tuve varios apodos.
0: Willy, no olvidemos Willy con carrito.
1: También.
0: Porque
1: muchos animales me han puesto. Bueno, viste la crueldad de la...
0: Sí,
1: en la infancia.
0: Pero bueno, pero somos Hassan y Mansur. Árabes, a mucha honra.

0: Hola, Andrea. Estoy al pedo, yo, ¿viste? Que estoy acá en la cama al pedo. Pero te voy a dar un consejo. Yo te doy malos consejos porque te di una vez un consejo de la nena y veo que tenés una nena hermosa. Pero el de hoy no es malo. Te digo que cambie la foto que pones en la historia de los cuernitos. Porque le sacaste una foto muy de cerca. Y fíjate bien, y da mala impresión, no parecerían cuernitos, parece algo de sexual, ¿viste? Hablando sinceramente, parecen poronga las que pusiste ahí en la foto, porque de cuernito no se ve nada ahí, se ve unas cosas redondas y largas, parecen poronga, ¿qué cree que te diga? Un consejito de una vieja, estúpida que está el pelo, haceme caso. Chau, Andrea, suerte. No te compro porque mucho pan a mí me hace mal.
1: Let's go, girls.
2: Hermosa mañana. Come on.

0: Mariana se siente como una woman porque le han regalado un ramo hermoso.
1: A vos también.
0: A mí también, yo me siento una woman también.
1: Ay, pero qué linda, las flores que nos regalaron.
0: Gracias, el equipo de Color Florido. Qué lindo, hoy voy a ir caminando así con
1: gracias,
0: este ramo.
1: Color Florido.
0: Y la gente va a pensar, qué bien este muchacho, ¿a quién se lo va a regalar? Claro. Y nada, me las regalaron a mí.
1: ¿A quién se las vas a regalar? No, ponelas en tu casa.
0: Pero las voy a poner en mi propia casa.
1: Qué lindas que quedan las flores naturales, yo amo, amo, amo.
0: Me dice la Fer Rojas que hay que ponerlo en un tarro o en un, ¿cómo se dice? Florero. En un jarrón con una vallaspirina.
1: Sí,
0: ah, tengo que comprar
1: yo
0: alguna
1: vez
0: valla.
1: Hice el curso, hice un curso de ¿te acordás de flores?
0: Sí,
1: y
0: de
1: me habían buquets. Dicho que hay que cortarle los tallos como en diagonal.
0: Sí, sí.
1: Y que lo más importante es que, viste, todas estas ramitas que están como abajo, que quedarían como tocando el agua, se las tenés que sacar. O sea, que queden los tallos bien limpios.
0: Y en diagonal.
1: Y cortado en diagonal. Y el agua fresca y limpia, que con eso no hace falta lo otro.
0: Pero
1: siempre
0: vos,
1: y cuando el agua se mantenga blanca y fresca.
0: Bueno, yo igual le voy a meter la vallaspirina.
1: Pero lo de la vallaspirina, algunos dicen una gotita de lavandina también.
0: No, lavandina no, pobre planta. Me gusta porque el mío es como de flores. Color, la pueden ver en nuestro
1: florido.
0: Instagram. Color anaranjada y hay unos que están como en capullo, ¿o no?
1: Claro,
0: así se dice.
1: Esos van a abrir mucho. Y a mí me trajeron directamente un ramo de novia, todo blanco.
0: Todo blanco, como lo mereces.
1: Me encanta, hermoso, muy
0: pura
1: fino.
0: Y casta. Muy bien, genial. Color Florido, supermercado de flores que nos mandó por la primavera un ramo hermoso. Qué
1: gracias,
0: lindo.
1: Gracias, qué placer.
0: ¿Y cómo se camina con un ramo de flores? Te juro que no sé.
1: Camina como si estuviera yendo a regalárselos a alguien para que todas las mujeres, los hombres, todos digan, ay, mira que viene ese pibe.
0: Mira bien.
1: El ramazo que compró, porque es grande el ramo que nos mandaron.
0: Sí, es grande, la verdad que sí.
1: Mira qué lindo Color Florido, yo lo voy a buscar ahí en las redes.
0: Para mí poner flores en tu casa, ya te lo dije una vez, esta frase es signo de nobleza. Entonces siempre que ustedes vayan por una pequeña florería, una feria franca, algo, cómprense unas florcitas, pónganla en una botellita, algo, y es signo de nobleza.
1: Sí, en una botellita, en un vaso, en un frasco, queda tan lindo. A mí después me gusta, por ejemplo, cuando ya les voy cortando mucho los tallos, por ejemplo, agarro dos o tres y las pongo en un vaso en el baño, así, o arriba de la mesita de luz.
0: Sos mi mamá. Sos mi mamá.
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0: Funa Namá, Mike Towers, a las 11:46. Noviembre tendrá dos fines de semana largos. ¿Cómo quedan los feriados por la visita del Papa? El Gobierno Nacional confirmó el feriado del lunes 9 de noviembre por la llegada del Papa León XIV al país. En Córdoba también será feriado el martes 10, pero tenemos más feriaditos porque tenemos después también el segundo fin de semana largo, que va a ser el lunes 23 de noviembre, que es el feriado nacional por el Día de la Soberanía Nacional, que es el viernes 20, pero lo trasladan al lunes 23. Así que...
1: Pero ese es de tres días nomás.
0: Ese es de tres días. Es sábado, domingo y lunes, para que lo tengan en cuenta.
1: Bueno, muy bien. Pasa esto en el calendario. Ya nos acercamos a fin de año, pero también van pasando otras cositas que te contamos en el querido Salpicón de Imprescindibles. Hoy con todo el lore, hashtag lore, de Edith Hermida, que parece que se fue de la radio del programa de Santiago del Moro en medio de rumores de tensiones al aire con Maju Lozano, mira, y con Costa, que tiene pinta de mala vibrosa, ¿viste? También vamos a hablar hoy sobre Elina. Vuelve Elina a contarnos un poco más de su realidad. ¿Querés saber cuánto ocupa el sexo en la vida de Elina y Baby? Te vas a sorprender.
0: 2%.
1: No. Muchísimo más. Nos deja con la boca abierta, la verdad. Y también nos cuenta todo el tema de que por qué a ella la vamos a tener que santificar. ¿Por qué le tendríamos que prender una vela a ella y al marido? A Elina.
0: ¿Qué le pasó?
1: Y ahora que viene el Papa, todos quieren que les prendamos velas. Y Lucra, que anunció algo impensado, la verdad, es como una mega noticia. Mañana sale la versión cuartetera de A Quién Le Importa con Thalía.
0: ¡Qué bueno!
1: Participó con Thalía en una...
0: ¡Ah, me encanta!
1: Thalía hace cuarteto, o sea, llevó a Thalía al terreno del cuarteto. Yo hice una mini encuesta ayer en el Instagram para saber cómo la gente opinaba y ha ganado, es un balotaje en Argentina esto. Tengo miedo, el 49%. Y tengo confianza en la canción, 51%.
0: Bueno, bien.
1: O sea que ha ganado la confianza en Lucra y Thalía, que seguramente va a ser un tema bueno. Están los dos. Ella le dice, no sé si el video está hecho, es raro el video que hicieron.
0: ¿Estuvieron de verdad juntos o no?
1: No, es un...

0: timing para todo esto que está sucediendo.
1: Por la Lucri.
0: Pero sí, no, la verdad que le mando un beso gigante a la prima
1: A la
0: y
1: prima.
0: que gracias. Cuando leía la letra dijiste, tipo, viene
1: Tu
0: con
1: prima
0: anillo,
1: lejana.
0: todo. Sí,
1: Claro.
0: literal. Ya veníamos hablando, viste, y bueno, y dijimos, che, bueno, nada, vamos a hacer el video, ya está. Y sale el jueves en todas las plataformas. Este jueves a las 21 horas, así es.
2: ¿Y cómo combinas
1: A
2: el
1: las
2: tema de la
1: 21.
2: cocina hasta acá MasterChef con los
1: Va
2: shows,
1: Masterchef.
2: con la música?
0: Me
1: ¿Qué se me
0: encantaría
1: ocurre?
0: saber cómo mierda puedo llegar a hacer para mezclar todas estas cosas juntas, porque no solo son los
1: Tenés
0: shows,
1: 19
0: y
1: años. ¿Cuánto
0: MasterChef,
1: tenés?
0: también
1: No,
0: tengo que seguir
1: 27.
0: haciendo
1: Ah, 28.
0: temas, también tengo que seguir tomando clases,
2: Vivir.
0: tengo los
1: Vivir.
0: ensayos.
1: Dormir bien.
0: Vivir, ¿saben? ¿Y cuándo?
1: Bueno,
3: Bueno, sí,
1: siempre
3: su vida es esa, digamos, lo que está
1: viste,
3: haciendo.
1: lo que me gusta es que tiene buena energía, Lucra, a pesar
3: Sí,
1: de todo lo que le
3: siempre. Es como
1: pasa.
3: que se ríe cuando habla siempre,
1: Sí,
3: ¿viste?
1: se ríe cuando habla. Dijo que sobre la Joaquín no tenía nada para decir, pero que sí, el otro era como un amigo suyo y la Janina La Torre le decía, pero es un traidor entonces. Es un traidor porque se metió con la mujer de un amigo. Y bueno, dice, sí, no está tan bien, qué sé yo. No lo Nunca logró que saliera de su boca la palabra traidor o digamos. Y él dijo que me dio una ternura como diciendo, a mí no me gustan estas cosas porque después como que te podés como pisar el palito y quedás en los recortes, como que mejor salgamos de acá, no me pongas tanto contra la pared, Janina. Demasiado que te estoy dando una nota a vos que es como meterte en la boca de la garganta del
3: Exacto,
1: diablo.
3: exacto.
1: ¿Me
3: No seas
1: entendés?
3: pesada, Janina.
1: Ay, Janina, Dios mío. Bueno, vamos con Elina. Elina dio otra entrevista. Está de Rotation porque está con la muestra esta del Malva. Que ahora que me voy a Robbie Williams, ¿tendré que ir
3: Y
1: al Malva?
3: pasá a
1: ¿Qué
3: verla,
1: habrá? No
3: porque
1: sé qué
3: y todas
1: hay.
3: las cosas de Frida Kahlo. Pasá porque ya estoy hasta acá, mira, con lo de
1: Bueno,
3: Frida.
1: así les traigo algún
3: Sí,
1: comentario.
3: pasá
1: Tipo,
3: por el Malva.
1: no, ¿sabés a cuál voy a ir, de verdad? Voy a ir a la muestra de colección privada de Amarita Fortabat, de arte. Esa sí voy a ir.
3: Bueno.
1: Que es muy buena, me han
3: Me
1: dicho.
3: encanta, dale.
1: Más que la de Lina. No puedo tanto arte, o sea.
3: Ella dice que el Malva es su segunda casa, que ellos están muy. ¿Capaz que te la cruzas?
1: Ah, me encantaría cruzármela y decirle lo de las branquias. Bueno, Elina. Elina. Elina, ¿cuánto porcentaje ocupa el sexo con Baby? A ver.
4: Nosotros somos muy pasionales. El sexo para nosotros es un 72-75% de nuestra
1: 72-75,
4: relación.
1: Amo.
4: Para sacar ese prejuicio de por qué una persona joven se casa con alguien que tiene dinero, eso a mí no me interesa. A mí me interesa el amor. Porque a mí lo que me cautiva es la inteligencia emocional en los hombres. Y la cabeza. Eduardo va a ser un hombre longevo. Tal vez,
1: Ya es
4: mira,
1: amor.
4: podemos llegar a pasar los 25 años casado, obvio.
1: Claro, piensa que es la inmortalidad
3: ¿Cómo
1: como
3: los
1: ayer en la clase de
3: 25 años de
1: francés.
3: casado? ¿Qué
1: Que tiene que
3: decís?
1: tener 120 años el hombre. No
3: Claro,
1: sé.
3: no, no, no.
1: Bueno.
3: Aparte me encantó porque en realidad el Rulo, que le hace esa entrevista,
1: Sí.
3: no le pregunta qué le decís a la gente que dice que te casaste por interesada por plata. Le pregunta qué le decís o qué opinás de estos comentarios de que cómo haces para estar con una persona tan grande como en la intimidad.
1: Bueno.
3: Y ella se va al terreno de la
1: No, pero
3: plata.
1: ella sabe porque sabe leer lo que la gente le dice y todo lo que todo el mundo
3: Es
1: piensa.
3: rara, es rara.
1: En
3: Bueno, ¿qué
1: realidad.
3: más dijo la chica de las
1: Bueno,
3: branquias?
1: la chica de Las Catitas, provincia de Mendoza, oriunda de ahí, ahí hay que construir un
3: Un
1: monumento,
3: museo.
1: Elia. Un museo. Ella tiene, no, que tener una estatua, digamos, un busto de Lina. Y dijo que le tenemos que, si nosotros supiéramos las penurias por las que ella y su esposo
3: Me imagino.
1: tuvieron que pasar
3: Me
1: en
3: imagino.
1: torno a Teresa Correa, no Teresa Constantini, Teresa
3: O sea,
1: Correa,
3: la ex mujer de
1: la ex mujer,
3: Constantini.
1: si tuviéramos que saber las cosas que esa mala mujer hizo, le prenderíamos velas a ella. Escucha.
4: Hay situaciones muy delicadas que ahora no las podemos contar y que cuando salga a la luz se va a entender
5: Ah, ok.
4: por qué pasó esa situación, por qué hay personas que pasaron límites muy graves. Con los hijos sí, todo y paz, amor, pero hay que respetar. Hay personas que se disfrazan de ángeles y tal vez es otra circunstancia. Cada uno tiene su nombre y su apellido.
5: Sí,
4: Si
5: pues ya
4: se
5: pasó tanto
4: supiera la
5: tiempo.
4: verdad de las cosas, creo que hasta la
5: Entendería
4: gente
5: más.
4: me prendería velas de las cosas que yo he tenido que pasar y las
1: Ay.
4: cosas que he tenido que atravesar mi marido.
1: En la Catedral Metropolitana hay que ir a prenderle velas, hay que ir a ver ahí
3: Mamita,
1: a
3: sacate la
1: a San
3: corona de
1: Martín.
3: flores porque estás ida vos.
1: Está un poco ida, pero bueno,
3: Sí.
1: amamos. Yo amo todo este, digamos, vire que ella tiene, que para mí es como parte de su personalidad. Ella es así, no es
3: Sí,
1: como que
3: sí,
1: se ha
3: sí,
1: hecho
3: sí.
1: así,
3: No parece
1: digamos.
3: mal a ella, digo, no, no, no la
1: Viene
3: veo.
1: de fábrica, así
3: Pero está
1: como.
3: como muy, muy,
1: No,
3: muy
1: sí.
3: metida y
1: Y
3: capaz que se
1: bueno.
3: le subieron un poco los humos a la capocha.
1: No sé, y bueno, con 1.500
3: Igual nada,
1: millones
3: le
1: de.
3: decíamos lo
1: ¿Vos
3: mejor,
1: sabés yo
3: sea
1: lo que haría con
3: feliz.
1: 1.500 millones de dólares? No, no, no se me sube.

0: Bueno, me prendo fuego, no se me sube ningún humo a la cabeza. Soy una brasa ardiente con un viejo de 1.500 millones de dólares al lado. Le saco todo, bueno. 1.500 millones de dólares, no puedo creer.
1: No sé ni cuánta plata es.
0: Pero es más que Britney, no puedo creer. Bueno, Edith Hermida se fue de la radio, de esta radio donde hay un programa donde hay 59 personas. ¿Cómo no va a haber un conflicto en un programa de radio donde hay 37 personas al aire?
1: Intentando
0: meter
1: un bocadillo.
0: Intentando meter un bocadillo, ella dicen. Dicen que claro, que ella por ahí se ha levantado como medio como así como lágrima en los ojos con algunas intervenciones de Maju Lozano y de Costa, Gonzalo Costa, que es la chica trans que está en el programa, que habla, que es como la gente por ahí, yo leía los comentarios, yo no lo escucho el programa, porque acá en Córdoba no tienen muy buena recepción, digamos, no anda tan bien. En Buenos Aires son primeros absolutos, o sea, de toda la mañana, el Club del Moro. Y está la Tauro. Está Maju Lozano. Además, todas personas como muy heavy. Está Costa. Está otro chico que hace deportes. Está Santi del Moro también, que es otro que habla hasta por los codos.
1: Sí.
0: Y la pobre Edith Hermida, bueno, estuvo 3 años.
1: ¿A 3 años?
0: 3 años, mucho.
1: Por ahí también pasó Katy Fulop. Bueno, muchas.
0: Katy Fulop estuvo también un montón de tiempo.
1: Ahora
0: hasta
1: es
0: que
1: abuela.
0: Dijo, me harté porque ya me duelen las rodillas, me harté de levantarme a las 4 de la mañana. Ella capaz que lo hacía gimnasia y se iba. Lo debe haber hecho como una cuestión medio como...
1: O antes iba a la radio, después gimnasia, no sé, esa mujer. Pero bueno,
0: en Intrusos habían contado que muchas veces hubo momentos en los que Edith se levantó llorisqueando, con amargura, porque no podía desarrollar bien sus temas, la pisaban las otras, y ahora ella también va a estar en MasterChef. Entonces dijo, bueno, no, ya elijo,
1: todo no se puede,
0: todo
1: se
0: no se puede, una salida elegante. Pero le fueron a preguntar a Costa, cuando salía de la radio, y dijo, ¿te sorprendió? Y ella como muy, ¿cómo decirte? Muy, no me sorprende. No, que como no es
1: fría.
0: Mi tema. No, no es mi tema, bajándole el absoluto precio y como medio denostándola un poco a la otra. Escuchen y saquen sus conclusiones.
2: Es Hermida, que fue de la radio.
3: Sí.
2: ¿Sorprendiste con la noticia?
3: No, la verdad que no, porque tenía todo el proyecto este de MasterChef.
2: Sí.
3: Y a la noche tiene bendita. Y bueno, por mujer, sale a las 5 de la mañana y vuelve a las 11 de la noche a la casa. También tiene hija. Auguro una gran participación acá, porque sí. Edith es muy creativa. Le va a ir bárbaro acá en MasterChef. Bueno, y en bendita que la está rompiendo.
2: ¿Hay amistad en el grupo, en todo lo que es el programa de Santiago? Porque me llegó el comentario que hay algunos problemitas ahí de egos que pasan todos.
3: Comentario. Da nombres, querida, da nombres. No, de ninguna manera hay algo, alguna nota discordante en el equipo.
0: Nota discordante.
3: De nadie. Primero, que es un trabajo.
2: Sí.
3: Primero, que del 1 al 10 el sueldito está ahí, así con la mejor sonrisa.
2: Sí.
3: Segundo, ¿te parece que podrías laburar pudiendo hacer las elecciones, ¿no? Bueno, nosotros podemos elegir. ¿Te parece que vos vas a ir a laburar un lugar con mala onda a las 5 de la mañana?
0: Y por plata, no, sí.
2: Es imposible.
3: Es insalubre. Te buscas otro.
2: Bueno, pero estamos en un medio donde el ego está presente. Nos pasa a todos.
3: A ver, si no tenés ego, no podés trabajar de esto.
2: Sí.
3: Eso sí es seguro. Pero en el Club del Moro cada uno tiene su lugar. Siempre que del Club del Moro salgan
0: cosas
3: lindas.
0: Pero son muchos.
3: Ego tenemos todo, pero mala onda no hay porque no puede haber, pudiendo elegir, insisto.
2: Bueno, pero ¿ustedes eran amigas?
3: ¿Con quién, mi amor?
2: Con Edith.
3: No, amigas no. Pero teníamos muy buena onda, muy buena energía. De hecho, los días que yo estuve internada, hasta ella se ofreció a cuidarme el perro.
2: Bien, a buena onda.
3: Claro, buena onda, muy buena onda.
2: Y si la echan rápido acá de MasterChef y no dura el tiempo que ella piensa, ¿la reciben?
3: No la van a echar rápido acá de MasterChef. No la van a echar rápido de MasterChef porque ya te digo, ella es muy creativa y tiene ciertos saleros.
0: ¿Ciertos saleros? ¿Qué es? No sé. ¿Vos tenés ciertos saleros?
1: No sé qué. Un sal de la vida, no sé qué sería.
0: ¿Qué sé yo? Bueno, y lo único que dijo...
1: No, pero estuvo bien lo que dijo Costa.
0: Sí, pero...
1: O sea, no se quiso meter en el puterío de decir, no hay tal conflicto,
0: pero es
1: no
0: mala vibrosa,
1: nada.
0: Es mala vibrosa. A mí me da... Discúlpenme, o sea, es mi opinión.
1: Sí, está perfecto.
0: ¿Y qué les iba a decir? Y Edith, la amo, lo único que dijo, dice, yo estoy esperando lo único que me prometieron, el costillar. Váyanse todos, no me interesa nada. Háganme el costillar de despedida y otra cosa mariposa. No, va a arrancar, va a estar la Negra Bernassi finalmente también. Lucra,
1: ¿Como participante?
0: Como participante.
1: Mirá qué bien.
0: Sí. Porque bueno, es muy amiga de Betular.
1: Le va bien ese programa siempre, así que sí. Aparte a Betu lo amamos.
0: Y conduce Wandux, ¿o no?
1: Me claro. encanta, me encanta.
0: Así
1: bueno,
0: que...
1: lindo.
0: Pero, ya empezó.
1: Eso, y Otro Día Perdido me parece que es como lo mejorcito que
0: y
1: tenemos en la tele de la noche.
0: ¿Cuál es el Otro Día Perdido?
1: El de Pergolini, que tiene por
0: muy bueno, Pergolini. Sí. Es que sí,
1: como
0: muy buena.
1: Lo mejor de la tele de la noche, ¿viste?
0: Es que
1: hoy?
0: Muy buena producción, digamos, tiene Pergolini. Sí. Se nota que hay gente laburando detrás con cabeza, criterio
1: sí, mucha
0: y arte. Mucha preproducción y mucha.
1: Lo graban en la tarde ese programa.
0: Al de
1: no lo hacen en vivo.
0: No, ya sé, lo graban. Lo graban y lo ponen, digamos. Bueno, salpicón de imprescindibles. Noticias que no te cambian la existencia, pero... Ah, mañana te pondremos nosotros la de ¿A quién le importa en cuarteto?
1: Y sí, es Lucra, pero seguro.
0: No sé.
1: Y Thalía.
0: Y Thalía. Vamos
1: sí,
0: a ver
1: sí,
0: el viernes de Gitazos.
1: El viernes de Gitazos.
0: Hay que ver. Bueno, salpicón, lo más.
4: Andrés y Mariana. Mariana y Andrés. Hermosa mañana. Por acá pasa todo. Sí, todo.

0: Ahí estamos escuchando Tini con Los Ángeles Azules, la canción de Salpicón y los mates de Salpicón que estamos tomando con agua un poco más caliente hoy. Me gustan, ¿sí?, los mates un poco más calientes por ahí. 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
4: Según el INDEC, los salarios registrados aumentaron 2,5% en julio y le ganaron a la inflación. Sin embargo, en el primer semestre del año, las cifras se ubicaron por debajo del incremento de los precios.
3: Desde la Cámara de Comercio de Córdoba confirmaron que el lunes se pagará doble por convenio, pero analizan con contadores y gremios cómo impactará la jornada exclusiva decretada para la provincia.
4: Argentina va por un lugar en la final de los Juegos Sudamericanos. La selección masculina de fútbol sub-19 enfrenta hoy a Perú por las semifinales. El encuentro será a las 2 de la tarde en el Estadio Marcelo Bielsa.
3: Tenemos en la ciudad de Córdoba un mediodía con sol, 24 grados de temperatura, humedad 24%, viento 19 kilómetros por hora.
4: Está divino, empieza a subir la temperatura y hoy tendremos una máxima de 26 grados.
3: En todo el país, hora 12:10 minutos.
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0: Miga, con Te Quiero lo que estamos escuchando en el mediodía de la radio. Ha llegado el momento de la palabra clave del día de hoy y es el pasaporte para que te lleves el pozo acumulado porque no respondió bien el amigo Correntino el viernes pasado, que estaba ahí con paspadura. Le tenemos que llevar un poco de hipoglós, un poco de platzul, algo para que se ponga en la paspadura. Y hay 800.000 pesos. No, le mandamos un beso con cariño.
1: Un beso, tan lindo.
0: Pero estaba tan perdido, más perdido que...
1: Estaba perdido, estaba obsesionado con su almuerzo, era lo único que le importaba. Claro. Como nosotros ahora,
0: prácticamente. Sí, la verdad que sí, la verdad que sí, que esta última hora es como es que se te nubla la existencia, ¿viste? Ay, bueno, pero tenemos una palabra clave que a vos no se te nuble la audición porque vas a escuchar la palabra clave que te habilita para que el viernes te lleves 800.000 pesos en Cetrogar. Palabra clave del día de hoy, que es miércoles 23 de septiembre. Palabra clave, pop.
1: Semana.
0: Muy bien, palabra clave repetimos, del día miércoles, vamos armando la frase Cetrogar, hoy pop.
1: Semana.
0: Listo, ya está, concurso oyente posta, te lo presenta Cetrogar y de aquí.
1: Perfecto.
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0: la música de Tipitos haciendo IA a las 12:25 minutos y tenemos un premio en este after de Hermosa Mañana.
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Le queda media hora a este programa, 12:35 minutos. Son los Piojos haciendo el balneario de los doctores Crotos. Me encanta esta canción. 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Las mejores canciones están acá en Cadena Hit. 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
1: Canción para regresar, lo que estamos escuchando es Belinda con Gente de Zona y Sebastián Yatra en este mediodía ya casi convertido en tarde. Estamos aproximándonos a la una de la tarde y estás todavía en Cadena Hit. Gracias por ser parte y por bancar el programa de principio a fin. Quiero contarles quiénes son los ganadores de entradas al cine. Cines Dino retiran por la guardia de la radio y tienen tiempo hasta el próximo 30 de septiembre para ir, o sea, un montón de días. Carolina Caballo, Cavallo, 034, gana una doble. Caro Cavallo gana un par de entradas. Jorge Campos, 257, gana un par de entradas. Y Jazmín Miranda, 090, también el último par de entradas que teníamos disponibles. Acuérdense que con el hashtag Noelia están participando por la Medium para ir mañana jueves al Estadio Atenas, que te vamos a mandar las entradas por QR. Te llega así, como el alma, al celular directamente la entrada. Bueno, y la gente que ganó entradas para el cine, retira por acá por la guardia de la radio Alvear 139 con DNI en mano.
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0: Nos estamos despidiendo ya con esta canción. ¡Qué temazo! Staying Alive, por favor.
1: Bueno, vamos a ver vidas pasadas, a una experiencia multisensorial con Noelia, la medium que está en Córdoba y que estuvo, bueno, también dando vueltas, capaz que te la topaste en las redes, y mañana vas a tener la chance, vos como oyente de Hermosa Mañana, de estar de manera presencial viendo a Noelia Pache, que presenta Mediumnidad mañana a las 8 en Atenas, que va a estar lleno.
0: ¡Qué bueno! Espectacular. Tenemos ganador, ya el nombre de ganador, ¿dónde está?
1: Sí, ¿querés que te lo doy? Adriana Paini ha ganado.
0: Ah, mirá.
1: Por favor, mañana sería el cumpleaños de mi hijito y necesito ir. Así que bueno, un beso grande.
0: Amor. Mirá, tómalo como una señal. Mañana sería el cumpleaños de mi hijito y necesito ir. Qué lindo, Adriana. Que sea un encuentro de muchas respuestas y de paz, ¿viste? Porque son esas cosas que te dan paz.
1: Sí, ojalá.
0: Ojalá que sí, ojalá que sí. Amigos, nosotros nos estamos despidiendo. Volvemos mañana a las 9 de la mañana.
1: Acá vamos a estar todos juntos con Fer Rojas en la producción, Fer Barea, con Ale Oliva, también con André Moya, Rafa Jaime, que están todos laburando y fuera del micrófono para que el programa salga a 10 puntos.
0: Gracias, gracias a Fer Rojas en la producción, a Fer Barea. Nosotros somos Andrés Mansur, Mariana Azán. ¿Mañana qué día es? ¿Jueves?
1: Mañana jueves. Nos encontramos acá 9 a.m.
0: Los queremos. Chau, chau.
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4: Vamos a cantarles un estreno, ya el segundo estreno. Se llama Costumbres Argentinas y dice así.

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1: Un gusto saludarlos hasta las 6 de la tarde. Esto es Horario Corrido desde Córdoba Capital y aquí en la Hit.

antes de que lleguen unos besos de Abu Bernafoni y Yami Safdie. Es un gustazo que nos saludemos como cada siesta, como cada comienzo de la tarde acá en La Hit. En Córdoba, 26-4 la actual. Abel Pintos, ibuprofeno, bienvenidos.

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0: por Espejo. 23 de septiembre, la hit.
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0: El primer mensaje llega desde un destino que desconocemos y que nos gustaría saber cuál es. Porque está trabajando con un día muy lluvioso, eso nos cuenta Claudio, pero con la mejor radio, papá. Gracias, Claudio. Bueno, nos contará. Sería lindo e interesante. La realidad en Córdoba es absolutamente distinta. Yo no sé por dónde andan ustedes. Siempre es lindo saberlo. Desde qué lugar de Córdoba, de la Argentina. ¿Quién te dice que la internet no te lleve por algún lugar del mundo con la radio? Mientras ustedes nos cuentan eso que tanto nos gusta. 26.4 la actual en esta Córdoba que tiene cielo ligeramente nublado. 24% la humedad, viento del noreste a 14 kilómetros por hora, la visibilidad es óptima. El Servicio Meteorológico Nacional anticipa 26. Estamos en 26.4, no pidan más, todo lo que tenemos. El jueves, te estoy dando tiempo, Claudio, para que nos cuentes. Che, para mañana 31 grados de máxima, con cielo va a estar parcialmente nublado. Y me extiendo al viernes 29, también con cielo parcial.

con una tarde lluviosa en El Bolsón, en Río Negro, escuchándonos a esta hora. Leandro dice, la intro de esa canción de Virus que pasaste recién en el disco original, yo lo tenía en cassette, es buenísima, es como un programa de radio. Si la conseguís, pasala. Un beso, Lean. 14:21, Detox, Natalie Pérez.

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0: Zoilo.
1: Y como decía la canción, el viajar es un placer y qué lindo que nos lleven. Nos vamos al sur de la Argentina. Hola, Anabel.
2: Hola, Fla, ¿cómo estás? Bueno, ahí te dejo una fotito del clima acá en Comandante Luis Piedrabuena, provincia de Santa Cruz. Gris, feo, frío, hace como una semana que tenemos el clima así, triste, así que, pero bueno, con la hit y escuchándola a ustedes, se hace más llevadero.
1: Gracias.
2: Así que bueno, Fla, te mando un saludo a toda mi Córdoba querida, que si Dios quiere en diciembre estaremos por ahí. Así que nada, besitos.
1: Un beso grande. Me gusta esta actitud y me voy a cruzar de brazos. Sí. Me gusta este, el lugarcito del capricho. ¿A dónde nos llevan? A Embalse, por ejemplo, nos lleva Nani, ventoso, pero con calorcito. Bien, me gusta. ¿A dónde más? Así de brazos cruzados, te lo digo. Esa actitud así, no sé, de manguear. 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En La Pampa, en Ingeniero Luigi, la hit está en el 95.1. 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Al Oliva eligió que este sea nuestro wow inolvidable de hoy.

0: Hola, Fla.
1: Hola, Flavia.
0: Somos de San Javier, tras la sierra, estamos escuchando la radio. Acá el día está lindo, hace calorcito. Ahora están apareciendo algunas nubes y una brisa del norte. Siempre te escuchamos, te mandamos un beso, Lorena y Facundo.
1: Besos.
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2: Bueno, estábamos hablando hasta hace un ratito nada más. Desde dónde nos escuchaban, desde dónde sintonizaban la radio. Y llegaron muchos lugares. Y déjenme decirles que, hablando de lugares, Córdoba, con lo que vamos a hablar ahora, es protagonista, recontra protagonista. Y se los vamos a preguntar a nuestros invitados, porque Córdoba es como un crisol de razas. Un poquito de lo que vamos a hablar está en esto que van a escuchar ahora.
3: Kate, soy...
0: En un país sin una moneda.
4: Gracias.
5: ¿Vos tenés algún chiste para contarme?
0: Donde todos tienen dos trabajos.
5: Vamos, Chori, muchacho.
0: Un pueblo nos revela el secreto de la felicidad.
6: ¡Qué carajo!
0: Llega al cine el fenómeno viral.
7: Sí, hijo.
0: Una película para aprender.
7: No, para
0: soltar. Y entender.
8: Soy Caitlin Nelson, desde Córdoba.
5: Dale de ahí que no soy de vidrio, culiao.
8: La expresión culiao merece un documental aparte.
0: Este octubre haremos historia. El primer largometraje que habla de una provincia es nuestro. Somos cordobeses, la película.
8: Eri, dime la verdad. Tú no eres sociólogo.
7: Soy kiosquero.
8: Mi documental está perdido.
2: Es buenísimo, es buenísimo. Correte de ahí que no soy bien. Es buenísimo. Bueno, está Eddie Frari, está Lucía Palacio, directora, y no sé, Eddie, ¿en dónde encasillarte?
9: ¿Dónde? Podemos arrancar como kiosquero también.
2: Como kiosquero, como ideólogo, como serías como el
9: artífice.
2: El Brad Pitt de la película, bueno, el protagonista de la película.
9: Demasiado, pero me encantaría.
2: Bueno, cuéntenos de esta superproducción de Cordobeses, la película. ¿De qué se trata?
9: Bueno, primero muchas gracias por invitarnos a tu espacio,
2: por favor,
9: Flavia.
2: Es un gusto.
10: Muchísimas gracias.
9: Estamos muy contentos. Este 15 de octubre vamos a salir y llegar a la pantalla grande con la película de Cordobeses. Sí. Un proyecto que viene con mucho amor. Hemos trabajado, lo hemos impulsado desde hace más de 2 años ya con Luli. Uh-huh. Acá estás con los dos creadores principales que una vez nos juntamos y dijimos... Tenemos que hacer algo grande con la cuenta, que en ese momento estaba Cordobeses en Instagram. Y teníamos
2: Cordobeses con C.
9: Cordobeses con C.
2: Con C.
9: Una cuenta que sube virales de humor de Córdoba. Y ella me proponía esta idea magnífica de hacer una película, que era en ese momento un sueño.
2: Una cosa que hasta imagino ahora uno puesto en el lugar de lo inalcanzable, porque es una cuestión... ¿Es la primera vez o no que se hace una película de Córdoba?
9: Así es
2: por cordobeses.
9: Largometraje, como dice ahí en el tráiler, el primer largometraje hecho por una provincia, para su gente, de Córdoba para el mundo.
2: Luli, que aparte está cumpliendo años hoy, ¿cuál fue ese disparador o qué es lo que te impulsó a decir, che, tenemos que resolver esto o buscarle el porqué a esto?
10: Bueno, yo era muy seguidora de la cuenta de Eddie, sigo siendo. Y nunca trabajé muchos años en televisión en Córdoba. Y todo el contenido que se subía a esa cuenta me parecía lo mejor que había visto. Realmente creía que se podía hacer un...
2: El humor, claramente, entonces, es como el disparador, el por qué somos como somos, por qué esa chispa que nos identifica.
9: Claro, porque en la cuenta se subían muchos videos, espontáneos, genuinos, de los mismos cordobeses que hacen cosas en la calle, cuando se juntan con amigos, cuando en el momento que sea, el cordobés tiene esa chispa, esa idiosincrasia.
2: Y afuera, es una linda pregunta para trasladarla a quienes nos han contado que nos escuchan, estoy viendo a alguien de Santa Fe, por ejemplo, si efectivamente el cordobés tiene esa característica visto desde los ojos de otros. Somos graciosos, tenemos chispas ¿Es así? Sí.
9: Sí, sí. Yo sí. creo que el cordobés está nacionalmente visto como una persona de buen humor, muy, muy buena onda, muy carismático, y por lo general siempre nos tildan un poco de... El cordobés, si es cordobés te va a hacer reír, si hay un cordobés la va a pasar bien. El cordobés tiene eso, tiene eso.
10: La chispa.
2: En la película están los virales a los que haces referencia a Luli, pero también hay...
9: Una historia. Sí.
2: ¿Y quién es esta protagonista?
9: Cuéntale.
10: La protagonista es Caitlin Nelson.
2: Sí.
10: Que... tiene una vida de película también, porque ella... es de Oklahoma, después vivió 9 años en Nueva York y trabajaba para... Bueno, es bailarina, hizo muchas obras de teatro, pero también trabajaba en cruceros, bailando. Ajá. Y ella ahí conoce a un músico de Cosquín y se enamora y se viene acá.
2: Y se viene a vivir a Córdoba.
10: Sí, se viene a vivir a Córdoba. Así que...
9: Claro, esa es la historia verdadera, digamos, sí, de la protagonista, que tiene mucho similitudes con la historia también de la película.
2: De la película.
9: Tampoco vamos a spoiler tanto.
2: No, está muy bien.
10: Pero que es real porque es una mirada de un extranjero.
2: Claro, eso lo quería decir.
10: Mirando
9: a Córdoba.
10: Estudiando a Córdoba. Cómo son los cordobeses, de alguna forma, y experimentando. Y Eddie es esa persona que la va a acompañar. Y la va a llevar por distintos lugares.
9: El guía turístico.
2: Ok. Y hay muchas locaciones en la película. No sé hasta dónde llegar.
9: No sé qué se puede decir. Pregunta tranqui.
2: Hay muchas locaciones en la película.
9: Sí, hemos grabado en Altagracia, en Carlos Paz. Obviamente en la ciudad de Córdoba hemos recorrido lugares icónicos. Como por ejemplo la peatonal, la Plaza San Martín. Que eso también se ve un poco en el tráiler. Pero está buenísimo esto de que ella va conociendo Córdoba en diferentes aspectos, porque no solamente lo sociológico, sino

0: tesis acá sobre Revista Hortensia.
1: Sí.
0: Que fue una revista muy...
1: Sí, sí. Icónica.
0: Icónica. Uh-huh. Que estuvo entre los años... fines de los 70 hasta los 90...
2: Sí, 93, 94.
0: Que era una revista de humor y que fue, creo que, donde se... También quedó plasmado que el cordobés era, claro, tenía esta chispa, claro, sí, gracioso, y como que fue legitimadora de, uh-huh, de estas características de los cordobeses. Bueno, ellos sí hicieron toda una investigación para la película, como para intentar entender de dónde viene este mito
2: el
0: de
2: gen,
0: que el cordobés, claro, es gracioso.
1: Y en esta película hay mucha gente de Córdoba participando. Hay muchos famosos.
0: Todos.
2: Sí, sí, sí.
1: Están todos.
0: Eso fue lo más lindo.
2: Sí, nosotros invitamos a muchas personas, porque en realidad también cuando arranca este proyecto, sí, que miramos para arriba y dijimos, bueno, encaramos esto, ¿cómo lo hacemos? Hicimos, largamos una campaña de crowdfunding que era para buscar los aportes de la misma gente, los mismos seguidores de la página, sí, la misma comunidad nos iba a dar su aporte, su ayuda. Y ahí empezó a hacerse también un ruido muy importante para que nosotros podamos avanzar con el proyecto. Uh-huh. Eso yo también en las redes sociales estoy contactándome con diferentes influencers, sí, personalidades de Córdoba. Y obviamente encantado, las invité automáticamente para, uh-huh, que participen. Y muchos, todos casi me dijeron que sí. Digo
1: sí,
2: casi. Por la duda, bueno, no voy a decir que sí porque no me faltó. Yo quería que estén todos en esta película, sí, realmente. Pero Córdoba envuelve un montón de cosas. Y sí, todo no se puede contar en un minuto, en una hora veinte. Una hora y media más o menos dura.
1: Entonces, un poco el guión principal es desentrañar por qué somos como somos.
2: Exactamente.
0: Sí, y eso, siempre como que tuvimos en la idea de que fueran los cordobeses los,
1: claro,
0: protagonistas.
1: Exacto, contados por ellos mismos.
0: Como premisa, sí, era eso, y la experiencia de... Porque lo primero que pensamos fue hacer esto para que pudiéramos ir a vernos al cine. Como una experiencia.
1: Exacto, como un espejo.
0: Sí.
1: Eso somos.
0: Eso creo que es como...
2: Sí, representarse
0: un experimento.
2: Así. Sí, sí, representarse a sí mismo por ahí los cordobeses. Este película busca envolver mucho de eso, contarle quiénes somos al resto del país,
1: sí,
2: resto de las provincias, y por qué no al resto del mundo también.
1: Muy interesante.
0: Que en realidad hay muchas conexiones entre... Porque creo que hay muchas cosas que... propias de los cordobeses, pero también son de otras provincias cercanas que tienen, sí, que ver con eso, con rebuscárselas o, bueno.
2: Ah, bueno, sí, sí, de Argentina misma.
0: Sí, con la misma Argentina, pero eso, la idea es que los protagonistas fueran los cordobeses y en ese sentido tuvimos como mucha suerte porque, sí, se nos acercaron un montón de personas a participar y colaborar, y si, porque si no hubiera sido imposible.
2: Sí, sí, eso es
0: así
2: cierto.
0: Así que muy agradecidos con todos los que formaron parte. Desde, no sé, la caravana de los R12 hasta...
1: Todo eso está en, bueno, la película.
0: Sí,
2: está todo en la película, sí.
1: Reiteramos entonces. El estreno de Cordobeses, la película, es el 15 de octubre. Llega a todos los cines del país.
2: Así es. Llega, bueno, a todos los cines del país. Se estrena...
0: No sé si todos, pero...
2: Bueno, pero... vamos a estar en todos lados. Vamos a ir trascendiendo. Vamos a ir trascendiendo.
1: En Córdoba, para poder vernos, sí, definitivamente.
2: Seguramente, sí, obviamente.
1: Bueno, gracias por venir, gracias por visitarnos y gracias por ponernos ahí en la pantalla grande y darle este primer plano, si se quiere, a nuestra idiosincrasia, a este ser como somos que nos hace... tan
2: únicos,
1: distinguidos y tan únicos en el país. Gracias.
0: Gracias a vos, Flavio.
1: Lucía Palacio, Edi Frari, por visitarnos en esta tarde, y la invitación está hecha entonces.
2: Pero por supuesto, sí, estamos invitada a la alfombra roja.
1: Muy bien, muchas gracias. Cordobeses, la película, un orgullo, gracias por venir.
0: No, gracias a ustedes.
2: Gracias.
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2: Según el INDEC, los salarios registrados aumentaron un 2,5% en julio y le ganaron a la inflación. Sin embargo, en el primer semestre del año, las cifras se ubicaron por debajo del incremento de precios. Más títulos. Desde la Cámara de Comercio de Córdoba confirmaron que el lunes se pagará doble por convenio, pero analizan con contadores y gremios cómo impactará la jornada exclusiva. Estamos hablando de visita del Papa, decretada por la provincia. Franco Colapinto inicia su participación en el Gran Premio de Azerbaiyán de Fórmula 1. Este jueves se llevará a cabo las primeras dos prácticas libres. Esta fecha cuenta con la peculiaridad que la carrera será el sábado y no el domingo, ya que el 27 se conmemora el Día del Recuerdo. Títulos a las 3 de la tarde y 6 minutos.
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Él es Will.i.am, el de los Black Eyed Peas. Aquí junto a Britney Spears haciendo Scream and Shout a las 3 de la tarde y 10 minutos. Veo por acá un mensajito de Mari que tiene que salir ahora porque Estefano, mi bebé, el bebé de Mari, no mi bebé, quiere que lo saludemos. Todas las tardes te escucha en el transporte de Nancy. Ellos salen a las 3 de la tarde del cole y te escuchan en el viaje de regreso a casa. Yo no sé si en el transporte de Nancy. A esta hora, con todas las criaturas hablando, a los gritos, escucharon este mensaje. Estefano, tu mamá te está saludando. Un beso, Nancy. Gracias por llevarnos también. Gran canción, año. Me desasno por acá. 2013. Arranca una nueva hora que nos encuentra juntos. ¿Así? Así. Abraham Mateo, María Becerra. Así sí. B1.

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0: 27 grados a esta hora en Córdoba, 25% la humedad del cielo, que está ligeramente nublado. Lali en vivo, un amor.
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0: Hoy nos saludamos con un compañero de trabajo y creo que esto puede llegar a malinterpretarse. No es la intención en absoluto, pero nos saludamos y andábamos a los chispazos. Tremendo. La estática es una cosa de loco. Yo no sé por qué algunos tienen más, pero otros tienen menos. Lo cierto es que con este compañero de trabajo os saludamos. ¿Qué tal? Buen día. A los chispazos. Y bueno, una tercera persona que presenció este momento en el que nos saludamos y dijimos ¡epa! Dice, tengo la solución. Dice, lo que tienen que hacer, y yo siempre recurro a ustedes porque son como los escribanos, los que dan fe, los que me pueden llegar a decir, no, eso no funciona. O, efectivamente, pueden dar crédito y decir, pues es que sí, que lo uso y que me da efecto, o sea, surte efecto. Bueno, me pasa bastante seguido lo de la estática, que tengo que andar cerrando las puertas de los autos con el codo, por ejemplo. No sé a qué responde que haya personas que tengan más estática. Estás loca, Flavia, viniste loca. No, porque hay día mejor y día peor y la estática siempre está. Escuchen lo que me dijo esta tercera persona y que le va bien. Dice que tengo que usar, digo, pero mándamelo por escrito. Dice que tengo que usar una llave de cobre para tocar los objetos. A mí se me complica, no tengo bolsillo, por ejemplo, pero él, qué sé yo, abre una puerta. No, por eso yo les pregunto a ustedes, para que después yo no ande quedando mal en la vida por ahí. Pero él dice que antes de saludar a una persona, la toca con una llave de cobre. Una llave común, de las que abrimos todas las puertas. Y dice que si acumulaste estática y tocas una superficie metálica con una llave, la chispa puede producirse entre la llave y el objeto en vez de directamente entre tu dedo y el objeto. ¿Esto funciona? Porque, a ver, no sé, hay muchas cosas, no sé, me parece que no sé. No quiero desacreditar su consejo, pero ¿alguien usa esto? ¿Anda con una llave sacándose la estática encima? Yo, para no meter la pata y quedar como una ridícula. Baila conmigo.

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Mi olfato no estaba tan errado, porque nadie, absolutamente nadie, utiliza la técnica. De hecho, por ejemplo, acá dice Emiliano, las llaves son de bronce y no de cobre, pero él sostiene que la que le funciona es de cobre. A veces hay que ser un poco desconfiado. Gracias, Emiliano, por el dato. Nadie, pero ni uno, nadie utiliza esta técnica. Sí, por ejemplo, Marilina dice, cuando estoy súper cargada, abrazo un árbol descalza un rato y creer o reventar sí que me funciona. Eso dice Suali también. Dice, será una llave de bronce porque llaves de cobre no usamos. Creo que se me rieron en la cara. Creo que ustedes me ayudaron a desnudar una situación. Así que llaves para andar tocando cosas. Y antes de abrazar a una persona, me parece que no. Patricio Rey y sus redonditos de ricota. Es el primero de dos. De dos grandes canciones que tiene el rock nacional. Si andas cargado hoy, si andas como loco, si el viento norte te puso de la nuca, bueno, metele volumen y canta este primer temazo de dos que suena así.

0: 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Antes Patricio Rey, sus redonditos de ricota, un ángel para tu soledad. Oscar desde San Juan está saludándonos a esta hora en Almofuerte, viento, con calor. Lindo día, recién llegado del trabajo. Para el momento más tranqui de la tarde, nos merecemos jangadero de Milo J con Mercedes Sosa. Te mando un abrazo grande. Un beso, Lau. 15 para que sean las 4 de la tarde, 2 de acá.
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2: Axel, Juan Fuentes y Valen. La noche sin ti.

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0: explotado de mensajes, gracias, muchas gracias. Desde San Juan, Oscar, dice, a mí me pasa de andar con estática, lo que hago es descalzarme unos minutos, mejor si es sobre césped o tierra, pero si no, en cualquier superficie. Lo del cobre está bueno y funciona, pero a veces no da para estar tocando, saludando a la gente con un objeto de cobre. Y le dije, che, digo, ¿cómo llave de cobre? Sí, me dice, la tengo y me funciona. Hay factores que favorecen la estática. El clima más seco, más estática. El cuerpo se carga de estática y no descarga en el suelo por estar calzados. Mayormente suela de gomas. Aislante, yo. Deberíamos descargarnos permanentemente en el suelo. Lo que decís de la llave, te digo, si hubiera una descarga de la llave al elemento metálico, sentirías en tu mano el impacto del choque de la estática.
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0: Genia, Pao.

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2: Milei fulminó a la ONU, es una organización inútil que miró para otro lado con la causa Malvinas. El presidente cuestionó el funcionamiento de Naciones Unidas por la falta de cumplimiento de sus resoluciones y reclamó al gobierno británico retomar las negociaciones por la soberanía de las islas. Se conoció el nuevo parte médico de Mirtha Legrand, seguirá internada. La conductora evoluciona favorablemente de la neumopatía que motivó su internación en el sanatorio Mater Dei. Los médicos mantendrán su seguimiento durante los próximos días. Vamos a Argentina. Con un golazo agónico, la selección argentina sub-19 le ganó a Perú y jugará por la medalla de oro de fútbol en los suramericanos. La albiceleste se impuso sobre el final del partido y se enfrentará al ganador del duelo entre Paraguay y Chile en la gran final. Títulos, los más importantes, a las 4 de la tarde y 5 minutos.
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0: sé qué dirán ustedes, pero a mí me parece un temazo para cantar en la ducha. Por el eco del baño, no sé, pero me parece una canción en la que uno, sin tribuna, sin un ojo que esté juzgando, uno puede cantarla. Díganme si no. Acompáñenme en esta. No me acompañaron en la llave ni ahí. Ni ahí. Acompáñenme en esta. Bueno, si no quieren acompañarme, no. Están en su derecho. Tengo la palabra se trogar. Me la pide Ani. Dice, me tengo que ir, por favor. Elena, acá, volviendo a casa, caminando. Lindo día para caminar. ¿Dijiste la palabra? No sé si se la merecen. Pero acá la tengo.
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darle volumen, que la vida es hermosa, pero más hermosa con unos mates. Dice alguien a través de otro texto. Fla, sos mi compañía cada día. El mensajito de Pau, que nos cuenta que a esta hora está escuchando la radio en el centro de diálisis.

por favor, un beso gigante a Cecilia Barrera. Hoy cumpleaños de parte de Nadina, de Jime, de Ale y de Lucre. Toda esta banda hermosa escuchando la radio. Gracias por estar ahí, gracias por escribirnos. Pael, Los Ángeles Azules con Tini. A las 4 de la tarde y 27 minutos, la hit suena en General Pico, La Pampa. Ahí estamos en el 96.9 en Las Heras. Esto es en Santa Cruz, en el 99.9. En Río Cuarto, la hit en el 105.5. Cadena Hit en Córdoba Capital. 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

0: Datos actualizados a esta hora en Córdoba, 26 grados 8 décimas. Mirá qué tarde, Tete. 23% la humedad, viento del noreste a 16 kilómetros por hora. La visibilidad es óptima, el cielo está parcialmente nublado y el Servicio Meteorológico Nacional anticipa que el jueves va a estar súper caluroso, mínima de 14 y máxima de 31 grados. El cielo va a estar parcialmente nublado. ¡Hola!
1: ¡Hola, Fla! ¿Cómo estás?
0: Muy bien.
1: Acá te estoy escuchando mientras ya preparé el mate.
0: Espectacular.
1: Le quiero mandar un saludo a todos, a la audiencia. Hermoso tu programa, hermoso Cadena Hit.
0: Gracias.
1: Besos, Mari de Altagracia.
0: Un beso, Mari, desde Altagracia. Qué lindo saber de ustedes. Gracias por consentirme. Hoy tuve un caprichito al comienzo del programa. Y ustedes siempre tan generosos del otro lado. Gracias. Hay dos lentos. Los eligió Ale Oliva. El musicalizador de Horario Corrido ha decidido que el primero de dos

0: pasos lentos, los dos me llevan automáticamente cuando bailábamos lentos, las manitos en los hombros o como mucho en la cintura. Te paso el de Bon Jovi, dice Sol, justo para calmar la ansiedad del tráfico vehicular. Esto se llama
1: Todo Cambio.
0: Lo cantó Camila.
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2: Maluma y Shakira.

0: 23 de septiembre se conmemora el Día Mundial del Perro Adoptado, una fecha destinada a visibilizar la adopción y promover la tenencia responsable. En Argentina, el 62% de las personas tiene a su mascota mediante adopción o rescate. Es un dato de la consultora Kantar. Sin embargo, todavía hay cerca de 20 millones de perros en situación de calle y solo uno de cada 10 perros comunitarios o rescatados consigue un hogar definitivo. Adoptar es una decisión que implica responsabilidad y compromiso a largo plazo. Es el Día Mundial del Perro Adoptado.
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0: 351-519-9917 para que nos agenden. Voy de nuevo. 351-519-9917 es el WhatsApp para que nos agenden como Cadena Hit. El primer sencillo de su quinto álbum, El Árbol. Camilo.
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2: Una exigencia escandalosa. ¿Cómo reaccionaron los medios británicos al discurso de Milei en la ONU? Sky News, The Guardian, The Sun, Daily Mirror pusieron el foco en el reclamo argentino por Malvinas y las críticas del presidente a las Naciones Unidas. El transporte urbano será gratuito en Córdoba el día de la visita del Papa a León XIV. La municipalidad confirmó que no se cobrará el boleto el martes 10 de noviembre, jornada que será feriado en la provincia. Boca pedirá modificar los días del calendario previsto para los partidos ante Instituto primero y Talleres después, correspondientes a las fechas 12 y 13 del torneo clausura de la Liga Profesional. Por la 12, Instituto recibirá a Boca en el Mario Kempes y ese cotejo podría ir el viernes 9 de octubre, mientras que el encuentro ante la T iría el viernes 16 de octubre en la Bombonera. Títulos, los más importantes, a las 5 de la tarde y 4 minutos.
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0: Sorpresa en Los Ángeles. Justin Bieber dio un show inesperado en una plaza. El cantante se presentó este martes junto a su banda en el MacArthur Park y sorprendió a quienes se encontraban en el lugar. Además de interpretar varios de sus temas, protagonizó un momento particular al desearle feliz cumpleaños a un niño que paseaba por la plaza junto a su familia. Qué locura, cosa que no te van a pasar en la vida. Justin Bieber, Nicki Minaj, haciendo Beauty and Beast. 17:08 minutos.
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0: En comienzo del programa, comienzo comenzado. La red diciendo, chiquita, ¿para qué tenemos los sinónimos, mami? En el comienzo comenzado del programa, estuvimos charlando con Eddie Frari, con Lucía Palacio, acerca de Cordobeses, la película que, bueno, finalmente tiene fecha de estreno, es el 15 de octubre, es un retrato, la película es un retrato de la identidad cordobesa, hay una historia y también están todos los virales que la página Cordobeses ha consagrado. Y nos contaba Eddie que en todos los cines va a llegar el 15 de octubre, pero escuchen esto porque es buenísimo, es alfombra roja. El 7 de octubre a las 22:15 hay una van premiere en Cines Dino Alto Verde y tenemos una doble. Te vas a morir de la risa. Tenemos una doble. ¿Quién tiene muchas ganas, pero muchas ganas en serio de ir? Les pedimos que nos dejen nombre, apellido, últimos tres del DNI y teléfono. Avan Premier de Cordobeses, la película 7 de octubre, 22:15, en Cines Dino Alto Verde. La vas a pasar tan bien. Por favor, te pedimos que no spoiles nada. ¿Presentar así a la canción? Sí. Queda presentada así.

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26.8, continúa recontra cálida la tarde, 26.8 la actual, 24% la humedad, viento del noreste a 15 kilómetros por hora, la visibilidad es óptima, el cielo está parcialmente nublado. ¿Cómo va a continuar el resto de la semana? Hablamos de jueves, viernes, jueves 24, qué rápido que pasó septiembre. Mínima de 14, máxima de 31, el viernes mínima de 15, máxima de 29. En poquitas nubes. ¿Hay alguna inestabilidad prevista recién para el lunes? ¿No les parece que metió un montón de días rápido?

0: 17:28 minutos. Amo la canción de Ricky Martin. Dice Wada que la radio le hace compañía durante todo el día en la oficina. Hola, Fla, acá escuchando. María del Carmen, esta semana en Córdoba, mimando y cuidando a mis nietos. Unos cariños, un beso, María del Carmen. 17:28 en toda la República Argentina. Gran canción, gran clásico de Pitbull, sonando en la hit.
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0: Es un título que está en el portal de la cadena 3, una protesta sin precedentes. Y tiene que ver con un arquero argentino que protagonizó un insólito momento y se llama Gustavo Tesonote, quien ataja para Cooperativa Wilstermann en la Copa Simón Bolívar en Bolivia. El futbolista rompió el silencio tras volverse viral por ponerse de espaldas, escuchen esto, al ejecutante durante un penal en el tiempo de descuento, permitiendo que el rival anotara el gol de la victoria. En declaraciones a Cadena 3, el arquero detalló los motivos de la drástica protesta. Él considera que es un penal inventado. A los 93 minutos del partido ante Independiente Cochabamba, iban 2-2. El árbitro Carlos Arteaga cobró una falta inexistente del arquero sobre el delantero, una infracción que ni el propio atacante rival había reclamado. Tesonote explicó que habló con el capitán y con el pateador rival para acordar una acción fair play, tirar la pelota fuera. Iban 93, estaban empatados 2-2 debido a lo evidente del error arbitral. Cobró una falta, nadie había reclamado nada. El delantero se lo prometió, pero terminó pateando al arco e hizo el gol. Me generó mucha bronca. Eso confesó el arquero sobre la falta de palabra de su colega. Se entiende la historia, ¿no? Debido al escandaloso y evidente fallo, la comisión arbitral de la Federación Boliviana suspendió de forma indefinida al juez Carlos Arteaga. Vos pateala afuera. Sí, vos quedate tranquilo. Eso es el gol. Dios mío. Está la nota en el portal. Sí, vos confiá. Sí. Casu, si una vez, en vivo.

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Recuerden que tenemos una doble para la van premiere de Cordobeses, la película. El resto la va a ver desde el 15 de octubre, pero hay un par de oyentes de la HIT que van a ingresar por la alfombra roja para verla en Cines Dino Alto Verde el 7 de octubre a las 10 y cuarto de la noche. ¿Qué es lo que tienen que dejarnos? Nombre, apellido, últimos tres del DNI y teléfono. Con eso ya están participando. Lo nuevo de Miley Cyrus sonando a las 5 de la tarde y 38 minutos. Me comprometí. Estoy saludando a quién. A Diego, que me mandó un mensajito por Instagram. Y están escuchándonos en el gimnasio Gravedad Cero, en General Alvear, Mendoza. Y espera que tengo saludito número 2 para Carlos Risi, que me explicó acerca de la estática y de las chispas. En un ratito les cuento lo que me dijo, que es muy interesante. Should I stay or should I go? En el bonus track de hoy,

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1: Robbie Williams y Miss Monique. 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

0: Colombia, Piso 21. Y esta canción que ellos presentan y se llama... Muchas gracias. Fla, el problema de las chispas es porque tus zapatos son muy, muy aislantes y tu ropa tiene nylon. A ver, la remera y sí, sí, las zapatillas son de goma. Sí. Así que si necesitan cargar el celular, con mucho gusto. Para que no te pase en el auto, debes bajarte tocando alguna parte del auto donde haya pintura, como por ejemplo la carrocería. De esta forma, dice Carlos, no te vas a cargar mientras rozas tu ropa con el asiento. Pero sirva.
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0: Tenemos ganador o ganadora. Tiki, tiki, tiki, tiki, tiki. Acá está. Se va a la Van Premier de Cordobeses, la película, el 7 de octubre, 10 y cuarto de la noche, alfombra roja. La van a ver antes que nadie. En Cines Dino, Alto Verde, Arantxa, ay, qué nombre difícil, Arantxa Saldarriaga, 436, la finalización del DNI, Arantxa Saldarriaga, 436, las entradas son tuyas. Gracias a todos por participar.

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0: puedo decir que Wisin, Ozuna, bueno, no sé el nombre artístico de la mayor, queda muy largo.
1: ¿Por qué?
0: Puedo decir que me hubiesen contratado con una mano en el corazón.
1: Pero sí. W Fla. W Fla. WD.
0: FR. Bien, pueden ser las iniciales. FRT.
1: Claro. Ahí va, ¿eh?
0: Como FMK.
1: Más vale.
0: Me gusta como nombre artístico.
1: Como Tiago PZK.
0: Claro.
1: Fla.
0: Sí, Fla también me gusta. Sí, pero me da más FRD. FRD.
1: Bueno, ¿a qué hora termina este brainstorming?
0: No.
1: Digo, no, porque
0: abre y cierra porque el mundo de la música a mí ya me cerró las puertas.
1: No.
0: Sí, Mauricio, ya lo sé, no me hace nada. Lo
1: Manca,
0: tengo.
1: A Foverde, sí. La tengo acá delante mío. Sí.
0: Ay, me encanta, Foverde, es un viaje a los 90.
1: Te paso con ella.
0: Así que podría haber sido una popstar.
1: WhatsApp de Cachorro López. Están todos. ¿Qué les pasa? Hablen con ella, viejo.
0: Dance, dance, dance.
1: Pero más vale. Vamos, Fla.
0: Guarda, me voy con la llama encendida. Chao.
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1: Seis de la tarde con 2 minutos. ¿Qué tal, qué tal, qué tal, qué tal, qué tal? Bienvenidos, bienvenidas. Estamos arrancando Hitódromo, corte de semana, 23 de septiembre. Qué cosa linda, qué cosa linda arrancar con una tarde así, largar esta última parte del día. Siempre yo digo la parte más hermosa. Los dos extremos del día son los más lindos, ¿no? El amanecer y el atardecer. Exactamente. Aquí estamos nosotros y vamos a quedarnos hasta las 21, como todos los días. Hoy venimos con premios. Tenemos regalos para ustedes, lindas experiencias para que aprovechen. Y por supuesto, la buena música de Cadena Hit. Arrancando con Juana la Loca y Wallace, Perdí la Fe. ¡Vamos!

0: La Kansai sonando con Animal. Qué lindo arrancar así la tarde. 6:09. Estamos en el 351-519-9917. Ese es el WhatsApp de Cadena Hit. Si querés poner un audio para este corte de semana, bueno, dale, poné un audio en nuestro WhatsApp.
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0: ¿Viste cuando tenés que emitir una señal de alerta de que hay corte de semana? Bueno, así, como esta canción. Cuando suenan estas teclas, ya sabés lo que se viene. Suena Nicky Jam.

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2: La Fórmula 1 llega a Bakú, capital de Azerbaiyán, para disputar una nueva fecha de su campeonato 2026. La particularidad es que todo el cronograma se adelanta un día, con la carrera el día sábado, debido a que el domingo 27 es día de luto nacional en Azerbaiyán. De esta manera, la actividad comenzará el día jueves con la práctica libre número 1 a las 5:30 de la mañana, hora argentina, para luego dar paso al entrenamiento número 2. A partir de las 9, el viernes será el turno de la práctica libre número 3 a las 5:30, en tanto que la clasificación se disputará a partir de la hora 9. La carrera, el gran premio a 51 vueltas al trazado urbano de Bakú, será el sábado a las 8 de la mañana, hora de nuestro país.
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0: en Hitódromo, 18 con 16 minutos. Yo dije audios y me llega un mensaje hermoso. Escucha, hola.
1: Buenas tardes, soy Viri de Valle Hermoso. Soy una porteña que ha venido a principios de años a vivir acá, en las sierras de Córdoba. Y bueno, parte de mi compañía permanente, las 24 horas, es la radio, siempre los escucho. Y me encanta el pase que hace con Flavio.
0: Muy bien.
1: Y tenemos nuestra casita acá con mi marido Carlos. Así que bueno, gracias por la compañía y por la buena onda. Siempre, me encanta escucharte. Y la música, obviamente, mi eterna compañera. Así que bueno, abrazo, Mauri.
0: Un abrazo. Qué lindo ese mensaje, qué lindo ese mensaje. Me encantó. Aparte me mandó un video del lugar donde viven. Ah, ¿viste cuando decís paraíso? Bueno, así, tal cual, ¿eh? Qué lindo, qué hermoso.
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0: Gracias. Hablando de... hablando de manija.
4: Los gritos y los aplausos para recibir a Miranda.
0: ¿Cómo estalla eso? Por favor. Es la grabación en vivo. La vuelta de Tambiónica junto a los Miranda y esta versión de ella. A las 18:18, pidan un deseo, pidan dos, pidan tres o pidan mil.

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0: Es la música de Luciano Pereira y Karina, Enséñame a vivir sin ti. Con saludo para dos amigos que hoy están cumpliendo años. Por un lado, Simón. Y por otro lado, Jorge Luis Agassini, más conocido como Pecha. Así que le voy a mandar un saludo grande a mi amigo Simón Miciarelli, que es de Río Segundo, y también a Jorge Luis, a Jorge Agassini, que no sé si estará piloteando una ambulancia a esta hora o qué estará haciendo, pero ojalá esté ya disfrutando de su hermoso día, al igual que mi amigo Simón.
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0: Bueno, si de paso ustedes también tienen a alguien para saludar por su cumpleaños en el día de hoy, pueden aprovechar el mensajero de la hit y hacer público el saludo con un audio lindo, así, bien puesto, bien portado. Llega Juanes.

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Es la versión nueva de Coti Silvestre y la Naranja. Esto se llama 50 horas. Tiene esa onda de música disco. Me encanta. Cuando arranca, parece un tema de Barry White. Tremendo. Bueno, habilitamos mensajero para que se anoten y puedan ganarse entradas a Cines Dino. El Quitódromo de hoy te invita a Cines Dino con entradas dobles. Tengo dos dobles que se pueden ir para un solo ganador o para dos ganadores. Ustedes eligen ya mismo a través de nuestro mensajero, que lo tenés ahí en la app, o bien en nuestro WhatsApp 351-519-9917, o si entras en cadenahit.com, en nuestra web, hay un botoncito que dice participá y ahí podés elegir el mensajero o el WhatsApp y te lleva directamente. Somos Cadena Hit, un éxito siempre. Por eso es que siempre escuchás las canciones que suenan en el planeta entero. Esta es Karol G, Baby Wow.

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0: María del Carmen me dice por acá, Mauri, ¿le podés mandar un saludo a mi hermano Pedro? Pedro Tello, que estaba cumpliendo años hoy. Gracias. Bueno, ahí está. Feliz cumple para Pedro también. Acá está la gente participando por las entradas al cine. Mandame un mensaje lindo, contame qué peli querés ver, con quién querés ir al cine. No me manden mensajes dando pena. Tengo mucha gente últimamente que, viste, es como que se tira muy abajo. Decís, che, para, algo lindo, algo bueno, algo hermoso tiene que haber pasado en tu vida, en tu día, en tu semana, en tu mes, que me puedas compartir para que nosotros leamos ese mensaje y contagiemos esa buena onda. ¿Sí? ¿Se puede? ¿Podemos hacer ese trato, ese convenio?
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0: Claro, tampoco me mandes un mensaje como el de Lorena, dice, hola, participo, Lorena. ¿Cobran por letra? ¿Qué onda? Viene Morat, esto se llama Lo poco que yo quiero. Sí.

0: Esta música de Bad Bunny, la canción se llama Debí Tirar Más Fotos.
1: Hola, Mauri, ¿qué tal? Bueno, quiero ganarme las entradas para ir a ver el cine, la última que salió de los Avengers,
0: sí,
1: con mis mellis.
0: Sí.
1: Porque bueno, feliz de mi cumpleaños, sí, la primavera, el día del estudiante.
0: Muy
1: y
0: bien.
1: Creo que hay que celebrar eso, de estar vivo y poder disfrutar de la de las pequeñas cosas de la vida.
0: Bueno.
1: Así que nada, Mauri.
0: Muy bien.
1: Soy Lorena Ruiz, 198 los últimos tres. Y nada, vamos por todo y a vivir la vida.
0: Claro que sí, a vivir la vida, a disfrutar.
2: Corazón,
0: hola.
2: No participo por nada, pero ayer me recibí de peluquera Karina. Así que estoy feliz, por otro logro más.
0: Muy bien, felicitaciones, peluquera canina, bienvenida. Acá llega, cruzando el charco, esto se llama Tirado.

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0: es al revés de Billetera Mata Galán. ¿Viste? Escuchá, escuchá. Claro, ella le pedía amor y él le regalaba cosas. ¿No la entendés? No la viste, Maluma, no la viste.
1: Hola, Mauri.
0: Hola.
1: Bueno, quiero participar por las entradas para el cine. Sí. A ver si me puedo ganar unas entraditas para ir a ver una peli linda el fin de...
0: Bien.
1: Así festejamos que empecé funcional. Ah, así que bueno, estoy matada de las piernas, no puedo caminar, pero bueno, vamos para adelante. Soy Vane Suárez. 628 son mis últimas tres.
0: Muy bien. Muy bien, Vane, muy bien. Aguanten esas piernitas.
1: Mis piernas, Dios mío.
0: ¿Qué ha pasado con esas piernas, mi reina? Piernas salieron del grupo. Ahora, Manu, yo te hago una pregunta. Porque acá me figura Santiago del Estero. ¿Cómo vas a hacer para ir al cine? Si es en Cines Dino en la ciudad de Córdoba. O estás escuchando en Córdoba. Que me figura la ubicación del mensaje en Santiago del Estero. Qué raro, ¿no?
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Robbie Williams y Miss Monique. Beauty in Us.

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2: El discurso de Javier Milei ante la Asamblea General de las Naciones Unidas tuvo una rápida repercusión en los medios del Reino Unido, que centraron buena parte de sus coberturas en el renovado reclamo argentino por la soberanía de las islas y en las críticas del presidente al funcionamiento de la ONU. Un incendio estructural se registró en una planta de gas en la ciudad de La Falda, generó preocupación por la presencia de garrafas en el lugar. El fuego provocó daños materiales y obligó a desplegar un importante operativo de bomberos. Como consecuencia del incendio, un hombre de 47 años sufrió quemaduras de segundo grado. En deportes, la advertencia de Briatore a los fans de Colapinto. Si esto sigue así, Franco dejará de hablar. El jefe de Alpine cuestionó los ataques en redes sociales tras el cruce entre Colapinto y Gasly en Madrid y arbitró que podría dejar de dar entrevistas a medios argentinos. Son noticias de la hora 19 con 3 minutos en Córdoba y en toda la República Argentina. La temperatura en la ciudad a esta hora es de 26 grados. El cielo con algunas nubes, la humedad del 25%, el viento del noreste a 15 kilómetros en la hora, la visibilidad 10 kilómetros.
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0: más increíble de la historia en torno a esta canción. Estamos escuchando a Rockwell con Somebody Watching Me. El creador de esta canción es el hijo de Berry Gordy, legendario fundador del sello discográfico Motown. Para evitar que su padre le dijera que no y que no lo señalen de favoritismo, presentó el demo en la compañía sin que su padre se enterara, bajo este seudónimo, ¿no? Rockwell. Y cuando se presentó a grabar, trajo a un muy amigo de él a que grabara los coros de la canción. ¿Quién es? Escuchen. ¿Les parece conocida esa voz? Así es, el mismísimo Michael Jackson es quien graba el coro de esta canción, acompañado de uno de sus hermanos. Como eran amigos de la infancia con Rockwell, dijeron: dale, nosotros vamos y grabamos, pero jamás podremos aparecer en los créditos. Hasta que, bueno, después de un tiempo, después de varias décadas, la historia le dio a la derecha a Rockwell cuando dijo: ¿saben que ese que aparece ahí es Michael Jackson?
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0: 19:07 minutos de comenzar la segunda hora con un hitazo. Ahora llega una canción que conocemos porque la presentamos acá en La Hit. Y esta canción ya tiene videoclip. Es lo nuevo de Tipitos.

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0: Es la música de Gordo y Emilia. La canción se llama Olvidarte. Mauri, le estamos festejando el cumple a mi amado. ¿Le mandás un saludito a Guille, que es un excelente padre con un corazón de oro? El mensaje que envía Leticia por acá, gracias Leti. Muy bien, mirá acá. Uy, me mandaron una foto, están haciendo facturitas. Qué bárbaro, recién hablábamos de alguien que empezó las clases de funcional. Y acá me dicen, Mauri, estoy en el trabajo y me estás animando a la tarde, le estoy dando forma a las facturas para arrancar el día mañana. Quiero ganarme esas entradas, me dice Lorena. Mirá qué ricas esas facturas que se ven, por favor.
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0: 19 con 14 minutos. ¿Qué canción esta, por favor? Alex Warren, Ordinary.
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1: La música de qué personaje es. Esto se llama ¿Qué andas haciendo? Junto a Karim León.
2: Hola, Mauri, ¿cómo te va? Hola. Te mando un mensaje desde La Calera, Miguel.
3: Soy Lili, de Valle Hermoso.
4: ¿Cómo estás, Mauri? ¿Todo bien? Te hablamos de acá de Cuesta Blanca.
3: Bueno, quiero festejar que empecé gimnasio, así que bueno.
5: Si me gano las entradas, prometo no llevarme los pochoclos de contrabando.
1: Muy bien, hay un resumen de los audios que estamos recibiendo. Algunos de los audios que estamos recibiendo hasta ahora. Me encantaron, me encantaron. Muy bien.
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1: Todos tenemos un amor y todos tenemos ganas de ir al cine. Sí, porque está muy fin de mes la cosa, ¿viste? Y son entradas dobles para Cines Dino. En 10 minutos, poquito más, se viene el sorteo. Así que anotarse.
6: Mauri Palacios.

0: ¿Cómo andás, amigo querido? ¿Todo bien? Che, escuchá, sería un regalazo la entrada al cine para mí que estoy festejando mudanza con mi novia. Ve vos.
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0: me despido. Ese título de la canción, no, yo no me voy todavía, no. Falta todavía, a las 21, vamos a decir eso, nos despedimos. Pero ahora, escuchando a Luis Fonsi, le mando un gran saludo a Melissa, que me dice, Mauri, estoy haciendo bolas de fraile sin tac. Me siento realizada. Es un dolor de eso mismo, ser celíaca y comer cosas así caseras y que sean ricas, ¿eh? Te mandamos un saludo con Kiara, de 1 año y 8 meses, que está femita. Oh, le mandamos un besito. Somos fieles oyentes tuyas. Gracias, Meli. Gracias, Kiara. ¿Kiara o Chiara? Le mandamos un besito ahí, que se mejore. ¿Sabes qué? ¿Sabes qué? ¿Sabían? 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
1: Axel, Juan Fuentes y Valen. La noche sin ti.

0: Esta es la canción de Roger King, María Becerra, Antes de ti. Qué época es esta, ¿eh? 19:42. Ya dijeron la palabra clave, me dice Nati, pero Nati hace un minuto la dijimos. Hace una canción, mejor dicho. Bueno, a ver, estamos listos, estamos preparados. Y tenemos todo para ir a sorteo. Vamos a ver.
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0: Bueno, vamos a ver, vamos a ver. Vamos a sortear los pases al cine. Son entradas de Cines Dino que tendrán que retirar. Presten atención a esto, porque es lo primero que después me preguntan, nos consultan. Y es algo que... Uy, se me enganchó el cosito, no lo puedo sacar. Acá está. Es algo que deben saber porque es un trato entre ustedes y nosotros. Quien gane las entradas al cine la tiene que retirar por Alvear 139, la puerta de Cadena 3 Argentina, de 9 a 9. O sea, de 9 de la mañana a 9 de la noche. Documento en mano. Y tienen que venir antes de el 26 de septiembre que se vencen las entradas. ¿Ok? Sí, no. O sea, cosa que... ¡Ay, yo las iba a buscar el 4 de octubre porque vuelvo de Australia! No va. Son entradas dobles. Vienen, las buscan aquí en la radio y de acá se van al cine y eligen la peli que quieren ver. Pueden ver cualquier peli. ¡Vamos! A la 1, a las 2 y a las 3. ¡Mucha suerte! Acá está. Bueno, aparecen dos nombres acá, por lo que cada uno se va a llevar una entrada doble. Tengo a Sayavedra Leticia 041 y por otro lado a Cristian Varela 428. Sayavedra Leticia 041 y Cristian Varela 428. De la enorme cantidad de mensajes que recibimos, el sistema eligió estos dos ganadores que cada uno se lleva un par de entradas para ir al Cines Dino. Los esperamos por aquí, por la portería de Cadena Hit.
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0: 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Ella es Miley.

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0: Es la música de Capo, la canción se llama Uayé. Acá Lore me dice, ¿podés creer que me saqué un 8 en el parcial por apurada? Porque después reviso y encuentro dónde me equivoco y me equivoco por apurada. Estaba para el 10, ¿eh? Estaba para el 10. Bueno, peor es sacarse un 3, ¿no? Digo, por eso, si uno tiene una hora, por ejemplo, para hacer un examen, no debe apurarse y debe invertir ese tiempo en hacer bien el examen. Picarse, revisar, chequear, rechequear, repasar bien, revisar los errores de ortografía, todo lo que pueda restar puntos, hay que chequearlo bien en los exámenes, ¿eh?
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0: Vamos al final de esta hora. Llega Ana Mena, Lola Índigo y esta canción que se llama Patitoa. Una canción que invita a bailar, a moverse, a sacarse la fiaca. ¿Eh? Vamos.

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2: Acusaron a un diputado de drogarse en plena sesión y él lo desmintió. Es una operación política, dijo Juan Manuel Rossi a Cadena 3. Aseguró que tenía el capuchón de una virome. Anticipó que recurrirá a la justicia y hará públicos los resultados de un examen toxicológico. El transporte urbano será gratuito en Córdoba el día de la visita del Papa. La municipalidad confirmó que no se cobrará el boleto el martes 10 de noviembre, jornada en la que será feriado en la provincia de Córdoba. Este miércoles las cotizaciones del dólar, el oficial marcó 1.535 pesos, el blue 1.560 y el dólar tarjeta 1.995 pesos, impactando en la economía cotidiana de los argentinos. Son noticias de la hora 20. A esta hora la temperatura 24 grados 5 décimos en Córdoba para el jueves, la mínima de 14 grados, la máxima de 31 grados con el cielo algo nublado, sin pronóstico de lluvias para la capital.
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0: Es la música de Madonna. La canción se llama Densityria. 20:07. La selección argentina sub-19 le ganó 1-0 a la selección sub-19 de Perú en los Juegos Sudamericanos. 50 medallas o más el medallero de los Juegos Sudamericanos, ¿no? Por otro lado, en la reserva, en la liga profesional, Talleres le está ganando 1-0 a Belgrano. Partido súper importante porque calienta la previa del superclásico cordobés. Así que bueno, viste, claro. Aparte se dice que varios de los juveniles de la primera estaban citados en ambos equipos. ¿Cuándo es el superclásico? El domingo 4, a las 5 de la tarde. Si es que no lo cambian de lugar. Hasta ahora dijeron que no lo iban a mover. Pero bueno, Boca también pidió cambio de fechas para las próximas. Así que bueno, ahí estamos. Repasando un poquito de la agenda. De todo un poco en esta tarde. 20:09. Susi me dice por acá, qué románticos que se pusieron recién. Ah, sí, porque pasó Cristian Castro y todos hicimos...
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0: en la música junto con Ángela Torres. La canción se llama Torpe. Hoy se conmemora el Día Mundial del Perro Adoptado. Una segunda oportunidad que puede salvar una vida, ¿no? Bueno, muchas veces se habla en torno a la adopción responsable de los perros, de las mascotas en general, pero bueno, hoy es sobre los perros. La tenencia responsable, los buenos hábitos con respecto a los perros. Bueno, una fecha muy especial que mucha gente está conmemorando en las redes. Es tendencia y por eso te lo comentamos aquí en Hitódromo. 20:19 y del otro lado, ¿quién anda? A ver...
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0: Uno de los ganadores de cine, Cristian, me dice, ¿cuándo puedo ir a buscar las entradas? Ah, ¿hasta cuándo? Son hasta el 26, o sea que... Lo antes posible, mejor, Cristian, para que puedas tener tiempo de elegir la peli que vos quieras en Cines Dino. Lo que siga le pertenece a Diana King. Esto es I Say a Little Prayer.

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0: abrazo grande para María del Carmen, que está escuchando, que nos ha dejado un audio muy lindo, programando canciones en esta noche, noche del miércoles 23 de septiembre, corte de semana. ¿Hay corte de semana? Es la pregunta, ¿no? Está como muy cuesta arriba para el corte de semana. Sí, hay mucho mes al final del sueldo.
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0: Pero bueno, aunque más no sea juntarnos en algún lugar, aunque sea tomar unos mates, algo vamos a hacer.

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0: Maluma y Shakira,

0: la música de Bele, la canción se llama Mi Refe. 20 con 40 minutos, me acaba de llegar así como un momento. ¿Cómo era que se decía? Me entró la balubi. Claro, acabo de pasar al frente de la grilla de Jesús María, del Festival de Jesús María. Y cuando vi la grilla de Jesús María dije, pan dulce. No sé por qué lo asocié. Y de pronto dije, ¿será que ya hay pan dulce en las góndolas? ¿O es muy temprano? Llamando a los repositores, que me digan si ya está el pan dulce en la góndola o no.
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0: Porque yo no sé si soñé que comía pan dulce. No sé por qué se me vino esa, ¿viste cuando decís? Jesús María, pan dulce. No sé. De pronto me dio eso. ¿Ustedes vieron pan dulce en las góndolas? ¿Ya hay en el almacén? A ver, que alguien...

0: del amigo Mauri, acá en la distribuidora en Rancagua, el 5100, está exhibido. También lo vi en el Mariano Max. Saludos a Vane, que está con los moldes mientras yo cocino, me dice Adrián. Buenas tardes, acá en Gualeguay, hace más de un mes que hay pan dulce. Muy bien, muy bien. Me gusta que la gente me va contando. Claro, yo no sé si en un supermercado lo vi y mi mente lo bloqueó, porque, viste, cuando decís pan dulce, fin de año, taca, al piste. No. Aparte que tengo una relación como de amor-odio con el pan dulce. Fui al súper, había budines en las góndolas, me dice Paola, desde Ituzaingó. Mauri, sí hay pan dulce en los supermercados. Pero, ¿ustedes están seguros? ¿Lo vieron? ¿O están flasheando? Porque, por ejemplo, acá Sara me dice, yo tengo pan dulce para vender. Ah, y me manda foto. Bien. Lucho me dice, en el Mami, ya los vi hace 2 semanas. Bueno. Pero yo no sé por qué, viste, asocié Jesús María pan dulce. ¿Será por la canción de Jesús María? Los reyes vendrán, dije, los reyes, Papá Noel, fin de año, pan dulce. No sé por qué. Pero digo, bueno, le voy a preguntar a la gente, que la gente me diga. Mauri Joly, tengo almacén en La Calera y hace más de un mes que los tenemos. ¡Ah, wow!
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0: Pará, hace más de un mes que tiene los pan dulces en La Calera, entonces para el Día del Niño podemos regalar un pan dulce. ¡Oh! Hay pan dulce, yo lo tengo en mi negocio desde la semana pasada. Soy Sara. Gracias, Sara. Gracias. Che, gracias por los mensajes, gracias.

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0: es la música de Coti junto con Olivia Wold. Acá me dice Fede, Mauri, cuidado que en cualquier momento aparecen los huevos de Pascua. Claro, al paso que vamos. Está de oferta mañana, me dice. Oh, yeah. Es como que te sentís en año nuevo. ¿Por qué? Es horrible, me dice Alfredo por acá. Mauri, acá en Jesús María también, están vendiendo pan dulce. Con mi nena nos estamos dando unas panzadas de pan dulce con chips desde principio de mes, me dice Gisela. Claro, ya comí pan dulce la semana pasada, me dice Ari, con unos mates. Bueno, la pregunta que le voy a hacer a Meli es, ¿qué significa ver el pan dulce? ¿Viste? Cuando vos a esta altura del año ves el pan dulce y decís, ¿qué significado? ¿Qué se te viene a la mente? Vos decís, fin de año, ¿y qué más?
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1: Y con esta canción, diciendo pan dulce, digo tarde en el río. ¿Viste cuando decís piecitos en el agua? ¡Meli!
2: Sí, hola.
1: ¿Cómo estás?
2: Acá estamos, te escucho fuerte y claro. Estoy muy tentada, Mauricio, con todo lo que estás diciendo.
1: Si yo te digo pan dulce, ¿vos me decís?
2: ¡Navidad!
1: Nah, pero decime algo más polémico.
2: Algo más. Ay, ya sé, algo que te va a doler. Más, te va a doler.